0: aplicaciones de apuestas que hay ahora, ¿no? Uh-huh. De pronósticos que hay allí.
1: ¿En serio?
0: Ajá. Y perdieron un billete allí.
1: A ver, déjeme ver por acá, parece que ya tenemos.
0: Aparte que primero perdieron la fe.
1: Perdieron ese billete.
0: Ahora perdieron ese billete. Primero le perdieron la fe a Ecuador y le apostaron a Alemania. Entonces ahora le perdieron ese billete, ¿no? Entonces, eso, 19:01.
1: A ver, aquí hay un decreto.
0: Ya está el decreto, ¿no?
1: A ver, le comparto a Stalin, por favor.
0: Porque el presidente está bien que lo disponga de manera verbal, ¿no? Pero claro, tiene que formalizarlo mediante un decreto ejecutivo.
1: Ahí le compartí la imagen.
0: Ya, sí, es que ya está el decreto.
1: A ver.
0: ¿No? Decreto feriado de Ecuador, ¿no? Sí, es que...
1: No se distingue. Ya, aquí le envío la otra imagen que nos comparten. A ver. Por acá dicen, tomen, no más que mañana no se trabaja. No, celebre, pero no esas otras cosas.
0: Ya.
1: A ver, ahí está, abogado, ahí está el decreto.
0: A ver.
1: 431.
0: Dice, considerando ya la parte resolutiva en ejercicio de las atribuciones conferidas por el numeral 5, ya podemos bajar, decreta.
1: Suspender.
0: La parte, ya decreta, artículo 1, ¿qué dice?
1: Suspender la jornada de trabajo en todo el territorio nacional para el sector público y privado el día viernes 26 de junio del 2026.
0: Ya. Artículo 2, la jornada de trabajo suspendida en el artículo 1 del presente decreto ejecutivo.
1: No será,
0: dice.
1: Recuperable.
0: Ya, entonces, pero la prensa estaba diciendo que era recuperable.
1: Pero ahí está el decreto, pues, abogado.
0: No será recuperable, dice. ¿Ah?
1: El decreto dice, el artículo 2, que la jornada no será recuperable.
0: Ya. Ese es mi presidente, dijo alguien por allí. ¿Ah? Ese es mi presidente, dicen los novoístas, los florindos ahí, digo, mis panitas los florindos, dicen con 3 minutos, ah, ese es mi presidente, primero bajó el precio de la cerveza ahí, ¿no? Y ahora que ya la selección clasificó, ve, feriado el día de mañana allí, y no recuperable todavía.
1: No recuperable.
0: Porque la prensa chismosa, como siempre, que malinforma, que desinforma, ya estaba diciendo que es recuperable, ¿sí o no? Hace unos minutitos leímos ahí de la prensa nacional y estaba diciendo que era recuperable. Pero ya viendo el decreto ejecutivo, dice que no es recuperable, ¿no?
1: Ajá, sí, dice que no es recuperable.
0: Ya ve, si ve cómo malinforma esta prensa corrupta, dijo alguien por allí. 19:04. Entonces, mañana feriado, ¿sí? A nivel nacional por el triunfo de la selección y no será recuperable.
1: Tanta alegría, unos amigos están escribiendo corazoncitos para el presidente. Terrible.
0: La gente parisea, ¿no? 19:04. Así estaba con la selección, pues. Hecho los fariseos con la selección misma y...
1: Fariseo.
0: Le apostaron a Alemania y le iban a Alemania.
1: A mí, ¿sabe cuál fue el meme que más me dolió?
0: ¿Cuál?
1: El que vi que era la foto de un perro pastor alemán.
0: Ya.
1: Versus un perro Firulai.
0: Versus Firulai.
1: Ay, ay, ay. Me dolió, me llegó, se lo juro que me dolió.
0: ¿Por qué? ¿Por qué? Firulai,
1: Firulai. Pero una comparación así, o sea, no, para mí no me agrada.
0: Pero es que la comparación es más bien usted, no, ¿cómo va a comparar a Firulai con un pastor alemán? ¿Ah? Tiene que sentirse orgullosa.
1: Pero es que esa misma expresión es la que yo no
0: orgullosa
1: comparto.
0: De Firulai, pues.
1: Sí, pero esa misma expresión, así que ¿cómo va a comparar esto con lo de acá? O sea, una comparación a nuestra selección, o sea, independientemente somos seres humanos, tenemos pies, tenemos manos, tenemos cuerpo, todo, y somos iguales, o sea, allá los alemanes que son altotes, son blancotes y todos.
0: Ya, pero... ¿y de qué le sirvió hoy día? ¿Ah? ¿Y de qué
1: exacto, y eso era lo que yo le decía a algunito que andaba que de poca fe, y le digo, ya. Pero eso puede ser una ventaja para mis negritos, le decía, ya. Entonces, y mire.
0: Comprende los que algunitos son europeos, pues, y le tenían fe a Alemania.
1: No, pero el que estaba criticando no tiene pinta de europeo, discúlpeme.
0: Perdón. Yo pensaba que se refería al europeo.
1: No.
0: A mi panita el europeo. 19:06, vamos a la pausa, ¿no?
1: Regresamos.
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0: bien, ya las 19:09. Buenas noches, buen provecho. Oiga, la gente está contenta en este día jueves, ¿no?
1: Viernes.
0: Jueves, parece viernes, ¿no? Parece viernes.
1: Decretado ya por el presidente.
0: Hoy se bebe. Como dijo, ¿quién que dijo? Uno de los jugadores dijo, ya la gente ha de estar bailando salsa choque, ¿ves? Ya deberíamos entrar con un fondo de salsa choque, mejor el noticiero, diga, el día de hoy. La gente está celebrando a esta hora. Salsa nomás dijo, ¿no?
1: Y nada de canciones tristes, porque en la mañana escuché una canción de la selección ecuatoriana, pero una canción más triste, más como para un derrotado y todo, nada de canciones tristes.
0: Oye, si dice que en el estadio, eso no transmitieron, ¿no? Pero que en el estadio allá en Estados Unidos, los 50,000 ecuatorianos que no se iban del estadio, por cierto, terminó el partido y no se iban, pues, ¿no? Cantaron una de Julio Jaramillo. Entonando todo ahí una de Julio Jaramillo allí.
1: Ah, ¿cuál?
0: No sé porque solamente lo comentaron, no pasaron esas imágenes, pero que cantaron una de Julio Jaramillo, dice los ecuatorianos allá que estaban allí en el estadio. Entonces, contentos por el triunfo de la selección ecuatoriana de fútbol.

Plata fue el que dio, hizo el gol del triunfo, pues no, prácticamente, ¿no? El que desempató el partido una vez que el partido en el primer tiempo iba igual, 1-1, ¿no? Entonces, Gonzalo Plata fue el que desempató y dio el triunfo, prácticamente la clasificación a la siguiente fase de la selección ecuatoriana.

0: 19:12. Saludos para Franklin Vera Méndez, nos está viendo en su domicilio, nos está escuchando allí en su Smart TV, en su sala. Chévere, gracias. Allí en el Cantón Santa Elena, ¿no? Chévere. Ahí está la gente ya reportando sintonía. ¿Quién más por acá? David Miranda, que dice, ya se pasa este gobierno con tanta vagancia, dice. O sea que el día que le hagan la revocatoria y salga este gobierno, habrá feriado un mes, dice David Miranda. Yo sí tuve fe a esta selección porque todos los ecuatorianos los puteamos, dice, y comenzaron a jugar bien. Por eso es que el presidente dice, a pesar hasta de los insultos, ¿no?
1: Claro, sí.
0: A pesar de los insultos.
1: Oye, pero si fuimos un punto de burla.
0: Claro. Comenzaron a jugar bien, dice, pero nosotros los puteamos, dice, y no le importa lo que la gente le diga. A veces no le tengo fe. Ahí mezcla una cosa con otra, de Miranda. Estamos hablando del partido y
1: fariseo.
0: Y sale con su, ¿no? A ver, ya. Y los memes también, oiga. Los niños ahí en el aeropuerto esperando a la jueza estadounidense.
2: Hay que regalarme los lentes porque no vean.
0: Ya. Aquí, allá. Los niños esperando con unos peluches y unas flores a la jueza estadounidense. Es porque también eso, ¿no?
1: Sí, eso para mí también hubo
0: todas las tarjetas para los jugadores ecuatorianos.
1: Para Ecuador, así es.
0: Y para los jugadores alemanes no les sacaba tarjetas allí. ¿Ah? Entonces, ahí están ya los memes, ¿ven? Los niños estos en el aeropuerto, los adolescentes estos en el aeropuerto esperando a la árbitro, a la jueza allí del partido, con su peluchito y su ramo de flores. Bueno, ahí están los memes, ¿no? Por acá otro meme. Ya, los memes, oiga, le ponen allí un bigote ahí al estilo alemán, al estilo Hitler. 19:14. Sí. Ahí están los memes, ¿no? Dice, la selección es como mimosa, dice. Dice que se va y termina quedándose. Allá. Ah, ¿cuál de todas le preguntan por acá? Todas han de ser, pues.
1: A ver, ¿qué dice eso?
0: Ahí dice, ¿no? La selección es como mimosa, dice.
1: Ya
0: que
1: la banca lo llamaba. Cuando Egner casi se cae y se fue encima del director.
0: Ya.
1: Sí, lo odia.
0: Ah, sí.
1: Agarren eso.
0: También están sacando eso como meme. Ajá. Cuando casi se va ahí encima de la banca y se fue, mejor yo encima de la banca en el Valencia, ¿no? También está ahí como manera de meme.
1: No, pero para mí me parecieron muy, muy precisos los cambios que se realizaron en el momento oportuno, ¿no? Jugador por jugador. Porque ya, en definitiva, el segundo tiempo ya se veía el cansancio de algunos de los jugadores, ¿no? El corretear toda esa cancha y atrás de esos jugadores muy, muy altos, ¿no? Sí, se percató esos momentos ahí cuando pateaban o saltaban y ellos pegaban brincos más, pues, obviamente por su estatura, ¿no? Pero como muchos están indicando en las redes sociales, lo mejor que pudo haber hecho es haber sacado al jugador Valencia.
0: Bueno, ahí está, aunque la prensa lo defiende, ¿eh? La prensa deportiva lo defiende a Ener, los periodistas deportivos, ¿no? A ver, dice 19:15, Johnny Arroyo, como siempre, primerito, ahí está, palmas, aplausos, chévere, gracias, Johnny Arroyo, nos escucha en el disco 01 de la cooperativa Mar Azul. ¿Quién más? Sandy Córdoba, muy buenas noches, abogada y licenciada, ya a todo volumen, hoy de celebración, sí se pudo, dice Sandy Córdoba también, de celebración, Sandy Córdoba, conectada a la transmisión en el Facebook Live. ¿Quién más por acá?
1: Tenemos a Juanito Roca en la línea, abogado.
0: ¿Por dónde se encuentra Juanito? ¿En algún punto de celebración o qué otra situación, qué otra novedad? 19:16, Juanito, le escuchamos.
3: Así es, buenas noches, abogados, Carolita, y a todo el pueblo, ¿verdad? Que está enganchado en mi noticiero hasta ahora. Estoy fuera del anfiteatro, ya estaba conversando con familiares del joven que fue atropellado, ¿no? Y preciso de vida en el parque de Caballo. Pues quería salir al aire, pero se retiraron. El tema es que me llamaron porque dice que el cuerpo no le entregan hasta el día de mañana, porque tiene que seguir el orden, porque dice que antes de él hay más ciudadanos en este anfiteatro que también perdieron de vida por todo motivo, tal y será, ¿no? La cosa es que ellos sí se molestaron porque han estado aquí toda la tarde para recibir esa noticia, que no puede retirar el cadáver del ciudadano que pidió de vida en la parroquia de San Juan, porque tiene que seguir un régimen de orden. O sea que primero va quien murió segundo, tercero, hasta que le toque el turno. pues ellos indignados pues me llamaron, con lo cual pues estoy saliendo al aire en este momento, las familias se retiraron, en las izquierdas no se ve nada, ni un mal no se ve, ya se han retirado toditos, pero ellos van a saber que esto no está bien. Aparte de los dolores que ellos están pasando, toda la penumbra azul que ellos han venido a pasar, voy a esperar el día de mañana, y hay que ver si es cierto que el día de mañana les traen el cuerpo, porque le han dicho que tiene que esperar un orden, y primero toca el número uno, número dos, de acuerdo a cómo han ido llegando los cadáveres. Abogado,
0: ya,
3: estoy
0: en
3: la noche, estoy fuera
0: de los
3: psiquiatros en este momento.
0: Ya, Juanito, o sea, la persona que fue arrollada el día de hoy en la parroquia José Luis Tamayo, el cuerpo, el cadáver se encuentra en el anfiteatro de Santa Elena, todavía no le han practicado la necropsia de ley porque tiene que esperar su turno, porque hay más cuerpos, más cadáveres que han llegado anteriormente y van por orden de llegada, de acuerdo a lo que más o menos tú estás manifestando, ¿no? En ese sentido, ¿qué otros cuerpos o qué otros cadáveres de qué otros casos están pendientes todavía de que le practiquen la autopsia a tal punto de que no le puedan todavía entregar el cuerpo a la familia de la persona que fue arrollada el día de hoy?
3: Me dijeron que hay como 5 cuerpos, abogado, como 5 cadáveres ahí en el anfiteatro. Entonces, eso sí, no sé de quién será, de pronto puede ser de los últimos hechos que se han dado en la prisión de Santa Elena, o cuál será, ¿no? Lo que sí es que el cuerpo del ciudadano que perdió la vida en este atropellamiento, pues, no lo van a entregar. Le dijeron que hasta mañana en la tarde. Entonces ellos dicen que puedo decir que es cierto, mañana en la tarde, o tal vez le dejen pasar otro día. Es lo que ellos pues no comparten este tipo de información que le dan, porque ellos no dicen, aparte de lo que ellos están todavía con este sufrimiento, este dolor, de haber perdido a tú, uno de sus seres queridos, todavía esperar esta noticia, ¿no? Esperar uno del turno o cuando le toque para poderle practicar de pronto la autopsia o entregarle el cadáver abogado.
0: Ya, porque si es así, pues entonces asumimos que ha de estar pendiente la autopsia de la señora que fue asesinada el día de hoy allí mismo en la parroquia José Luis Tamayo, ha de estar pendiente la autopsia de el ciudadano que fue asesinado la noche de ayer allá en el sector Cabo Quirós en Santa Elena, y de ahí no sé qué otros casos anteriores, ¿no? Entonces, es la realidad ¿cómo es que se llama esto? De la morgue del cantón Santa Elena y de la provincia de Santa Elena, ¿no? Que hay un solo médico legista y entonces no se alcanza, y allí tiene los cadáveres amontonados o acumulados, no sé, y tiene que ir poco a poco, uno a uno, practicándole la necropsia de ley, y así mismo en ese orden ir entregando los cuerpos, los cadáveres a sus respectivas familias. Es una realidad de la provincia de Santa Elena, ¿no, Juanito?
3: Así, abogado, es la verdad, abogado, que quería saber al pueblo en general, porque yo me trasladé. Todavía yo continúo en el psiquiatro, pero los familiares ya se retiraron, abogado. Pues no me queda más que decirle, venga a todos ustedes muy, pero muy buenas noches.
0: Ok, bien, gracias. Juanito Roca Balón, ¿no? Desde el anfiteatro del Cantón Santa Elena, donde familiares de la persona que fue arrollada el día de hoy han estado toda la tarde esperando allí que le entreguen el cuerpo de su ser querido, pero no ha sido posible. Le han dicho que mañana, tal vez en horas de la tarde. ¿Ah? Porque hay otros cuerpos, otros cadáveres allí que están pendientes todavía y que van por turno, van por orden de llegada. O sea que ya mismo en la morgue hay que sacar también ya, como en el IE, sacar turno. ¿Ah? Para ver qué día te dan en turno, como en la Agencia Nacional de Tránsito, como en el Registro Civil. Hay que sacar turno ahí, ¿no? Entonces hay que ir sacando antes, con tiempo, antes de que uno se muera, ya hay que ir sacando el turno en ese anfiteatro, me imagino yo. Digo yo, no sé. ¿Ah? Porque no se alcanza, ya no se abastece esa morgue del Cantón Santa Elena. Imagínense cuando fueron los 12 muertos ahí de la vía, el accidente de la vía Santa Elena Guayaquil. Inicialmente los trajeron a la morgue de Santa Elena, pero se los llevaron nomás a Guayaquil, ¿no? Uh-huh. Y allá en Guayaquil hay 6 familias que todavía están sufriendo, que no les entregan tampoco a sí mismo el cuerpo, el cadáver. Solo entregaron 4. 19:21.
1: Vamos a escuchar las notitas de voz de nuestros oyentes. Adelante.
4: Cordiales 7-3, abogado Dalton, licenciada Vanesita Santos. Bueno, aquí andamos por Miami en la caravana de Ecuador, licenciado. Aquí andamos por Miami en la caravana que andamos recorriendo lo que es Salinas, Santa Rosa y Muelle. Aquí ahorita estamos por Miami en la caravana. Así es, abogado. La mamá de la noticia en la 91.7, licenciada Vanisita Santos, como un coleguita por ahí, raya, raya, raya, 8000, para usted, licenciada Vanisita Santos. Quiero decirte bendiciones en este día, señores de Antena 3.
0: Gracias, esta gracias, la gente, ¿eh?
1: Gracias.
0: La gente del grupo Yo Escucho Antena, la gente del grupo de Gremio Amarillo. Sí,
1: a los fariseos, dice.
0: Ahí está, a ver, la gente allá en la caravana, dice, por Miami, por los Miami, allá en el cantón Salinas, la caravana por el triunfo de Ecuador, ¿no? Chévere.
1: ¿Otra notita de voz?
0: A ver, escuchemos.
5: ¿Qué tal, abogado Dalton Yagual? Buenas noches. Abogado, pregúntale a su amigo Tipán, pues. ¿Y ahora qué va a decir, pues? Que ganó nuestra selección del alma. Que ganó nuestro Ecuador querido. Y nos quedamos en el mundial. Nos quedamos en el mundial. Pregúntale a su amigo Tipán, ¿qué va a decir? Pues, ¿qué dirá ahora? Que decía, hombre, de poca fe, que estábamos afuera, que porque no le habíamos ganado a Curazao, leíamos que no podíamos ganar a Alemania. Pregúntale a su amigo Tipán, ¿y ahora qué dirá?
0: ¿Y ahora qué dirá, oiga?
1: ¿Ahora?
0: ¿Ya? Hombre de poca fe, dice el licenciado Javier Reyes Tipán, dice que ya decía que ya estábamos afuera, ¿no? Que estábamos eliminados y que si no le pudimos ganar a Costa de Marfil fue primero, ¿no?
1: Sí.
0: Y luego a Curazao. Peor le íbamos a ganar a Alemania. Entonces, ¿qué dirá ahora, no? Tocará esperar a mañana a ver qué dice, pues. Si que, y si es que viene, porque como mañana es feriado, ¿no? Entonces, tocará esperar a ver mañana qué dice. 19:24.
1: Tenemos un oyente en la línea telefónica. Adelante.
6: Onda. Muy buenas noches. Buenas noches, abogado. Buenas noches, abogado. Buenas noches, necesito tanto. Buenas noches, abogado. Abogado, abogado, una preguntita, llámele a Don Tipán con llamada sorpresa, a ver, antes que llegue a la radio, está tatuado, está tatuado, pero en el brazo para que se le vea. Ya sabes, ya sabe, abogado, a la vez palabra, si Dios la tiene santo. Ya sabe, abogado, a la vez palabra, si Dios la tiene
0: santo. Ya. Ok, a ver, antes de que venga la radio tiene que estar tatuado, dice que le ofreció tatuarse el licenciado Javier Reyes Tipán, ¿no? No, eso no me la sabía, eso no he escuchado, ¿ah? Que tiene que venir tatuado, dice, ya porque él le, no sé si se habrá ofrecido tatuarse. 19:25, ¿qué más por acá? Carlos Félix Pozo Ramírez, saludo licenciada y abogado, dice. Que se aliste, dice mi estimado Javier Reyes, que dijo que si ganaba la selección se iba a tatuar el nombre de la licenciada Zuly Sánchez. Ah, ya, esa no me la sabía, eso no he escuchado, oiga. Ahí está, a ver, la gente, los oyentes tienen pendiente, ¿no?
1: Sí.
0: Ah, que con los oyentes no se puede jugar, oiga.
1: Y ahí se ve, hombre de palabra.
0: Ahí se ve, pues no, con los oyentes no se puede jugar, ¿no? Hay que portarse serio en ese sentido. Dice, saludo licenciada y abogado, que se aliste mi estimado Javier Reyes, dice que dijo que si ganaba la selección se iba a tatuar el nombre de la licenciada Zuly Sánchez, dice. Ahí está, ve, don Carlos Félix Pozo Ramírez, conectado a la transmisión en el Facebook Live. Chévere, gracias. Desde la comuna Río Seco, ¿quién más por acá? Jorge Magallán, licenciado y abogado, dice, licenciada y abogado, buenas noches. Don Javier Reyes Tipán también hizo una promesa de tatuarse el nombre de su compañera. Ahora vamos a ver si cumple, dice. Está Jorge Magallán conectado a la transmisión, la gente ha escuchado eso, ¿ah? No, no lo escuché, yo no sabía. ¿Quién más por acá? Jorge ZB. Dice, saludos amigos de la radio desde Las Palmeras, full volumen, campeón Ecuador, dice Jorge ZB, ¿ve? Ya lo hace campeón Ecuador, ¿ah? En ese sentido también comparto ahí lo que decía un periodista, ¿no? Don Alfonso Ortiz, creo que le ha pedido, ¿no? Desde el Amazonas. Alfonso Lazo. Ya, Alfonso Lazo. Él decía que, o sea, hay que celebrar, pero hay que tener
1: los pies sobre la tierra.
0: Pies sobre la tierra, ¿no? O sea, estamos listos no para ser campeones, estamos listos para el siguiente partido, ¿ya? Esto es paso a paso, hay que ir poco a poco, ¿ya? Que por eso es que también a veces nos pegamos tremendas decepciones, ¿no? Porque, o sea, ya nos vemos campeón, ya nos hacemos campeón, ¿no? Esto es un proceso, hay que seguir paso a paso, partido a partido.
1: Lo que sí hay que decir, abogado, y hay que reconocer que le ganamos a un equipo del cual nadie esperaba que le ganemos.
0: Claro.
1: O sea, de ahí que hay que avanzar. Claro, de ahí que hay que seguir en los partidos, sí, hay que seguir apoyando a nuestra selección.
0: Claro, ya que por primera vez se le gana, ¿no? Uh-huh. A Alemania, ¿no?
1: Sí.
0: Por primera vez en la historia. Ya, si ve que no hay enemigos invencibles, no hay enemigos grandes, ¿no? Por más gigantes que se los vea, no hay. Entonces, así es el fútbol también, ¿no? 19-27, gana el que mete goles y punto. Sí. ¿Qué dice por acá? Mónica Meregildo, buenas noches, abogado Dalton y licenciada Vanesita, saludándole desde la Virgen del Carmen, chévere, gracias Mónica Meregildo, como todas las tardes y noches, conectada a la transmisión en el Facebook Live.
1: Oiga, pero hoy estamos de fiesta, la selección ha ganado, nos ha dado una alegría inmensa, pero no hay menús.
0: No hay nada, es que la gente hoy día la gente no come.
1: Acá nos escribe Nelly Villanueva y nos dice, muy buenas noches, don Dalton, señorita Vanesita, ya full sintonía desde la General Enrique Gallo y celebrando que ganó Ecuador, mi país. ¿Cómo celebro? Con un riquísimo seco de pollo. Su fiel oyente, la señora Nelly. Dios me lo bendiga a todos, a los que conforman Antena Península.
0: Ese seco sí está mojadito, ¿eh?
1: Sí, ese seco se ve, pero suculento.
0: Está bueno ese seco, ¿ah? Con sus chiflecitos allí.
1: Tengo hambre, ya me dio hambre.
0: El arrocito amarillo allí, chévere, doña.
1: Con ganas de un seco rico ahí.
0: Doña Nelly Villanueva, ¿no?
1: Sí, otro menú, abogado, otro menú, por acá nos dicen lo siguiente.
0: Ya.
1: A ver, dice, hoy encebollado en Santa Elena, gratis, vamos, y de ahí manda la foto de vea.
0: A ver.
1: En Santa Elena vienen encebollados a esta hora.
0: Sí, pero esa foto es del día.
1: Ah, ya.
0: Esa foto no es de ahorita. Esa foto es en el día. ¿Ya?
1: Ya, acá nos dicen muy buenas noches, estimados profesionales. Sería una buena idea que venga don Medardo y sus players a Santa Elena, donde nos restringen el pésimo servicio de agua, donde las alcantarillas rebosan, donde en cada esquina céntrica hay un botadero de basura y donde la inseguridad reina a diario. El licenciado Reyes Tipán dijo que se iba a hacer un tatuaje con el nombre de la licenciada Zuli, ahí donde la espalda pierde su nombre como las Juanas.
0: Ya.
1: Donde la espalda pierde su nombre.
0: Y hasta la ubicación exacta de dónde se va a hacer el tatuaje, dio el licenciado Reyes Tipán. La verdad es que no he escuchado nada de eso, hija. ¿Ah? Y la licenciada está de acuerdo. ¿Ah? La licenciada estuvo de acuerdo con que se haga él es dueño de su cuerpo, hacer lo que le dé la gana, pues, ¿no?
1: Claro.
0: En su cuerpo puede hacer, pero si lo hace, ponerse el nombre de ella y en esa parte. 19:30.
1: Mire, por acá nos envían un videito de cómo está la caravana a esta hora.
0: Ya, a ver, ¿por dónde va la caravana?
1: Confirmen
0: por dónde está la caravana, o ya están celebrando en algún punto. A ver, si están celebrando, dicen dónde es el point para caerles, ¿ah? 19:30, ahí está el videito, en qué sector está la caravana. Ya, claro.
1: Acá también don Alvarito nos dice, don Dalton, se venden camisas de Alemania del Mundial 2026, compradas ayer y puestas hoy nomás. Es que la selección de Alemania jugó con más de medio equipo suplente, dice.
0: Ya.
1: No es así. Don no. Alvarito, está mala información, pues.
0: Ahí está la caravana, ¿por dónde va la caravana? ¿Tiene audio ese video? ¿No? No describen nada, no narran nada. Usted identifica, eso es muey. Me parece, parroquia José Luis Tamayo es eso. Sí, ¿no? Esa es la parroquia José Luis Tamayo. Eso ya regresan desde Salinas, entraron a muey. Ahí por el centro, yendo para el centro de Muey, me parece que es la caravana. ¿Por dónde va la caravana ahorita? Bueno, de que Alemania haya jugado con suplentes. No,
1: acá dice don Alvarito, pero por acá nos dicen que no.
2: Solo
1: ¿no?
2: Hubo una baja que fue la por lesión, que uno de sus titulares, y de ahí sí.
0: Ya, solo una baja tuvo. Ya. 19:32.
1: Buenas noches, licenciada Vanessa, abogado Dalton. Alegría, alegría, dice la edad de la confianza de ser hasta lo, el último, dice, por lo menos en los deportes vamos a festejar. Avisen dónde las cervezas bajaron de precio.
0: Ahora sí, porque eso no se ha cumplido.
1: Un abrazo fuerte a todos y todos.
0: Eso no se ha cumplido. ¿Sí se ha cumplido? La cerveza. Pero ¿en dónde? En los centros comerciales, porque en los depósitos siguen vendiendo al precio normal, al precio anterior.
2: Yo compré en un lugar.
0: Ya. En las tiendas, yo no sé, ahí faltó, no sé, en las tiendas, el precio de la cerveza sigue exactamente igual.
1: Ajá.
0: ¿Ya? Yo no sé por qué no la han bajado. Si en los centros comerciales han bajado, no sé por qué no bajaron el resto. O sea, se supone que bajaba en todo el país. Eso, por ejemplo, no han controlado las autoridades, el intendente de policía, los comisarios de policía, nadie están calentando el puesto por gusto, allí ganando un sueldo por gusto, porque el presidente da una orden y ellos no controlan absolutamente nada. Las tiendas, los depósitos, siguen vendiendo la cerveza al mismo precio que estaba antes. Uh-huh. ¿Sí? Y eso no fue lo que dijo el presidente, pues. El presidente ofreció bajar la cerveza en todo el país, el precio de la cerveza, para mientras dure el mundial, ¿ya? Pero como estamos en el Ecuador, aquí el presidente da una orden y todo el mundo hace lo que les da la gana, unos acatan, otros no acatan. 19:33, hay más mensajes, pero tenemos que hacer una pausa, ¿no? Vamos al corte, regresamos de inmediato. Esta es la verdad sin mordaza en este día del triunfo de la selección.
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0: Señoras y señores, ya último bloque de la programación correspondiente este día jueves, en este 25 de junio del año 2026, ya las 19:39, 19:39 oyentes en la provincia de Santa Elena. Tenemos todavía 21 minutos para seguir compartiendo, ¿no? Nos pueden llamar, escribir, allí están las líneas 0997-23-1321, 0999-901011. Nos pueden dejar también sus audios, sus notas de voz o su opinión, comentarios, saludos, reporte de sintonía en la transmisión en el Facebook Live. Ya las 19:40.
1: Tenemos otro menú, abogado. Ya. A esta hora, buenas noches, abogado y licenciada. Aquí con mi merienda, arroz con papas chorreadas.
0: Ya.
1: Con maní, lechuga y carne frita.
0: Arroz con papas chorreadas.
1: Uh-huh. Ya. Qué rico se ve.
0: Maní. Lechuga
1: y carne frita.
0: Ay, ay, ay. Papa chorreada con maní, dice.
1: Papa
0: arroz.
1: Papa chorreada. Mis estimados licenciados, dice que hay de cierto que mañana es feriado. Don Manuel, ya leímos hasta el decreto. Ya. A ver, escuchamos otra notita de voz, adelante.
2: Buenas noches, 7-3 cordial, mi compañero, aquí dando vueltas porque no hay nada. Esa persona que dijo que jugó con suplente, negativo. Si se dieron cuenta que hasta el capitán jugó hasta los últimos casi. Seguramente ese que dice que jugó con suplente, seguramente era uno de esos noveleros que dice que Ecuador perdía, pero como ahorita ganó, son ecuatorianos, no es como uno, porque de mañanita con la amarilla, ¿sí me entienden? Esos son noveleros, ahorita como ganó, ahora son ecuatorianos ellos. Y segurito que son uno de los que decían que Alemania le iba a perder. Eso no saben nada, son noveleros. Solo ya se enteran cuando gana o cuando pierde. Eso es. No saben de fútbol eso.
0: Okay, gracias, ahí está la gente interactuando con nosotros, ¿no? Nos llaman, nos escriben, nos envían sus audios.
1: No saben de fútbol, le dijeron.
0: Ah, 0997-23-1321.
1: Ay, hoy sí está activada la gente. Otro menú, abogado.
0: Ya. Está celebrando la gente. Sí, está con hambre la gente.
1: Pero nos abre el apetito.
0: La gente celebra con comida.
1: Sí.
0: ¿Sí o no?
1: Ah. Vea esa belleza. Estofaditos de pollo con un juguito de naranja.
0: Ay, ay, ay.
1: Y allá al fondo, los más que ecuatorianos.
0: Allá sí, ¿no? Ahí está.
1: Franklin. Tengo hambre.
0: Franklin Vera Méndez, ¿no? Con el abogado Jorge Gorotiz están allí. Sí. Estofadito de pollo, dice, con juguito de naranja, chévere. Ahí está, este es el estofadito de pollo, el jugo de naranja y una jarrita ahí de jugo de naranja con un vaso ahí con hielo, ¿no? Chévere. Y de fondo, la verdad sin mordaza, ahí estamos viéndolos comer. A Franklin Vera Méndez con el abogado Jorge Gorotiza. Saludos allí en el cantón Santa Elena. Chévere, por acá me pasan un dato, oiga, que sicariato en San Pedro, habría que confirmar eso. Confirmar, corroborar eso. Sicariato en San Pedro, dice que no para la violencia acá, oiga. O sea, estamos de celebración y no, ni siquiera por eso dejan un ratito la violencia a un lado, oiga.
1: Confirme, abogado, ese comunicado que ganó Ecuador y que mañana es feriado, confirme, abogado, por favor, no hay clases para dormir un poquito más.
0: Ya.
1: Sí, según el decreto ejecutivo, mañana es feriado y es recuperable.
0: Así es, hay decreto ejecutivo. Ya el presidente decretó feriado el día de mañana a nivel nacional, no es recuperable y por lo tanto, y sobre todo en el sector público, ¿no? Entonces, si hablamos del sector público, eso incluye también el sector de la educación, Ministerio de Educación, ¿no? Entonces, eso.
1: ¿Otra notita de voz?
0: Abogado dice, entonces mañana hay noticiero o no, como dice, feriado, pregunta Sandy Córdoba. Ya, que se va a enfermar, parece que se va a enfermar. Mañana hay noticiero o no. ¿Por qué me hacen esas preguntas difíciles hoy de responder? ¿Ah? Ni yo mismo sé.
1: Usted sabe esta.
0: ¿Ya?
1: Cerró el kiosco. Escuchamos la nota de voz.
3: Buenas noches, señora Antena 3. Ya el presidente Daniel Noboa decretó mañana feriado. Por el triunfo y la clasificación a los 16avos y final del mundial. vamos para adelante, Ecuador.
0: Ya. Por acá otro mensaje. Eso de la bajada de la cerveza fue otra mentira, dices, igual que los medicamentos que llegaban en 2 semanas y nada, ya pasó un mes y nada que ver, dice. Está, a ver, el tema de la del precio de la cerveza, ¿no? Que en muchas tiendas, depósitos, no han bajado, siguen vendiendo al mismo precio anterior y no les cae la ley, no les cae ninguna autoridad, ni intendente, ni comisario, ni nada. 19:45.
1: Ve esta belleza que nos comparte don Johnny Arroyo.
0: Ya.
1: Gracias, don Johnny, por su tiempo y por su creatividad.
0: Don Johnny Arroyo.
1: Sí, mire.
0: A ver. 19:45.
1: Me gustó, mire.
0: Ecuador clasificó bien bacano, dice. 19:15, celebración. Ahí está licenciada Vanessa Santos, ahí que celebra y está contenta. Y no, chévere, chévere. Abogado Alton Yagual dice. Ya.
4: Hay una mentira ahí.
1: ¿Y cuál es la mentira? ¿Cuál sería la mentira?
4: Que algún día puede ser, pero ahorita no creo.
0: ¿Qué cosa?
1: ¿Cuál?
0: Tricampeón dice.
1: Ay, ya. Y no entiendo por qué la manzana. ¿Qué tiene que ver la manzana ahí?
4: Es que tengo hambre.
1: Ah, que me mandaron una manzana.
0: No sé.
1: Una manzana ahí con los colores de la bandera.
0: No sé, ahí hay que explique nuestro amigo
1: don Johnny
0: Arroyo, ¿no? A ver qué más por acá, tengo algunos mensajes pendientes. Dice Ángel Vera Rivera, saludos abogado, como todo ecuatoriano, la selección dejando todo para la última, dice. Allá, ahí está Ángel Vera Rivera, sí, no, así somos buenos ecuatorianos.
1: Bien ecuatorianísimos.
0: Todo para el último. Medardo Zambrano Bermellote, ¿qué dice don Medardo? Abogado, confirme, ¿es verdad que su presidente declaró feriado por la clasificación de la selección? Sí, ¿no? Ya informamos, ya leímos hasta el decreto ejecutivo. Sí, es verdad. Doña Lourdes Villón, desde la parroquia Atahualpa, buenas noches, abogado. Dice, por lo menos la selección nos da alegría con lo que pasa en nuestra provincia. Dice, bendiciones. Así es, ¿no? Amén. Gracias, doña Lourdes Villón.
1: Los amigos de Yo Escucho Antena también se han activado por acá, hacen una sugerencia, abogado, no sé, mire.
0: Ya.
1: Dice don Víctor Osorio, ya, pues dice, como el feriado, adelante en la hora de la chicha entonces. Entonces ya. Nosotros sí trabajamos mañana.
0: ¿Qué dice por acá? Jorge Magallán, a ver, Pedro Tigrero, ¿no? Buenas noches, un saludo desde José Luis Tamayo, Barrio Centenario, ahí está Pedro Tigrero conectado a la transmisión en el Facebook Live, ¿no? A Jorge Magallán, ya había leído esto del tatuaje del licenciado Reyes Tipán, que ya algunos oyentes nos han dicho,
1: sí,
0: ¿no?
1: Nos han indicado. Veamos qué responde el día de mañana el licenciado.
0: Sí.
1: Oye, nos envió también una nota de voz, un hombre de poca fe también, que dijo Ecuador 2, Alemania 8.
0: Ya.
1: Escúchelo.
5: Mi estimada Vanesita, muy buenas noches. Abogado, buenas noches. Oiga, aquí el que tiene que pagar una apuesta es don Javier Reyes Tipán, que él dijo que si ganaba la selección, se tatuaba en la pierna el nombre de la licenciada Zully Sánchez Mite. Así que vaya, pues, oiga, el único aquí que ha, no sé si perdido o ganado, pero tiene que tatuarse en la pierna el nombre de la licenciada Zully Sánchez. Eso está grabado en el informativo de hoy día en la mañana, el informativo satelital.
0: ¿Ya?
1: Dígale, dígale.
0: Ahí está don Medardo, ¿no?
1: El que dijo Ecuador 2, Alemania 8.
0: Ahí está, Ecuador 2, Alemania 8, dijo don Medardo, y se está, allá dio su pronóstico, ¿no?
1: Y aquí está registrado, está. Fariseo. Fariseo.
0: Ah, ahí está. Y dice que
6: fariseo.
0: Ya, ahí nos confirma que sí, que el licenciado ha prometido tatuarse. Ha sido en la pierna, dice, ¿no? El nombre de la licenciada. Ok, de la licenciada Zully Sánchez, ¿no? Bien, ¿qué más por acá? Mabel Yasmín Ortega Zambrano, qué alegría, Ecuador, Ecuador, Ecuador, dice Mabel Yasmín Ortega Zambrano, ahí conectada a la transmisión en el Facebook Live.
1: Abogado.
0: Ajá.
1: Don Medardo se quiere defender, está llamando. ¿Qué dice? Le damos chance al fariseo.
0: Sí, fariseo. 8-2 su marcador.
1: Adelante.
0: Don Medardo.
5: Aló, sí, buenas noches.
0: Fariseo.
5: Sí, ¿qué tal, mi estimado Dalto? Oiga, es que lo que pasa, que con esto que la selección como estaba jugando, oiga, no me quedaba más, pues ya, oiga, ya la ira, de verdad, que chútica, que Ecuador, pero Ecuador da sorpresa, Ecuador es como Barcelona. Es loco, ese a lo, cuando antes que está en la, en lo peor, ahí juega mejor. Pero aquí el problema o la situación es que también está grabado que hoy día en la mañana don Javier Reyes Tipán dijo que si Ecuador ganaba Alemania, él se iba a tatuar el nombre de la licenciada Zuly Sánchez Mite en la pierna. Ya, eso es lo más importante aquí, que esa apuesta tiene que cumplirse, mi estimado abogado. Si sí, yo mi pronóstico, yo fue por coraje, ya te digo, ya le digo, pero en cambio el pronóstico de don Javier era por desprecio, se veía, ya, pero aquí pues quien ha de verdad perdido la apuesta es el licenciado Javier Reyes Tipán, y eso el día de mañana pues tenemos que hacerle pagar esa apuesta. Sí, muy buenas noches y gracias por darme la apertura en esta linda y prestigiosa radio, que es la voz de los insulares.
0: Pariseo. Gracias, don Medardo. Ahí está bien. Dice que es que él ya estaba con coraje también, como venía jugando Ecuador, ¿no? Entonces, por eso hice ese pronóstico.
1: Ajá.
0: Ya, pero de aquí quien tiene que pagar mañana la apuesta, dice el licenciado Javier Reyes Tipán, ¿no?
1: Oiga, hay que ir a hacer ahí el licenciado. Tiene ya varios pronunciamientos de los oyentes que merecen, obviamente, esa ese respeto, ¿no? Porque si ofreció algo, tendría que cumplirlo.
0: Claro.
1: Y en la pierna o en la espalda, el nombre es Zuly Sánchez Mite.
0: Así es. ¿Sí? 19:51. Mabel Yasmín Ortega Zambrano, qué alegría, ya había leído. Doña Margarita Lainez, buenas noches. Gracias por darme las noticias, dice, bendiciones, doña Margarita Lainez, en la comuna Dos Mangas. Chévere, gracias. Ahí está doña Margarita Lainez conectada a la transmisión en el Facebook Live. Olga Elena Ávila Romero, hola, buenas tardes. Hola, ahí está Olga Elena Ávila Romero conectada a la transmisión en el Facebook Live también, ¿no? Pedro Tigrero, la cerveza es como los bancos, nunca pierden, abogado. Ahí está Pedro Tigrero, oiga, ¿no? Los que no pierden son los dueños de estos depósitos y de las tiendas que no bajaron nunca, ¿no? Eso prácticamente están especulando con el precio. Entonces, pero bueno, no hay autoridades que pongan orden tampoco. Nancy Tomalá, buenas tardes, mis estimados periodistas. Ganó mi Ecuador del alma, dice Nancy Tomalá, desde el barrio 25 de septiembre, ¿no? Chévere, gracias. Katy Saltos, licenciada Vanessa, buenas tardes, y abogado, dice Dalton. Ganamos, gracias a Dios, ganamos, y esos que apostaron comiencen a pagar las apuestas, dice. ¿Cómo se acuerdan las apuestas, no? Katy Saltos dice, don Tipán tiene que tatuarse el nombre de la licenciada Zuly. Eso apostaron, dice.
1: Ah, sí.
0: ¿Qué apostaron entre los dos?
1: Me imagino, pero entonces la compañera qué apostó.
0: O sea, la licenciada está de acuerdo con que
1: se tatúe en su nombre.
0: Ya, claro. Y si era al revés,
1: ¿qué apostó ella?
0: ¿Qué perdía ella? Claro, ¿no? Aunque para la licenciada Javier Reyes de Pan, tatuarse el nombre de la licenciada Zuly no ha de ser una pérdida. ¿Ya? Me imagino. No ha de ser para él una pérdida tatuarse el nombre de la licenciada en su pierna, en su rodilla o en la parte del cuerpo que él quiera, no sé, ¿ya? Pero bueno, ya de acuerdo al resultado, perdió el licenciado la apuesta, el licenciado Javier Reyes Tepán perdió la apuesta. Pero si era al revés, perdía la licenciada Zuly, ¿qué perdía? ¿Qué apostaba la licenciada? A ver, la gente que escuchó nos avise, ¿no? Dice por acá, más mensajes, 0997231321, y la gente que está conectada a la transmisión también, muchacho provinciano, dice, buenas noches, licenciada, Vanesita y abogado, recién vengo de la cola, por acá en Santa Rosa, sí cumplió mi vecina, vende corviches, porque nos dijo a todo el barrio, si ganaba Ecuador, regalaba corviches.
1: ¿Y por qué no nos dijeron?
0: Ella sí cumple, dice. No sé el resto de negocios que prometieron, si ganaba Ecuador, iban a regalar varias comidas, dice. Allá en Santa Rosa, la señora que vende los corviches cumplió, dice. Ella ofreció que si ganaba Ecuador, iba a regalar corviches. Y cumplió. Chévere, felicidades ahí a la señora que vende los corviches, ¿no? Ya mañana recupera, mañana que es feriado, recupera y vende el doble, el triple allí. Chévere, gracias, muchacho provinciano allí en Santa Rosa. ¿Quién más por acá? Dice por acá los mensajes de salud para don Juan Diego Lascano Terán, que también nos está viendo, observando a través de la transmisión en el Facebook Live, ¿no? Pascual Gonzabay también nos está observando, chévere, gracias, gracias Pascual Gonzabay, conectado a la transmisión en el Facebook Live. Más mensajes, más sí, más comentarios. A ver, mi hermana dice, Yadi Yagual, si no se pierden, dice, si no se pierden los periodistas, si hay noticiero, o sea, mañana. Ya, mi hermana dice, Yadira Yagual está conectada a la transmisión. Si no se pierden los periodistas, si hay noticiero mañana, dicen. Ya, yo no hago planes. No me gusta mucho hacer planes.
1: Es que no debería de hacerlos, abogado, pero a nosotros nos toca trabajar.
0: Ah, claro. Ya. Muchacho provinciano, queremos video que Don Tipán sí va a cumplir con su tatuaje para que quede de registro. Él sí cumple las apuestas. Ya. Si se va a hacer el tatuaje, tiene que dejar ahí un registro, ¿no? Tiene que grabar, hacer un videíto allí para que comparta con los oyentes allí, con la audiencia. Entonces, si es que va a cumplir con la apuesta, ¿no? 19:56, Ufredo Clemente también nos está viendo conectado a la transmisión en el Facebook Live, ¿no? Chévere, gracias. Ya a las 19:56, ¿sí? 19:56. Sandy Córdoba, no creo que cumpla el licenciado Tipán con ese bello genio de la licenciada Azul, y dice, ahí está Sandy Córdoba, alguien que lleve al tatuador, ¿ya?
1: Que sea en vivo.
0: Alguien que lleve el tatuador, que transmitan ahí en vivo.
1: Oiga, la madrina, por si acaso, no estará regalando caldo de gallina criolla.
0: No, no creo. 19:56.
1: Como ahora todo el mundo ha ofrecido.
0: Claro, no sé quién nomás habrá ofrecido, oiga. Que la gente que hizo, que ofreció, tiene que cumplir, pues, ¿no? A ver, dice por acá, mi pana, ponga, dice, a la señora de Olón como sicariato, o sea, 104 muertos sería. Ah, ya, sí, ¿no? Me estaban indicando que en las estadísticas de las muertes violentas estaría faltando la muerte de la señora Mónica Silva. Ya una vez que la autopsia arrojado que se trató de una muerte violenta, que ella fue agredida, golpeada y luego estrangulada, entonces sería una muerte violenta más que habría que sumar a la cifra de los que van hasta el momento al estilo sicariato, ¿no? Sería otra muerte violenta. 19:57, la de Mónica Silva, que no la estamos contando. ¿Quién más por acá? Un audio ahí, a ver, Forever. Nuestro amigo Forever, a ver qué dice. A lo Barcelona, dice.
6: Cordiales y re abogado, licenciado Valencia, raya, triple raya, 8000, ya saben que estamos aquí, nos estamos reportando. Ya sabe, abogado, ya sabe que en esa caravana andaban los infiltrados, los
1: bolivianos,
6: los que decían que Ecuador iba a perder, que lo iban a golear y todo. Ahí estábamos en la caravana, ellos lo han metido ahorita. Para que vean nomás cómo son. Estamos, abogado. Aquí estamos también saliendo aquí del estadio del Dari, ya rumbo para el QTH. Ya sabe que vamos fuerza sintonía. Pilocha, abogado, Pilocha, licenciado Valencia, raya, triple raya, 8000 por donde ya sabe. Ya.
1: Pariseo.
0: Bueno, gracias, ahí está, nuestro amigo Forever también, ahí está reportando sintonía, chévere, gracias. Uh-huh. Estaba en la caravana, dice, ¿no?
1: Sí, oiga, por acá nos envían una fotografía de Nelson Angulo,
0: ya,
1: jugador de Ecuador, y dice, así es decir, nos está enviando, nos dice, notamos la tristeza en los ecuatorianos, no salieron las cosas como esperábamos, pero ahora ya deben de estar bailando salsa.
0: Claro, eso lo dijo Nixon Angulo, sí.
1: Sí.
0: Nixon Angulo, que fue el que logró el empate, ¿no?
1: Uh-huh.
0: Sí, con el primer gol del partido, una vez que ya nos había de entrada y había metido un gol Alemania, entonces Nixon Angulo puso el empate allí, ¿no? Que de alguna manera nos dio esperanza para seguir nos hizo mantener la esperanza, ¿no? De que el resultado mejore, y así fue, ¿no? Con el segundo gol, que ya fue se me escapa, ¿de quién que fue el gol? ¿El segundo gol? De Plata, de Gonzalo Plata, ¿no?
1: Pero él le dicen un...
0: ¿A quién?
1: No, no es.
7: Yo le dije esto es como cambio de él.
1: Ah, ya.
0: Ya. 19:59. Entonces, sí, él dijo, ya ahorita el Ecuador debe estar bailando salsa, dice. ¿Ya? Por ejemplo, es una salsita para despedirnos ahí, oigan. Oiga.

chiquito, casi viernes, inicio del feriado que ha decretado el presidente de la República, sector público, en el sector privado, feriado no recuperable, así que ya el pueblo ecuatoriano a esta altura está celebrando. ¿Dónde es el point para caerles? ¿Ah? Avisarán dónde es el point para caerles, 20 horas en punto. Entonces, así dijo Nixon Angulo, ya el pueblo ecuatoriano debe estar bailando salsa. Y el director técnico también, cuando le iban a entrevistar, dijo, dejen que celebren, no sé cómo algo. Dejen que celebren como que celebren y que disfruten, dijo algo así.

0: emoción.
1: Se desquitó Firulay.
0: Sí, sí. Mire, mire. Gracias.
1: Ahí está, se desquitó Firulay después de ganarle la potencia. Allá, sí, está bien, está bien. Chévere. Nos vamos, ¿no?
0: Nos vamos, amigos oyentes. Descansen, por favor. Si van a beber o van a disfrutar, por favor, con mesura total. Evitemos alguna desgracia que opaque esta alegría de los ecuatorianos. Nos vemos.
1: Ok, gracias, señoras y señores. Si van a celebrar, hágalo con control, dijo alguien por allí, ¿eh? Sin excederse, sin manejar, sin conducir, ¿no? Por si acaso, deje guardado el vehículo por si acaso, ¿no? O sígase ahí un chofer elegido allí, de esos que no toman, no beben, no dicen malas palabras y todo eso. 20:02, chao, que la pasen bien, sigan disfrutando, celebrando, por supuesto, y nosotros nos reencontramos, si Dios así lo permite, mañana, luego de las 18:00 con más.

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1: 20 horas, 3 minutos.
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0: 18 minutos. Muy buenos días, buenos días, buenos días, buenos días a la provincia de Santa Elena. Muy buenos días a mi lindo Ecuador y claro, decirlo directamente, muy buenos días al mundo entero que nos acompaña por la www.antena13radioitv.com. Oiga, yo sé que toda la provincia, todo el lindo Ecuador está feliz y contento. Siguen celebrando, siguen disfrutando. Y el día de hoy, como lo decretó nuestro querido presidente, feriado nacional. Ajá, feriadito, todo el mundo aún descansa. Unos que otros por ahí ya están trabajando, otros siguen celebrando, otros por ahí siguen, oiga, gritando ese gol, ¿sí, verdad? Así que saluditos cordiales ahí para todos aquellos que tal vez están de descanso. Mientras tanto, nosotros sí tenemos que trabajar. Queremos agradecer a Papito Dios, señoras y señores, por este día maravilloso, por este día espectacular, ya cuando el calendario marca viernes 26 de junio, una fecha muy especial tal vez para la mayoría. Están de celebración, están de aniversario, están de onomástico. Así que mil felicidades para todos ustedes. Nosotros por acá queremos seguir celebrando. Damos la cordial bienvenida también a nuestro compañero de labores que viene con todo el entusiasmo, con todo el ánimo, y esa persona es
1: DJ Jefferson Vera. DJ Jefferson Vera.
0: Justamente cuando son las 5 de la mañana con 20 minutos, hay que anunciarlo. Más adelante se estará abriendo ese huequito con esas baladas, con esas cortavenas, con esas románticas que tal vez usted tal vez le dedicaron. Tal vez le recuerda, le hace revivir aquellos viejos tiempos. Los puedes escuchar acá más adelante. Mientras tanto, vamos a continuar, señoras y señores. Bienvenidos y bienvenidas al rico.

grabado, el programa es en vivo. El programa es en vivo, cuidadito. Van a decir que el programa es grabado. No. Aquí estamos activos con la 91.7. Saluditos cordiales y bienvenidos por acá también para este personal que estaba esperando el rico mañanero. Saluditos cordiales ahí para Alex Rodríguez, que desde las 4 de la mañana ya estaba ansioso por escuchar el rico mañanero. Ajá. Por acá también está Jorginho Suárez desde las 4 de la mañana con 26 minutos. Nuevamente le sigue ahí Alex Rodríguez a las 5 con 4. Don Teodoro Beltrán, muy buenos días. Por acá también nuevamente sigue Jorginho. Ajá. Muy buenos días para todo ese personal que se sigue haciendo presente. Recuerda que la línea está totalmente activada. El 0997-23-1321 o el 0999-901011. Así de fácil y sencillo. Vaya haciendo su reporte de sintonía. Coméntenos cómo está el ambiente a esta hora. Sí, justamente a las 5 de la mañana con 29 minutos. No, hay que decirlo. Sí, en el momento que nosotros veníamos acá a las instalaciones de la 91.7, un poco despejado, sí. Porque, claro, no hay movimiento, no hay trabajo desde las 7, 8 de la mañana, como siempre, ¿verdad? Entonces, prácticamente será como un domingo, ¿será? Pero vamos a ver qué pasa más adelante, ¿sí? Vamos a ver qué pasa más adelante. Sí hay, sí, trabajo sí hay, pero para los trabajos prácticamente que serían privados, ¿verdad? Sí, para ellos sí trabajan. Los que son públicos, ellos sí están de descanso. Bueno, lo que indica el gerente de la empresa privada sería. Ay, sí. 5 de la mañana con 30 minutos. Vamos a continuar con la bendición de Papito Dios. Seguimos aquí en El Rico Mañanero. 5 de la mañana con 30 minutos.

0: estuve revisando algunos mensajitos y dice así, permítame por favor, habla de patitos, algo así, ¿verdad? ¿Qué dice por acá? A ver, hola, ayer nacieron mis lindos y esponjosos patitos, bebés. Otros metían gol y mis patitos saliendo del cascarón, linda bendición. Oye, por acá nos está enviando las imágenes de unos lindos patitos. No sé si tenga usted, mi estimada Carmencita Carmencita Malabé, oiga, qué lindos que ya están sus retoños ahí, mira, son bonitos esos patitos. Así que saluditos cordiales, por acá dice... Su camiseta, ¿cómo se la hago llegar? Amiga, fue positiva y dio fe que Ecuador ganaría. Sí, sí, yo ayer en un principio estaba dando mucha fe a mi linda selección. En serio. Aunque por ahí muchos estaban en contra, estaban que sean, eran pesimistas, eran prácticamente negativos, no le estaban dando el apoyo necesario que se necesitaba a nuestra querida selección. Pero bueno, salió prácticamente ganador. Oye, y también por acá estaba revisando las redes. Después del triunfo contra Alemania, se reunieron todos los jugadores y echaron una oración al Creador, ¿sí? Eso demostraron prácticamente, dieron un gran gesto de fe y humildad a que ellos prácticamente estaban agradecidos, que Dios los ayudó en cada minuto, en cada paso que ellos daban. Así que felicidades nuevamente a nuestra querida selección ecuatoriana, que dieron prácticamente ese triunfo y dieron el paso a, prácticamente estamos clasificados. Digo estamos porque soy ecuatoriana también, ¿verdad? Así que saluditos cordiales para todo aquel personal que todavía sigue por allá. ¿Qué dice por acá? Roxy González me dice muy buenos días. Muy buenos días, feliz fin de semana. Saluditos, querida Coqueta, también saluditos para el mejor DJ Jefferson Vera.
1: ¡Mi suegra!
0: Y un saludo muy especial a mi querido esposo, que ya está laborando. Ahí está en la zona norte, mi estimado don Ramón Mirabá. Saluditos cordiales ahí también para la señora Roxy González y para todo ese personal. Oiga, la han mandado a trabajar, si es feriadito, señora Roxy, ¿por qué me la han mandado a trabajar a don Ramón? Pégase el mañanero con nosotros un fin de semana. ¿No es posible? Bueno, ¿qué dice por acá? Permítame, por favor, la línea está totalmente habilitada, el 0997-23-1321. A ver, dice, ¿tiene sobrinos de 5 o 6 años? Me avisa, sí, más o menos esa edad. 5:44, hay que continuar, hay que avanzar en este viernes, fin de semana, inicio de fin de semana. Ajá. ¿Qué tiene pensado hacer el día de hoy, ya que la mayoría se adelantó el día de ayer? Por ahí estaban reunidos desde muy tempranito, ajá. ¿Sí o no? Marquito Pincay me dice, buenos días, mi reina, mi coqueta hermosa, súper que motivado por mi selección. Sufrimos, pero igual clasificamos, sí, eso sí. 5:45, vamos a continuar, señoras y señores, con la

racistas. Ustedes son mentirosos. A ver, que me lo digan en este momento. Bueno, ya. Que me digan tres taxistas que ellos no son mentirosos y yo les creo, ¿ok? Oiga, por acá ya está el osito. El osito me dice, buen día, coqueta, hermosa. Ya estamos en sintonía. Ahí está. A ver, ¿ya anda laborando? Dígame si ya anda laborando. Se le dice que ya está en sintonía. No sabemos si está en casita. Puede ser que ya ande en las vías. O puede ser que por ahí esté encerrado, ¿sí o no? Jorgito Mero, saluditos cordiales. Mónica Hermenegildo también se hace presente, mi querida y estimada fiel oyente. Ahí está la madrugadora del barrio Alberto Spence, Fátima Borbor, Freddy Lucas, también ya está con nosotros. Ahora sí, díganme, pues amigos, por favor, amigos taxistas, ¿ustedes son mentirosos? ¿Ustedes son mentirosos, sí o no? Que me lo hagan saber en este momento que se viene su himno. Buenos días, papacito, venga, pásame adelante, pase adelante, por favor, que ya más adelante se viene, se va a abrir ese huequito. Sí, sí, ábrele la puerta, por favor, que pase adelante con tiempo. Sí, 5

0: 6 de la mañana. 6 minutos.
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2: Creo en Dios Padre Todopoderoso, Creador del cielo y de la tierra. Creo en Jesucristo, nuestro único Hijo, que nació y está sentado a la diestra de Dios Padre. Creo que desde allí ha de venir a juzgar a los vivos y a los muertos. La Santa Madre Iglesia Católica Apostólica Romana, la comunión de los santos, el perdón de los pecados, la resurrección de la carne, la vida perdurable del cielo. Amén. ¿Qué tal, mi bella familia ecuatoriana, mi bella familia de Santa Elena, mi bella familia allá de Manabí, que siempre me visitan, que siempre llegan a pesar de la lejura, están llegando aquí a mi templo de consultoría? Esto nos llena de alegría, de optimismo para seguir adelante en este programa. También nos da tristeza de ver muchos hermanos, muchas hermanas que están padeciendo problemas de salud, problemas de mala suerte y están escuchando este programa. Todos los días lo escuchan y no se atreven a venir. ¿Saben por qué? Porque dicen, ay, ¿será que sí me van a ayudar? ¿Será que no me van a ayudar? Y se quedan ahí en el será. Y así va consumiéndolo la enfermedad, así va consumiendo, porque la enfermedad es como la garrapata, que cuando se pega el daño, chupa, y usted se va secando, ahí es donde la persona le da dolor de cabeza, dolor de espalda, le duelen los huesos, se le hinchan los pies, ya no pueden caminar. ¿Por qué? Porque tienen efecto de la brujería, de la maldad, de la hechicería. Por eso, mis queridos hermanos, Dios dijo, ayúdate que yo te ayudaré. Ayúdate que yo te sacaré. Y Dios me ha puesto aquí en su camino. Y que usted escuche este programa es para que usted salga adelante. Porque me da pesar, hermano, de ver tantas personas que prefieren la vida mundana, prefieren el carnaval, prefieren el baile, prefieren el licor, prefieren estar en su casa tomando licor que en vez de curarse. Porque usted tiene muchos amigos cuando toma licor. Cuando está bien, todo el mundo lo busca. Pero cuando usted no está bien, nadie lo busca ni nadie lo voltea a mirar cuando está en una cama. Nadie le brinda una pastilla. Ahí los amigos se van. Hasta la familia se va, hermanos del alma. Entonces, si usted está padeciendo problemas, venga donde Miguel Arcángel. 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Que si está comiendo, te vean tu plato. Si está bebiendo, te vean tu vaso. Que si está durmiendo, te vean tu sueño. Porque vomino, meco, con tres te miro, con tres te ato, la sangre te bebo y el corazón te parto. Porque Dios me ha dado la facultad y Dios me da el poder para llegar a sus hogares a través de este programa. Y me da la facultad para ayudarte, para sacarte adelante. 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No te quedes cruzado de pies y manos. Porque muchas veces a usted le hacen el daño, es para que no se cure. Muchas veces vemos gente en la puerta de un cementerio a la 1, 2, 3 de la mañana, sacando tierra negra del cementerio y elementos extraños para ir a tirarle a la puerta de su negocio, para que su ferretería fracase, su camaronera fracase, para que usted fracase. ¿Cuántos hermanitos empresarios están fracasando debido al daño, a la maldad? ¿Cuántos hogares se están destruyendo debido a qué? Debido a la brujería, a la hechicería, a la maldad. ¿Cuántos hermanitos están quedando ciegos, impotentes sexuales? ¿Por qué? Por un tomiz, un bebedizo. Vemos gente en las calles, locas, recogiendo colillas de cigarrillo. ¿Por qué? Debido a un daño, un tomiz, un bebedizo, hermanos del alma. Es doloroso decirlo, pero es la realidad que estamos viviendo. Y si usted escucha este programa, es porque Dios quiere que usted venga a la consulta. Entonces, venga a la consulta. No lo piense dos veces. 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

0: 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Tenemos un hermano en estos momentos. Hermano, ¿de dónde viene?
1: Hermano, yo vengo de San Plácido.
0: San Plácido, un saludo muy especial a toda mi gente querida de San Plácido. Cuéntele usted a todos los oyentes que a esta hora están escuchando el programa número uno en sintonía, cuénteles qué era lo que usted tenía.
1: Hermano, yo vine con dolores de cabeza, no sabía ni qué hacer.

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1: Sí, mis queridos hermanitos del alma, recuerde que todos los días nos están visitando de Puerto Viejo, de Manabí, todos los hermanos de Manabí, todos los hermanos de Manta, de Calceta, de Jipijapa, de Santa Ana, están llegando aquí a nuestro templo de consultoría a buscar a Miguel Arcángel, porque saben que Miguel Arcángel lleva años de trayectoria diciendo la verdad y ayudando a todos mis hermanos, a todas mis hermanas. 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Tenemos cartas en estos momentos. Mucha atención a esta carta.
2: Hermana Miguel Arcángel, mi nombre es Melanie. Estoy saliendo con un hombre mayor, divorciado y con 3 hijos, que casi tiene mi edad. Él dice que me ama y desea casarse conmigo. Sin embargo, mis padres tienen muchas dudas y últimamente yo también. En varias ocasiones le he pedido conocer a sus padres, pero siento que siempre me da pretexto. La última vez incluso se molestó mucho cuando le insistí y eso no me gustó. Por favor, dígame la verdad, porque tengo muchas ilusiones, pero al mismo tiempo siento un gran temor de que todo sea mentira.
1: Bueno, mi querida hermanita del alma, atención a la respuesta que le da Miguel Arcángel, rey de corazones rotos.
2: Mi estimada Melanie, eres una joven que se encuentra estudiando con miras a un futuro brillante. Sin embargo, en una reunión a la que acudiste con tus padres, conociste a ese hombre, quien se interesó mucho en ti. Por conveniencia, tu papá tiene un negocio de compras y ventas de vehículos y tu supuesto novio le debe una cantidad considerable de dinero. Por esa razón, él desea emparentar con tu familia para que a la larga esa deuda sea olvidada.
1: Sea, mi querida amiga del alma, que interés cuánto valés. Ese amor no le conviene, ya usted se da cuenta de lo que le estoy diciendo. Él quiere que le perdone la deuda y quiere el dinero de ustedes. Tenga mucho cuidado, dígale, háblele claro y no te conviene. Sinceramente, no soy partícipe de esta relación. Venga mañana, tráigame una foto de él y hablamos bien aquí en mi templo de consultoría. 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
3: Sofía, ¿qué la motivó venir a consultar la casa del hermano que cura? Fue entrarle en sintonía, ¿cuál era su problema?
4: Bueno, mi problema fue que lo que me motivó a venir son los problemas que tengo de drogadicción. Y ya al venir aquí con el hermano que cura, pues al contarle todo lo que me había pasado, que yo me drogaba, iba a fiestas, me metía con tipos, o sea, eran problemas. O sea, yo ya sentía que mi problema ya estaba pasando los límites. Tenía problemas con mi familia, de hecho, con el novio que tenía, terminé con él por los mismos problemas de la drogadicción que estaba presentando. No podía salir de eso. Y ya al venir al hermano que cura, pues por medio de rezos, sanaciones, me sacaron todo lo que tenía adentro. Y ya por el momento, hoy por hoy puedo decir que ya me siento muy bien. No me he metido ninguna sustancia, no me he metido ningún tipo de drogas. O sea, yo ya estoy limpia completamente y ya no quiero saber nada de la drogadicción. Ahorita pues mi familia ya está más, ya estamos más unidos, ya estamos ya nos relacionamos más, ya toda mi vida cambió. Tengo un trabajo que me está yendo muy bien. Allá estoy me estoy relacionando con más gente, porque por el problema de drogadicción ya todo mundo ya ni siquiera me hablaba. Y ahorita puedo decir que la gente que ya me rodea ya está más cerca de mí. Gracias al hermano que me curó con los rezos y las oraciones, estoy muy bien.
3: ¿Y qué le recomiendo a las personas que escuchan a esta hora y que estén en sintonía de este programa?
4: Que vengan al hermano que cura. Les van a curar cualquier tipo de problemas que se les presente. Es 100% garantizado porque a mí me curó.
1: Bueno, son muchos los hermanos que están participando en cadena de oración al 09-93-99-23-65. Tenemos cadena de oración en estos momentos.

0: Teresa Wale, del Azúcar. Pido por la salud de mi madre. Soy Panchana, Jorge Panchana. Pido para que me vaya bien en los negocios. Soy Teresa Meregildo, de la comuna La Guadita. Pido por mi tienda para que me vaya bien en las ventas. Soy Tomás Vega, de San Pablo. Pido para que me vaya bien en las cosechas de camarón. Soy María de la Rosa. Soy de Chanduy. Pido para que me vaya bien en el amor. Me llamo Flavio Flores. Soy del recinto Salanguillo. Pido para que me vaya bien en mi negocio de ferretería. Me llamo Cecilia Orrala, de Prosperidad. Pido para que me vaya bien en mi negocio de costuras. Soy Laura Figueroa, de la comuna Loma Alta. Pido para que mis animales no se me mueran. Soy Carmen Lino, del recinto El Suspiro. Pido por la salud de mi hijo. Soy Darío Yagual, de Palmar. Pido por la salud de mi esposo. Soy Paola Aquino. Soy del Tambo. Pido para que me vaya bien y consiga trabajo. Me llamo Walter de la A. Pido para que me vaya bien en la pesca.
1: Todos estos hermanos en la cadena de oración, vamos a pedir por ellos para que Dios me los proteja, me lo libre de todo mal y peligro.
0: Me llamo Jimena Vera, del Morrillo. Pido para que mi esposo regrese a casa. Me llamo Raúl Tomalá. Pido para que se me vaya todo el malestar que siente mi cuerpo. Me llamo Juan Flores, de Colonche. Pido para que mis cosechas de maíz le vayan bien. Soy Giovanni Tello, de Manta. Pido por mi embarcación que me vaya bien. Me llamo Silvia Beltrán, del recinto San Antonio. Pido por mi hija para que le vaya bien en sus estudios. Me llamo Paul, de San Marcos. Pido por mi salud para volver a caminar. Me llamo Nerex Iguales. Soy de Loma Alta. Pido para que me vaya bien en mi embarazo.
1: Bueno, gracias a Dios, estamos en cadena de oración. Vamos a pedir por todos estos hermanos que nos han llamado al 09-93-99-23-65. 09-93-99-23-65. El hermano de Cerezal me dice que le dé la dirección, que está aquí en Santa Elena. Me dice, bueno, hermano, escúchame bien. Usted llega, agarre un taxi y le dice, lléveme a Libertad al Centro Comercial Buenaventura. Cuando ya está en el Centro Comercial Buenaventura, déjeme aquí al frente la Iglesia Jesús del Gran Poder. Allá hay una iglesia en toda la esquina. Usted se baja y se para en la puerta de la iglesia. No tiene para qué preguntarle a nadie nada porque lo mandan a otro lado. 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Hermanos, hemos llegado al final de una audición más del programa número uno en sintonía, esperándolos a que nos visiten. Que el Señor me los bendiga, los quiero mucho, los llevo en mi corazón, Miguel Arcángel.
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3: 6:22 6:22

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0: minutos, 6:23 de la mañana. Por acá continuamos, señoras y señores, en este viernes espectacular fin de semana. Oiga, ya por ahí muchos ya están comunicándose con nosotros al 0997-23-1321. Pensaban que no estábamos laborando. Aquí estamos, señoras y señores. Así que saluditos cordiales por ahí para todo ese personal maravilloso que se estaba escribiendo por acá por interno. Así que me dicen, ¿y qué tal, coqueta? ¿Qué tal ese descanso? ¿Qué tal ese feriado? No, pues no. Aquí estamos, 6:24 de la mañana. Así que saluditos cordiales ahí para Giovanni y Tatiana, que también nos escuchan allá en Punta Carnero. Vamos a continuar, señoras y señores, 6:24 de la mañana. Y como todos los viernes lo hacemos, yo sé que ya el personal también ya está desesperado. Tal vez está queriendo escuchar estos temazos, o quiere recordar, o revivir, o dedicar. Así que si usted es uno de aquellos que se identifica con esos temas, para tal vez declarar su amor, o para tal vez por ahí enviar el mensajito a su ser querido, hágalo también en este momento. Háganlo saber. Sí, envía el mensajito al 0997-23-1321 y nosotros acá te la saludamos, ¿ok? Mientras tanto, en este momento, 6:25 de la mañana, abrimos el huequito de Jefferson Vera.
1: El huequito, ese no es huequito, ese es un socavón de Jefferson Vera.

entretenido toda la noche con Agüita. A ver, ¿dónde están? Que se hagan presentes.

0: Todo los ecuatorianos, contento lo que yo te dije ayer, que hay que tener fe. Hay que tener fe, coquetita. Bueno, eso es lo que hicimos todos. Nos traímos y vencimos 2-1 a Alemania, a un equipo poderoso, 4 veces campeones mundiales. Bueno, así es el juego, se gana, se pierde, que hay que estar, pero somos ecuatorianos. Así es, 7-3, 7-3. O sea, queremos alzar el codo, pero no podemos, estamos en recuperación. Ok, coquetita, bendiciones a todos los que ya están en el martillo. Ya, en este feriado que nos decretó el señor presidente. Bueno, ok. Gracias a nuestro Padre Celestial. Estamos un nuevo amanecer. Bendiciones, coquetita, un abrazo a la distancia. Ahí y a todos los que hacen Rayo Antena 3.
1: Muchísimas gracias, mi estimado Chonto Malano. No, él ya quedó así, mi estimado. Por acá tenemos otra notita de voz. Por después se enoja nuestro querido y estimado Escorpión. Pónchale, por favor.
2: Buenos días.

0: ingeniero en sistema. Hoy amaneció romántico, buena la música. Bueno, felicitar a todos los ecuatorianos, a mi Ecuador del alma, a mi equipo querido, esa selección, oiga, que nos hizo vibrar, que nos hizo sentir de ser ecuatoriano de cepa. Bendiciones para todos en este día, que Dios bendiga sus vidas, sus hogares, y que la paz reine siempre en nosotros. Bendiciones para todos, oiga, que no les vaya bien, ¿eh? Sino excelente, por favor.
1: Eso sí, muchísimas gracias. La última notita de voz, ponchale, por favor.
2: 7-3 cordiales, coqueta, buenos días, aquí escuchando su programa, El Mañanero. Bueno, aquí estamos, ya activo, ya operativo, ya no día, ya aquí en el terminal Zumba. Feriado dice, bueno, esperando que venga la gente a disfrutar de las playas, esperando que pase las carreras. Full sintonía aquí en el terminal Zumba, Henry Suárez, la unidad 1519, confirme la copia.
1: Confirmadísimo, ajá, y le esperamos a todo este personal maravilloso.
3: Y una simple sonrisa.
1: La pregunta es, ¿sigue barata las bebidas refrescantes?

0: 8 minutos. Oiga, le enviamos el saludo cordial a todo ese personal que está allá en el malecón de Salinas. Los que van rumbo a Santa Elena.
1: Amor como el...
0: Y a los que vienen entrando a la provincia.

amiga. Se abrió nuevamente, pero ya se volvió a cerrar. Ya está acá con nosotros el licenciado Javier Reyes Cipán. Vamos a ver si cumple con esa apuesta que hizo, ¿verdad?

0: Honduras que van rumbo a Guayaquil a full volumen. Ahí va Vanessa, Norma y Roxy. Saluditos cordiales para aquellos, feliz viaje, chicas, que puedan llegar con felicidad a su destino. Estamos despidiendo, señoras y señores. Vamos a ver si cumplen con esa gran apuesta, con ese tatuaje que, bueno, por ahí nos comentaron. En el tobillo dice que se va a tatuar el nombre de la licenciada. O ya vendrá con ese tatuaje. Ojo, que no sea temporal, que sea directamente tatuado para siempre. Quiero ver a ver si cumple. Nos vamos, señoras y señores. Muchísimas gracias a quienes nos acompañó en controles el día de hoy.
1: DJ Jefferson Vera.
0: 7 de la mañana con 3 minutos. Oiga, hay que decirlo. Hagan el bien sin mirar a quien. Feliz feriado y feliz fin de semana.
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0: 7:03.
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0: 7:05.
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0: 7:05.
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1: ¿Qué tal, qué tal, qué tal?
2: Con alegría. Con alegría. El primer hijo que tenga mi sobrino se va a llamar Gonzalo. Sí, ella lo dijo. Se va a llamar Gonzalo. Plata le va a poner para que le venga, porque el apellido va a ser otro. Va a ponerle el nombre Platita. ¿Cómo le va? Buenos días, señoras y señores. ¡Qué felicidades! Llegar a la radio y ver la vía expedita. Ver la vía sin mucho tráfico. Ahí don Vaquerizo iba tranquilo conversando para traernos a la radio. Porque ver las calles todavía a muchas personas azumagadas que se están preparando para el tercer tiempo. Esta es la... Otros están bravos porque... Unos están bravos porque no ha decretado feriado. Yo tengo un amigo que es enemigo de Novoa, pues que Novoa esto, todo siempre escribe. Y ayer es, gracias Novoa. Es que la gente está para la vagancia, oiga. Gracias Novita, le puso ahí en su Facebook. Mañana celebramos. Y la gente no se entiende. Créame que no se entiende a la República del Ecuador. Los hinchas, por favor, es que no se puede creer prácticamente. Está bien tener fe porque la fe es intacta. La fe, hay que aferrarse a algo. Pero no haberle podido ganar a Costa de Marfil, la gente que no tiene ni arco, dice allá. Peor a Curazao, un país de 300 mil habitantes, nosotros somos 18 millones, pues oiga, no se le pudo ganar. Y se le gana la tetracampeona del mundo. Eso que uno no sale del asombro. Por allí ya la gente dice Platita se la tenía guardada. Porque Plata había dicho lleven bastante ropa. Y parece que se iban a quedar muchos comentaristas en el ámbito deportivo y comentaristas en el ámbito noticioso. Vaticinaban lo peor. Créanme que el día de ayer, ojalá esa sea la cábala, pues no. Yo acostumbro afuera de la casa izar una bandera, ¿no? Ayer no la hice porque...

0: a vos otra vez. Ahí está. Yo lo dije una vez aquí, ¿no? Cuando perdimos con... Estamos eliminados, lo dije, lo sostengo. Y también ayer le dije a la compañera... Pero yo soy este que sostengo lo que digo. Yo le dije ayer a la compañera, yo me tatúo su nombre en mi canilla. Me tatúo su nombre. Usted hace lo mismo. Si pierde Ecuador. Se lo dije. Lo dije claramente. Y no aceptó. Hoy tenemos información de última hora. Da la impresión que tenemos información. Buenos días, compañera. ¿Hay alguna información de...?
1: En mi corazón no puede existir odio.
0: Sí, sí. Ya. Sí. Ya. Ya, le... Bueno, adelante, adelante, la compañera Zuri Sánchez. Adelante.
2: ¿Cómo está, compañero? ¿Cómo están, estimados oyentes? No, compañero, más allá de información, sí, porque justamente tuve un pequeño retraso, pero ya estoy llegando a la estación. Lo estoy escuchando, lo que usted acaba de decir, y mantiene, y justamente sostiene lo que usted mencionó el día de ayer en cuanto que se iba a tatuar mi nombre. Pero en ningún momento usted dijo si yo lo hacía. Entonces, compañero, los oyentes están esperando a que usted cumpla su apuesta, porque no solamente usted fue usted.
0: Oiga, yo me puedo tatuar su nombre. Oiga, yo me puedo tatuar su nombre en todo mi cuerpo, pero usted debe aceptar. Ya le voy a hacer escuchar la grabación cuando yo desistí.
2: Yo en ningún momento dije eso, compañero. Yo me cago esta llamada porque mientras yo ya llegue a la radio, pues usted ya sacando el tema, ¿no?
0: Yo me pongo su nombre en todo mi cuerpo si usted acepta hacer lo mismo. Si perdíamos, le decía. Yo se lo dije ayer. Yo se lo dije. Bueno, venga, venga, frente a frente. ¿Cómo que dice usted? Tu fe y tu fe. Ahí hablamos. Ahí hablamos. Señoras y señores,
1: no puede existir hoy.
0: Continuamos aquí con la información. Entonces, hay muchos incrédulos. Hoy, todos los periodistas nacionales están de amarillo. Es una alegría única, eso es todo, porque en otros países celebran de una mejor manera. El decreto del presidente Daniel Noboa, que lo hizo como mandatario del país, lo hizo, oyente nuestro, en todo su derecho. Algunos santurrones ahora. Ay, que había que trabajar, que tenemos que trabajar, que Noboa por gusto hace eso. Bien hecho, Daniel Noboa, demostrando como presidente de la República que cuando se toma una decisión tiene que acatarse. Por ahí escucho a algunos malanochados diciendo el país necesita trabajo, que el país necesita producir. Claro que necesitamos.
3: Así dicen.
0: No es que así dicen, así es. Necesitamos, claro. Pero el presidente embuido del amor que le tiene a la patria.
3: Cuidado,
0: Nada de cuidado, es la realidad. El presidente embuido del amor que le tiene a la patria quisiera compartir la felicidad. Él representa a 18 millones de ecuatorianos. Y esa decisión, a mi criterio, acertada. A pesar que estoy trabajando, porque esta es la única emisora de la provincia de Santa Elena que no respeta los feriados. ¿Por qué? Porque el gerente de la radio tiene en mente que la noticia, que la noticia es prioritaria. Por eso se han dado cuenta que esta emisora no respeta ni un feriado. Pero comparto la decisión de Daniel Noboa, nuestro presidente, guste o no guste. Hay uno, ¡ay, que salga Noboa, revocatoria, que lo saquen! No, ese no es el camino, señores.
4: Sí, uno no tiene por qué.
0: Sí, claro, es la verdad, doña Yoli. Uno no tiene por qué estar...
1: Muy bien, chiquitito.
0: Multiplicándolo. ¡Ay, revocatoria! Nada. Daniel Noboa fue elegido para 4.

0: 4 años. Escuchen bien. Daniel Noboa fue elegido para 4 años. Y allí tendrá que irse si es que no es reelecto. Pero nada de que en contra, no, no queremos. Están disfrutando la gente esta felicidad. Y si le ganamos a Inglaterra, ahí va a decretar 2 días de feriado. Lo que yo quiero que sea con Inglaterra, porque si es en México, con México no quiero. Yo prefiero que sea con Inglaterra. Con los dos tenemos pendiente una revancha. ¿Se acuerda de Inglaterra cuando metió ese golazo?
1: ¡Sí!
0: Beckham. Y ahora vamos a ver pues cómo nos va. Y le vamos a ganar. Peor así a México. Ya le ganamos a México. Nos sacamos a Glad de la embajada. No le vamos a ganar a
2: así
0: México.
2: Así dicen.
0: Claro. Ahora sí. Ven adelante. Positivo. Le vamos a ganar a Inglaterra. Y si le sacamos a Glad de la embajada de México, vamos a sacarle también un buen resultado. Ya. Esa es la realidad. No, que está listo, está listo. Y lleven mucha ropa, y claro que han llevado ropa. Hay algunos. Hay un gerente de una empresa que no va a decir su nombre, ustedes ya saben quién es. Está allá. ¿Qué? Están llegando oyentes nuestros. Repítame lo que dije, pues. Repítame cuando llegó aquí el gerente, pues. Repítame, soy hombre de palabra. Yo no ando dando media vuelta ahí, sí que espera, déjame analizar nada. Soy de frente. Y ahorita mismo le digo.
2: Así dicen.
0: Que le ganamos a Inglaterra, y si no le ganamos a Inglaterra, ahorita que hasta un notario traigo aquí para que firme, que todo que yo. Nada. Y la. Yo no le temo a ninguna apuesta, y ahí el. Lo sabe, no me gustan las apuestas de plata porque ese uno no tiene. Pues sí me gustan.
3: Ajá.
0: Alguna vez en la radio Santa Elena me rapé a mate, hace 30 años me rapé. La gente ahí fue a verme cómo me quitaban mi negra cabellera en ese tiempo.
2: Así dicen.
0: Así es, don Dalton. Ahora, yo digo que le ganamos a Inglaterra. Y si no le ganamos con un notario aquí, porque hay gente que no cumple su palabra y no quiere asumir los retos.
3: Te lo juro.
0: No juro. Entonces, nos va a tocar. Felicidades. Totipán, estamos festejando en las 5 esquinas. Póngase una java. Ya, pues. Vayan a retirar. Ya le voy a decir por interno dónde vayan a retirar una java. Aquí tranquilo. No, amigo, no hay vaina. Estoy como siento. Yo siento y padezco como todos los peninsulares. Ayer en la caravana que se hizo en Santa Elena, allí andaba dándome la vuelta. Y la gente que hay que por gusto sube la gasolina, la de carro que andaban allí, sino que hay unos pocos ahí que hay fuera, no voy afuera. Y la gente tranquilo, divertida. Y hoy la gente se va a seguir divirtiendo.
2: Cuidado,
0: ¿eh? Se va a ir a divertir con las amigas el día de hoy. ¿Qué es la felicidad, pues? Están celebrando.
3: Muchas gracias.
0: No, una java nomás, pues una java. Pues.
3: Muchas gracias.
0: No, no abuse tampoco. Una plancha. Yo autoricé ahí.
3: Muchas gracias.
0: Porque es la realidad. Ergido de orgullo de ser ecuatoriano.
3: A ver, ¿qué estábamos hablando?
0: Ergido de orgullo de haber nacido en este país. Cuando en la vida militar te decían grita, grita. Cuando cantábamos el himno nacional del Ecuador.
3: A ver, rapidito.
0: Todo le gusta a usted rapidito. Entonces, cantábamos nosotros, el himno nacional. Y los que están en, los que fueron al cuartel lo saben. ¿Con qué efervescencia se cantaba el himno nacional? Yo celebro la actitud de muchos amigos. De muchos amigos que están en Estados Unidos, se han ido al mundial. Yo veo unos que han hecho sacrificios porque uno se endeuda. Uno se endeuda, uno presta para darse de repente unos pequeños viajecitos. Pero allí uno tiene que pensarlo bien, que uno va por su patria. Y ver ciudadanos ayer de toda índole, los motociclistas. Ayer me di cuenta que en toda la provincia, esos que andan cobrando en una motito, ayer ya no cobraron, porque andaban de caravana. Andaban de caravana. Entonces, los señores de la motito andaban de caravana y no fueron a cobrar en las tardes. Ayer no me visitó el de los $4. Pero la realidad, pues andaban ocupados. Hoy día pagan doble. En síntesis, señores, el fútbol une, el fútbol apasiona. Hay tantas anécdotas que se las he contado 10,000 veces a ustedes por andar atrás de la selección ecuatoriana de fútbol. La primera vez que clasificamos un mundial, fui partícipe de ese año y estuve en Colombia, en Bolivia. En Colombia empatamos y en Bolivia ganamos. Y teníamos que venir a Ecuador y a solo empatar. Y le ganamos y le empatamos con ese golazo de Jaime Iván Caviedo. Esa emoción se vivió ayer. Esa emoción se vivió ayer, oyente. Le escuché a un versado en el periodismo deportivo, a Carlos Víctor Morales. A Carlos Víctor, que decía, tantos 10 mundiales he estado. No grité el gol, lo reservé para llorar, se me salieron las lágrimas. Uno llora, muchos tienen que haber llorado el día de ayer, porque el país no está bien como quisiéramos, en general, no está. Pero uno tiene tiempo para alegrarse. A quien nos habla también se le salieron unas lágrimas, justo a mi hijo Cristian, a mi nieta Sofía. Mi nietita Alejandra, ella no entiende lo que pasaba. Y Antonietita. Nos abrazamos, lloramos. Porque es una felicidad. El fútbol mueve tantas situaciones. El pueblo está escuchando, está llamando. Porque de esto tenemos que salir del libreto. Sí, insisto, si ya le ganamos a Inglaterra, si no le hemos ganado a Inglaterra, que venga Inglaterra. A México ya.
1: ¡Sí!
0: Si nos sacamos a Glass de la Embajada de México, no le vamos a sacar los 3 puntos. El próximo miércoles dice que estaremos. Otra vez, el país se va a paralizar.
1: ¡Sí!
0: Y celebro la actitud también de aquellos que pusieron pantallas gigantes. Las autoridades. Celebro la actitud. Y no voy a nombrar a ninguno. Pero todos los alcaldes de la provincia pusieron pantallas gigantes para el pueblo. Y a buena hora que se desprenden de sus cuestiones públicas, porque se han de desprender también de unos money personal o de sus amigos para poner una pantalla gigante. Las he observado en algunos lados. Y qué felicidad. Oiga, señoras y señores, el padrecito está que se santigua ya pidiendo. Don Javier, ya me toca. Padrecito. Padrecito, buenos días. ¿Cómo está? Envíe el mensaje. Estamos felices porque ha ganado Ecuador, Padre.
4: ¡Sí! Buenos días, compañeros. Les saluda Padre José Antonio Guerrero. Un hombre fue a una barbería a cortarse el pelo y recortarse la barba, como es costumbre en estos casos. Entabló una amena conversación con la persona que le atendía. Hablaban de muchas cosas y tocaron varios temas. De pronto, hablaron de Dios. El barbero dijo: "Fíjese, caballero, que yo no creo que Dios exista, como usted dice". "¿Pero por qué dice eso?", preguntó el cliente. "Pues es muy fácil. Basta con salir a la calle para darse cuenta de que Dios no existe. O dígame, ¿acaso si Dios existiera, habrían tantos enfermos? ¿Habrían niños abandonados? Si Dios existiera, no habría sufrimiento ni tanto dolor para la humanidad. Yo no puedo pensar que exista un Dios que permita todas estas cosas". El cliente se quedó pensando un momento, pero no quiso responder para evitar una discusión. El barbero terminó su trabajo y el cliente salió del negocio. Recién abandonaba la barbería, observó en la calle a un hombre con la barba y el cabello largo. Al parecer, hacía mucho tiempo que no se le cortaba y se veía muy desarreglado. Entonces entró de nuevo a la barbería y le dijo al barbero: "¿Sabes una cosa? Los barberos no existen". "¿Cómo que no existen?", preguntó el barbero. "Si aquí estoy yo y soy barbero". "No", dijo el cliente, "no existen, porque si existieran, no habría personas con el pelo y la barba tan larga como la de ese hombre que va por la calle". Pensemos, queridos hermanos, en este día, que Dios existe.
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6: 7 horas.

atención, oyentes nuestros. Terremotos, terremotos, en plural. En Venezuela, 235 muertos y 4.300 heridos. Tras los sismos en Venezuela que volvió a temblar. No quisiera que nadie tiemble. Yo solo me escuchaba a Charo cuando Charo decía: tiemble, Ecuador, tiembla. Yo no quisiera que ningún país del mundo tiemble. Eso es terrorífico. Eso sí que cualquier persona se infarta allí. Tras los sismos en Venezuela, más de 70.000 familias sufren afectaciones severas. ¿Qué medidas se están tomando? La cifra de víctimas por los sismos en Venezuela que sacudieron al país este miércoles se incrementó significativamente ayer. En reporte oficial de las autoridades sanitarias, confirmó un saldo de 235 muertos y más de 4.300 heridos. Personas atendidas por lesiones hasta este jueves 25 de junio del 2026, reportó EFE. El gobierno venezolano, a través de una actualización brindada por el ministro de Salud, Carlos Alvarado, informó la noche de este jueves que el sistema público de salud registró el ingreso de 235 pacientes que lamentablemente fallecieron al llegar a los centros hospitalarios o se reportaron sin signos vitales. Además, el titular de la cartera de salud confirmó que hasta las 19 horas se brindó asistencia a 4.300 personas heridas en los diversos establecimientos médicos de la red estatal. El funcionario informó también que debido a la cantidad de pacientes por atender en los hospitales de esa región costera, ha implementado la instalación de hospitales de campaña, según informó EFE. Según el reporte de EFE, las autoridades gubernamentales subrayaron magnitud del desafío logístico y sanitario que enfrenta el país tras los movimientos telúricos de magnitud 7,2 y 7,5. La atención médica se concentra en el estado de La Guaira, identificado como el epicentro de la devastación. En esta zona costera de La Guaira, la infraestructura hospitalaria ha sufrido daños, lo que obligó incluso a evacuar pacientes de 8 centros de salud que quedaron inoperativos tras el desastre. El impacto habitacional en La Guaira también presenta cifras críticas. Reportes previos del Ministerio del Interior indicaron la destrucción de al menos 100 edificios y una afectación estimada en unas 70.000 familias. Los sectores de Caraballera y Catia Lamar continúan siendo los puntos donde se despliegan las mayores labores de rescate y evaluación de daños estructurales. EFE indicó que la inoperatividad del aeropuerto de Maiquetía, principal terminal aérea de Venezuela, complica los esfuerzos de socorro al permanecer clausurado debido a daños en su estructura. Las autoridades
han tenido que priorizar rutas alternativas para gestionar el arribo de personal especializado y suministros. Ante este escenario, gobiernos extranjeros, incluyendo Estados Unidos y Ecuador, han iniciado una estrecha coordinación con su equipo de logística y defensa para facilitar el despliegue de ayuda humanitaria en Venezuela, necesaria para los miles de damnificados. Las labores de búsqueda y rescate que persisten en las zonas con colapsos totales continúan siendo la prioridad para las agencias de emergencia y seguridad del Estado venezolano, según informa EFE. Oyente nuestro, volvió a temblar Venezuela. Terremotos dejan 235 personas fallecidas y 4.300 heridos. Con esta información que tiembla Venezuela, nosotros vamos a un corte comercial en la única emisora que en día feriado labora, Antena Península. Ya volvemos.

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1: 7:44.
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ponga atención a esta información, oyentes nuestros. Bomberos de Quito salieron rumbo a Venezuela. La misión ecuatoriana incluye tecnología avanzada y personal capacitado para apoyar las tareas de emergencia en zonas afectadas. El grupo de búsqueda y rescate urbano SAR-EQ-01 del Cuerpo de Bomberos del Distrito Metropolitano de Quito inició su traslado hacia Venezuela para brindar apoyo especializado tras los sismos de este 24 de junio. Este equipo de ecuatorianos participará en labores de búsqueda, rescate y evaluación de estructuras afectadas. La institución informó que la movilización se realiza en coordinación con el ente rector nacional y bajo los mecanismos de cooperación humanitaria INSARAN de Naciones Unidas. Esta acción forma parte de los protocolos de asistencia ante emergencia en la región y responde al compromiso de solidaridad y cooperación internacional. Rescatistas y CANES forman parte del operativo humanitario. El contingente que viaja hacia Venezuela está conformado por 47 rescatistas y 2 CANES especializados. El grupo USAR-EQ-01 cuenta con entrenamiento y capacitación para intervenir en escenarios de emergencia, especialmente en tareas de búsqueda y rescate urbano. Los bomberos de Quito también trasladarán 6 toneladas de equipamiento para apoyar las operaciones en territorio venezolano. La carga incluye un campamento con autonomía de hasta 7 días, lo que permitirá al personal mantener sus actividades durante la misión. Además, el equipo llevará sistema de internet satelital para facilitar la coordinación y comunicación durante los trabajos. También contará con drones destinados al reconocimiento y evaluación de las zonas afectadas, así como herramientas especializadas para las labores de rescate. Entre los equipos que forman parte del despliegue se encuentran dispositivos de corte y perforación, cámaras con sensores sísmicos y sistema de detección acústica. Estos elementos permitirán apoyar la localización de posibles víctimas que permanezcan bajo escombros. Señoras y señores, el Cuerpo de Bomberos del Distrito Metropolitano de Quito señaló que informará oportunamente sobre el avance de las operaciones que desarrollará el Grupo de Rescate en Venezuela. La institución comunicará los detalles de la misión mediante sus canales oficiales. Oyentes nuestros, bomberos de Quito ya salieron rumbo a Venezuela.

0: Escuchen esta. Gracias, Ceñito. Gracias, Ceñito. La camiseta de la Tri llegó con energía extra antes del partido. Doña Marcia del Mercado 10 de Agosto hizo una limpia pensando en los jugadores, el DT y en los goles que Ecuador necesitaba para seguir soñando. Se hizo una limpia. Los malos espíritus quedaron atrás. Por eso la selección ayer demostró que está para cosas grandes. Oyente nuestro.
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El operativo en Jipijapa. Qué bonito Jipijapa, oyentes nuestros. Señoras y señores, qué bonito Jipijapa. El operativo. La alcaldesa investigada junto a otro funcionario. La acción policial se realizó en el día de la cantonización de la provincia. Analizan trámite de tránsito hechos presuntamente de manera irregular. Pongan la atención, justo el día que Jipijapa celebraba una doble jornada cívica, su aniversario de cantonización y el día de la provincialización de Manabí, la localidad amaneció bajo un fuerte remesón judicial. La Policía Nacional y la Fiscalía General ejecutaron la operación Digitador, desarticulando una presunta red de corrupción dedicada a la manipulación de trámites de tránsito. El operativo dejó 13 detenidos, entre ellos la alcaldesa, directivos municipales y funcionarios públicos. El comandante general de la Policía Nacional, Pablo Dávila, informó que la intervención se ejecutó la madrugada de este jueves 25 de junio, liderada por la Dirección Nacional de Investigación de Delitos contra la Corrupción. Municipio GAT de Jipijapa, la Corporación de Servicios Públicos Municipales de Jipijapa, la Autoridad de Tránsito y Movilidad de Jipijapa, el Centro de Revisión Municipal de Calceta. ¡Al empate, Calceta! ¡Al empate, Calceta! El Centro de Revisión Técnica Vehicular de San Vicente, el modus operandi de la organización. De acuerdo con las investigaciones, la red captaba a usuarios interesados en obtener de forma rápida matrículas, revisiones técnicas, vehiculares y licencia de conducir, evadiendo los filtros legales. Los tramitadores externos cobraban entre 100 y 150 dólares por gestión para luego entregar la documentación a los funcionarios de matriculación y revisión que presuntamente alteraban los sistemas institucionales para aprobar los procesos de manera irregular. La policía detalló que la red saturaba intencionalmente el sistema con estos trámites legales. Mientras tanto, a los ciudadanos que acudían por los canales regulares se les informaba que no había turnos disponibles o que el sistema presentaba fallas para de esta manera forzar la demanda informal. Las investigaciones habrían arrojado que el dinero ilícito era recolectado semanalmente por mandos medios y posteriormente distribuido entre los miembros de la organización y sus superiores. La investigación se originó a partir de una denuncia presentada al 1-800 delito que alertó sobre posibles actos de corrupción relacionados con organismos de tránsito en la provincia de Manabí. Dávila señaló que el accionar de esta estructura delictiva habría generado un perjuicio económico al Estado estimado en 5 millones de dólares. Durante el operativo se incautaron equipos informáticos, dispositivos de almacenamiento, terminales móviles, tarjetas SIM y dinero en efectivo. Oyentes nuestros, ponga atención, operativo
en Jipijapa, Manabí, la alcaldesa investigada junto a otros funcionarios.

desaparecidos de Pedro Carbo. Tras 5 meses de espera, despiden a amigos y nos llegan imágenes a esta hora de que la gente en gran cantidad está saliendo de la ciudad de Guayaquil para los balnearios. Nos llega la información en la pantalla gigante de 79 pulgadas que hay aquí en la radio. Señoras y señores, volvemos al tema. Los de Pedro Carbo, tras 5 meses de espera, despiden a amigos. Los cuerpos de 4 jóvenes hallados e incinerados en un sector de Santa Elena fueron entregados a sus familias después de las pericias de identificación. Después de 5 meses y 21 días, por los resultados de identificación, entregaron 4 cuerpos. Ellos integraban el grupo de 6 jóvenes oriundo del recinto Fátima de Pedro Carbo. Pedro Carbo, pueblito de ensueño. Las chicas viajaron hacia la provincia de Santa Elena. Los hallaron muertos en distintas casas del recinto Fátima del cantón Pedro Carbo, provincia del Guayas. Velaron los cuerpos de Josué Merchán Solís, Cristian Holguín Jácome, Víctor Borbor Castro y el de un adolescente de 17 años, quienes formaban parte del grupo de 6 jóvenes de ese sector que desaparecieron el 3 de enero en Santa Elena, y sus restos fueron hallados calcinados días después. Luego de 5 meses y 21 días de espera, la tarde del miércoles 24 de junio, los 4 cuerpos fueron entregados en la morgue de la provincia de Santa Elena. Juni Merchán, padre de una de las víctimas, explicó que la demora se debió a retrasos en la tramitación de las pericias genéticas. Ellos señalaron que el proceso se agilizó luego de la presión ciudadana, específicamente el cierre de vía en la zona. Es duro todo lo que hemos vivido durante estos meses, pero al fin nuestros jóvenes descansarán en su casa eterna, dijo. Mientras tanto, amigos de las víctimas continuaban recolectando dinero para cubrir los costos de la sepultura en las próximas horas. Los 6 jóvenes viajaron de Pedro Carbo hacia la playa en Santa Elena, pero desaparecieron el 13 de enero. Lo hallaron incinerado junto a las motocicletas en las que se movilizaban en una finca de la comuna La Bajada, parroquia Colonche. Día después identificaron a 2 de los jóvenes y fueron los primeros en ser sepultados. Los otros fueron entregados recién el día de ayer. Oyentes nuestros, desaparecidos de Pedro Carbo, tras 5 meses de espera, despidieron a...

Delincuentes en motocicleta atacaron a una joven que paseaba a su perro. La embistieron para quitarle el celular y escaparon. Todo quedó grabado en video. Una tranquila caminata con su perrito terminó convertida en una pesadilla. Una joven fue víctima de un violento asalto y cuyo caso se hizo público la mañana de este 25 de junio en el exclusivo sector de Quito Tenis, norte de la capital, donde dos delincuentes no dudaron en atropellarla con una motocicleta para obligarla a entregar su dispositivo celular. El hecho ocurrió en la calle Agustín de Ascuznanga y quedó registrado por una cámara de seguridad. En las imágenes se observa que los antisociales llegaron a bordo de una motocicleta y le cerraron el paso a la mujer cuando caminaba por la acera, mientras uno de los sujetos descendió para amenazarla y exigirle su pertenencia. La víctima, asustada, se sentó en el piso e intentó protegerse cubriéndose la cabeza con los brazos. Sin embargo, los delincuentes querían más. Presuntamente buscaban que desbloqueara el teléfono para poder llevarlo. Pero qué astuto, esto sinvergüenza. Fue entonces cuando el conductor de la motocicleta aceleró hacia la acera y la embistió con el vehículo. La mujer cayó al suelo mientras los ladrones aprovecharon esos segundos para consumar el robo antes de huir a toda velocidad. Las imágenes del ataque comenzaron a circular en redes sociales y causaron indignación por el nivel de violencia empleado para cometer el asalto. Byron Flores, jefe del distrito Eugenio Espejo, informó que el caso está siendo investigado y reconoció que el hecho no fue reportado al ECU 911. Además, que anunció que se forzarán los patrullajes durante las primeras horas de la mañana, cuando se registra la mayor cantidad de robos a peatones. Ahora resta conocer si estos sujetos han sido parte de otros delitos perpetrados en diversos sectores de la capital. Por el momento no se registran personas detenidas, aunque la placa de la motocicleta está plenamente identificado. Oyentes nuestros, terror, terror en pleno Quito Tenis. La atropellaron para robarle, así con terror, terror. Nosotros hemos terminado la primera hora de información. Doy un breve paso de visita por la cafetería de la estación radial, la única que labora en feriado, para luego volver a seguir informando y comentando. Ya volvemos.

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1: 8:11.
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va cayendo. Eso es, se vuelve a levantar. ¿Cómo están, queridos amigos oyentes de la 91.7? Buenos días, buenos días, buenos días. Sí. Buenos días, provincia de Santa Elena. Buenos días, mi estimada comunidad. En el norte, en el sur, cabeceras cantonales, por supuesto, la linda gente a través de nuestro portal www.antena3radioitv.com. Buenos días. Algunos todavía durmiendo.

que usted venga, dice, para conversar esto face to face, person to person. Entonces, ¿cómo está? Dice él, dando un paso breve por el área de la cafetería, pero esa brevedad le dura como 2 horas. Entonces vamos a esperar a que llegue para ver qué mismo y qué onda, pues, estimados amigos. Mientras tanto, yo quiero escuchar a los queridos amigos, a los queridos oyentes, ¿ah? La gente del grupo Escucho Antena, a ver, ¿están activos, no están activos? ¿Están durmiendo, están roncando, están laborando? ¿Hay pingüinos, no hay pingüinos? Cuéntenos, por favor, ¿cómo están las vías en la provincia de Santa Elena? Antes de entrar ya con la información de carácter local, porque usted sabe que no es muy agradable lo que vamos a nosotros a tener que informar, estimados amigos y oyentes. Por eso estamos desde ya justamente dándoles a conocer, o más bien vamos con los reportes de sintonía, ¿sí? Vamos con las notas de voz, mi estimado ingeniero. La gente se pronuncia a esta hora. Buenos días, buenos días. Ahí está la grabación que está escuchando.

Está feliz como una lombriz ahí el amigo Carlos, porque ha ganado la selección, ¿ah? Chévere sí. También, mire, 8:18. Yo pensé que estaba durmiendo, amigo Carlos, que estaba usted de feriado y su negocio estaba cerrado. Nada, hay que elaborar, hay que trabajar, sí, señor. Muy buenos días, reportando sintonía. La mejor información dice que el señor Tipán pague la apuesta que debe tener palabra de gallero y de caballero. Saludos cordiales desde la selva de cemento. Atenti con ese tatuaje, don Tipán. Ojo, palabra de caballero significa que la promesa o el acuerdo de una persona es tan confiable que no requiere de un contrato escrito para ser cumplido. Ahí está, la gente está atenta. Por acá nos dicen, hola, buenos días, dice, déjenme leer este mensaje de acá. Hola, buenos días, ahora sí tiene que cumplir con su tatuaje, dicen por acá en otro mensaje. Saludos aquí a don Teodoro también, que ya nos está también enviando las fotitos, escuchando la emisora, muchas gracias. Amiga Katy Saltos también, buenos días para usted. ¿Quién más, por favor? A ver, amigos, ¿están dormidos? ¿Están despiertos? Por favor, yo lo quiero escuchar. Pues envíen una notita de voz ahí. Buenos días, Zuli, estamos contentos que ganó la selección. No sé. Buenos días, Zuli, estamos laborando. Buenos días, Zuli. Cállese, por favor, no sé. Eso, pero levántese, porque tenemos que escucharlos también, pues, oyentes. Buenos días, don Tipán dice, aunque sea con marcador, se fuera puesto el nombre de la niña azul, y dice, apuestes, apuestes. Esto cuando estaban hablando más temprano, ¿no? Muy buenos días por acá también, licenciado Jaretipa. Usted no le tenía fe a la selección ecuatoriana de fútbol, pero con la bendición de Dios se ganó y se clasificó. Es verdad, Javier dijo, bueno, yo nomás espero que gane. Así dijo, pero que gane. Y ganó. Buenos días, don Tipán dice, nos quedamos sin gasolina por andar festejando la victoria de nuestra selección y no hay cómo trabajar. Bueno, este mensaje lo envió más temprano aquí. A ver, por acá también, buenos días, estamos en sintonía. Gracias, don Billón, que nos envió.

0: también aquí su reporte. Notas de voz, por favor, adelante.
1: ¿Cómo está, licenciada?
0: Buenos ¿Cómo días. Le va? Buenos días.
1: Bueno, aquí con los efectos de la selección el día de ayer, pero ya con actitud positiva. Y ya era hora que entre tantas noticias malas haya cosas positivas como la clasificación de la selección. Esperemos que las cosas sigan yendo bien y bueno, que vengan mejores días para nuestra querida provincia, para nuestro querido país, que se lo merece, la verdad. Somos gente buena, la mayoría somos gente buena y que siempre buscamos el porvenir de cada uno de nosotros. Un abrazo para todos.
0: Gracias. Gracias, licenciado Erwin Beltrán. Muchísimas gracias, mi estimado amigo. Grato también en poderlo escuchar. Vamos con esta siguiente notita. Adelante.
2: No, salud, mi estimada licenciada. Sí. Licenciado Javier Reyes y Pago. Saludos desde el barrio Las Terrazas, ya activo como el colectivo.
0: Esa es.
2: Ya, ya. Hoy trabajamos normal, licenciada. Nosotros, Gallo Salinas, los trabajadores.
0: ¿Ya?
2: Municipio de Salinas, hoy trabajamos normal. Bueno, el área que corresponde, pues no. Guardianes,
0: eso le iba a preguntar, si todas las dependencias, ya solo
2: en donde está trabajando normal.
0: Ya.
2: Hay que darle el martillo. Gracias también, pues no, por el triunfo de nuestra selección. Como digo en un video que sube a las redes, pues si David venció a Goliat, ¿cómo no Ecuador vencer a Alemania? Saludos, mi licenciada, ya listándonos para hacer unos deliciosos roncadores asados.
0: Roncadores.
2: Hoy viernes de feriado, pero normal laboramos hoy día. Atento a la información desde el barrio Las Terrazas, familia Reyes Flores.
0: Gracias a la familia Reyes Flores, ahí en el sector Las Terrazas, don Jorge, de Roncadores. Buen provecho, don Jorge, y a su familia también. Muy buenos días, bendecido día para todos. También nos dice por acá don Miguel Zambrano, muchas gracias también a usted. Amiga Katy, buenos días, mi estimada Zuli, don Javier, bendiciones para todos. Y a cumplir la apuesta, don Tipán. Tenemos chance, para hablar de la apuesta. Muy buenos días, aquí también saludos a la amiga Margarita Lainez desde la comunidad de Dos Mangas, siempre activa también ella. Seguimos escuchando, buenos días.
3: Muy buenos días.
0: ¿Cómo le va? Buenos días.
3: Licenciado Reyes Tintán. Bueno, licenciado Zuli, apuesta es apuesta.
0: Apuesta es apuesta.
3: Queremos ver a la licenciada que a ver si se va a tatuar su rostro de usted, ¿ya?
0: No dijo el rostro, dijo el nombre, no te exageres, puedo yo.
3: Con todo el ánimo y con todo el rigor de todos los ecuatorianos que empujamos esos dos goles de acá, más que sea de todo el país, estamos en los 16 mejores del mundo. Así es, licenciada. Saludos a todos los de mi parroquia José Luis Tamayo, que estamos alegres y con este nuevo feriado que nos decretó nuestro señor presidente. A ver, ¿qué hay hoy día?
0: Ay, ustedes son, ¿no?
3: Aquí todavía en recuperación.
0: Gracias. Estoy contento porque están de feriado. Gracias, don John, también. Muchísimas gracias. ¿Ah? A ver, muy buenos días, mi estimada Zuli. Aquí elaborando, que descansen los vagos, dice, porque a nosotros nadie nos regala nada. Con el sudor de la frente, arriba mi Ecuador, nos dice también por aquí el caballero. Saludos, mi estimada amiga Matilde Balón, ahí en el sector Panorama del Cantón La Libertad. Buenos días, mi estimada Zuli. Hoy estamos contentos porque se pudo ganar, dice, con garra y esfuerzo, otro de los mensajes. Bueno, saludos a don David también, ¿no? Vamos haciéndole un paréntesis ahí, mi estimado ingeniero en sonidos, porque vamos ya con información desde exteriores. Justamente, oyentes, don John, usted habla de la parroquia José Luis Tamayo y vamos a hablar en este instante de la parroquia José Luis Tamayo ante el lamentable hecho registrado el día de ayer y que cobró la vida de este ciudadano. El compañero Manuel se encuentra en el punto, sí, en donde se originó justamente el siniestro y nos trae la información. Messi, la comunidad peninsular lo escucha. Buenos días. Adelante, Manuel.
4: Bueno. Sí, muchas gracias, compañeros que están en cabina principal. Oiga, la ciudadanía, he estado averiguando, investigando en ciertas viviendas, ¿no? Yeah. Que son las personas que residen aquí. Muy buenos días a la audiencia de la provincia de Santa Elena. Mil disculpas por no dar el saludo de antemano. Pero bueno, una alegría muy importante de lo que se ocurrió la tarde de ayer, que la selección ecuatoriana de fútbol de nuestro país le ganó a Alemania 2-1. Y yo le dije, compañera, yo le dije que Ecuador le iba a ganar 2-1, siempre y cuando no juegue ya el negrito que sabemos, Hernán Valencia. Vea, salió y de una vez atinaron con el gol. Pero muy aparte de eso, compañeros, la alegría que todos los ecuatorianos celebraron ayer. Pero también triste por una familia que pierde a un ser querido, que prácticamente perdió la vida en las vías. Precisamente estamos en el lugar donde el joven aproximadamente de 21 años de edad perdió la vida al venir en esta intersección vial. Espérenme un ratito, compañero.
0: A ver, vaya, cuidado.
4: Bueno, ya estamos aquí, ya. Ahora sí, hemos cruzado la vía. Entonces, según datos informativos de lo que nos proporcionaron, precisamente el fallecido, de nombre Suárez Rocafuerte Jofre, ¿no?, aproximadamente 21 años de edad, vestía una camiseta de lo que es el municipio de Cantón La Libertad, ¿no? Se anunciaba de que decían unos que era empleado municipal, otros decían que no, y llegando las conclusiones y las investigaciones que uno también ha realizado, ¿no?, él solamente era un contratista municipal de canchas, es lo que nos supieron manifestar. Fue contratista municipal de cancha, ¿no? En esa intersección vial, lo que sí no supo que el caballero que vivía aquí cerca, ya se iba a su lugar de trabajo, manifiesta que un vehículo particular salía de esa intersección. Lo que sí podemos decir que esto todavía es el sector Santa Paula, manifiesta, ¿no? Este es el sector Santa Paula, sobre este hecho que ocurrió ayer. Un vehículo salía a lo que él quería girar para, esa intersección, como que iba para el sector Santa Paula a la salida principal. Él para, viene el liviano vehículo y se topa con el vehículo que estaba parado, que iba a girar prácticamente a su izquierda, donde yo estoy parado. Iba a girar a su izquierda, donde yo estoy parado aquí frente, diagonal lo que es a una lavadora, lavadora conocida aquí en José Luis Tamayo. Y el bus iba a cruzar, en el trayecto de que él iba a cruzar, la persona que iba en su liviano vehículo, se topa con él, cae y el bus va pasando y sucedió lo que ocurrió la tarde de ayer, compañera, ¿no? Bueno, la persona más o menos nos explicó la que ya se iba a su trabajo porque él visualizó en el instante del hecho que ocurrió, porque las cámaras también que están en el lugar, o las cámaras que están en los lugares, también se ve así, se ve la situación como paraliza el vehículo, el bus iba cruzando, el ciudadano se topa con el auto y cae. Y es ahí donde las llantas del pesado bus le pasa encima de su humanidad, lo que es el cráneo. Lo destroza totalmente el cráneo, ¿no? Al menos el joven Suárez Rocafuerte Jofre, de 21 años de edad, solamente era un contratista, un colaborador del el municipio del Cantón La Libertad, compañeros. Este es el momento que nosotros podemos recabar el informe aquí. Quería comenzar con los vecinos, pero hay un vecino que ya nos quiso hablar, un ciudadano que nos estaba dando todas las indicaciones cómo ocurrió el hecho. Se iba ya a sus labores cotidianas, entonces ya no hubo el alcance de que él nos proporcionara todos los detalles informativos del hecho ocurrido la tarde de ayer. ¿Alguna inquietud?
0: Sí, Manuel, ayúdame con la dirección, por favor, la avenida y la calle. O sea, sabemos que es la vía principal hacia el ingreso, ¿no?, a José Luis Tamayo, pero ¿qué calle o qué avenida estamos hablando?
4: Ya, efectivamente, bueno, aquí no hay avenidas. No hay los letreros de avenida.
0: No hay nomenclatura.
4: No supo manifestar el ciudadano que habita en el lugar que este es el sector Santa Paula todavía, Santa Paula en la vía principal. Entonces ya creo, cruzando desde la otra vía donde salía el auto, ya pertenece, o sea, claro, es de José Luis Tamayo, ¿no? Pero aquí donde estoy parado y donde fue lo ocurrido es el sector Santa Paula. Por aquí todavía los vecinos, como ganó la selección, todavía duermen, la persona indicada ya se fue, entonces no hay cómo plantear. Lo que sí me dijo un ciudadano que también salía a sus labores, que este es el sector Santa Paula donde ocurrió el hecho. No hay avenida, no hay calle, no hay nombre, entonces no puedo tampoco darle la identificación correspondiente.
0: O sea, no hay la nomenclatura, ya.
4: Sí, no hay. Entonces, es lo que nosotros hasta el momento le indicamos sobre este hecho, ¿no? Este hecho, bueno, a la noche de ayer también se dio a conocer también un hecho violento en un bar muy conocido en el Cantón La Libertad, pero aún se desconoce, porque manifiestan por ahí que todavía la persona está en un hospital, no desconocemos, pero más adelante nosotros estaremos indicándonos si realmente la persona falleció o no, ¿no? Amigo, buenos días, una inquietud, buenos días, estamos en vivo para Antena 3. Oiga, esta calle, ¿qué calle y avenida son aquí? Usted que ha visto por aquí, buenos días.
5: Yo tengo entendido que esta es la principal de Muelle, ¿ya? La principal, así la conozco nada más.
6: La principal de
5: la
6: Muelle.
5: Principal de Mercado. ¿Ya? La que viene desde Salinas, pasa por el centro de Muelle, pasa por el Colegio Técnico Muelle, y lo bota uno al Gimnasio Taurus, ¿ya? En el semáforo de la principal, la que va desde Salinas para Libertad.
4: ¿Ya? Y es aquí donde estamos, es Santa Paula.
5: Exactamente, esto aquí es Santa Paula, así es, caballero, ¿no?
4: ¿Cómo conoce usted, qué nos proporciona el informe sobre el hecho ocurrido la tarde de ayer con este ciudadano que pierde la vida?
5: Yo lo que pude ver un video, lo vi hace unos 20 minutos en Facebook, en Internet, y al parecer, según lo que yo aprecio, que hay un carro blanco que se parquea y el señor quiere rebasar, parece que se cambia de carril. El bus viene en su carril y ahí es cuando ocurre lastimosamente el hecho fatal de que fallece la persona de la moto.
4: Estopa el motorizado.
5: Exactamente, es lo que yo pude apreciar, de que la moto invade el carril del bus que venía desde el centro de Muelle como para Libertad. Es lo que yo pude apreciar, lo que yo pude ver. Ahí ya la
4: perito sería.
5: Exactamente, ya la Comisión de Tránsito ya verá los peritos cómo investigan, las cámaras y todo eso, pero es lo que yo personalmente yo pude apreciar. Hay que tener también en cuenta de que a veces los motorizados son imprudentes y la mayoría de accidentes pasan por ellos, más no por el bus ni por el taxi, por rebasar y todo eso.
4: Oiga, la gran cantidad de motos que hay en pleno centro de José Luis Tamayo, porque los señores buses están atemorizados al cruzar por ahí, porque no nunca se sabe que ellos se cruzan el pare, se cruzan el semáforo en rojo, imagínense la tragedia que puede pasar.
5: Sí, hay bastantes motos, pero especialmente lo que más hay son estos aparatos como los scooters. Y hay niños, yo he visto, porque yo soy aquí de Santa Paula, hay niños de 12, 13, 10 años manejando esos aparatos, que serían para una persona que ya tenga el conocimiento básico de las leyes de tránsito. Exactamente, yo pienso que el municipio debe de hacer una normativa para que los niños no manejen esos aparatos, porque se ha visto accidentes de niños por culpa de ellos mismos que mueren y pasan accidentes.
4: La imprudencia.
5: Esa es la palabra, la imprudencia y la falta de responsabilidad de los padres, que les dan esos aparatos para que ellos salgan a comprar, a la escuela, al mercado, así a distintos lugares.
4: ¿Algún mensaje usted como ciudadano, como padre de familia?
5: Sobre los scooters, que eso le toca al municipio, porque tengo entendido que el municipio ahorita es el que maneja el tránsito. Deberían hacer una normativa para regularizar y en sí un consejo de que la gente ande pilas y manejen a la defensiva, porque uno nunca sabe. Mire, ayer el accidente, ¿qué pasa con el chofer del bus? Que no tiene nada que ver. El señor va preso hasta que lo investigan, tiene que estar no sé cuánto tiempo preso, 2, 3, 4, 5 meses, pierde su trabajo, pierde el sustento por ese accidente. Así es, caballero.
6: ¿Su nombre, caballero?
5: Mi nombre es Marcos Solórzano.
6: Muchas gracias, mi estimado Marcos. Muchas gracias también por sus palabras, por sus expresiones que nos ha proporcionado. No le quito más su tiempo, no creo que se va a su lugar de trabajo. Pero él nos ha explicado y nos ha dado a conocer lo que en cierto video en las redes sociales ya se ve que cómo fue el hecho que precisamente se dio a conocer la tarde de ayer. Acá tenemos a otro ciudadano que nos quiere, bueno, nos puede plantear algo, amigo, sobre el hecho ocurrido la tarde de ayer. Buenos días.
7: Oiga, un llamado al alcalde, especialmente porque nosotros pertenecemos al municipio de Salinas. Qué imprudencia, a la hora de mañana, usted viniera de mañana a las 6:55 de la mañana, este es un caos, motos, carros, da hasta miedo pasar al otro lado del carretero. Por favor, señor alcalde, póngase la mano en el corazón, que es un muchacho que muere ayer. Lo mismo pasó al mediodía, señor. Este es un caos del mediodía, este es un embotellamiento, como quien dice. El muchacho, me imagino, quiso pasar, venía a almorzar el muchacho. Quiso pasar, pero habían tres carros en este carril, estaban tres carros. ¿Cómo pasaba el muchacho? Tuvo que por ahí hacer algo, pero ya no le acompañó la suerte y cayó el muchacho debajo de la rueda.
6: Se tocó con un vehículo, ¿no?
7: Así dice que se tocó con el vehículo, o sea, como que hizo contacto con el otro vehículo y cayó el muchacho.
6: Cruzaba la buseta.
7: Cruzaba la buseta y le impactó.
6: Sí, horrible.
7: Una muerte así horrible. Estaba muy impactado. Yo vivo aquí. Me impactó. Yo escuché cuando le estruendo, oiga, reventó la cabeza. Porque la cabeza, te digo, reventó y se estrelló así por todos lados, hasta por aquí había pedazos
6: del cerebro.
7: Una muerte realmente que a nadie, yo me dijo esa muerte, lo juro, a nadie. Qué penoso, la mamá cómo lloraba, muchacho. Aquí estuvieron los familiares ayer. Es una pena, mi señor, es una pena. Un llamado al alcalde, que ponga algún vigilante acostado, que ponga algún semáforo aquí, algo.
6: Porque se pone mal. Adelante está una entidad educativa.
7: Imagínense, por eso es que se pone esto, se pone, como quien dice, es un caos esta vaina de mañana. Yo quisiera que venga de mañana a 6:55, este es un caos, para que tome foto, para que vea esto cómo claro. Se pone, y así mismo al mediodía, se pone así mismo, igualito se pone como la mañana, imagínense.
6: Perfecto.
7: Las calles y avenidas, ¿tienes conocido? Esta es avenida principal, entrada al Colegio Muelle, es la avenida principal. Sí, esta calle 20, la calle 20 es de ahí. 21, 22, 23, calle 20.
6: Y sí, principal, que es la entrada.
7: ¿Y la salida allá que salía el vehículo? Esa calle allá, creo que calle 18 la que está allá.
6: 18 la que está allá.
7: Ajá, perfecto, listo.
6: Bueno, son palabras suyas recomendadas al alcalde.
7: Sí, al alcalde específicamente, a él, porque él es el que comanda prácticamente todo esto, esta obra que me está haciendo, pero... Una hora más, señor alcalde, ponga algo aquí, en esta parte aquí, en la mañana, des miedo en la mañanita y al mediodía. Ahí está un ejemplo de lo que ha pasado.
6: Compañera, estamos aquí con el ciudadano que habita precisamente donde ocurrió el hecho. No sé si tenga alguna inquietud a dirigirse contra
0: justo,
6: el ciudadano.
0: Buenos días al caballero. Justo sobre el tema que usted indica, amigo, los semáforos, ¿no? Ya el comentario también lo había escuchado por parte de otras personas, moradores del barrio, en la cual solicitan un semáforo por el mismo tema que usted indica, ¿no? De la gran cantidad de vehículos motorizados, en especial que circulan justamente en este lugar a la entrada y salida del plantel educativo. ¿Usted conoce si la dirigencia barrial ha colocado de pronto algún documento o si ha existido por lo menos un acercamiento con los señores vocales del GAD parroquial? Aunque ellos no tienen la facultad del tránsito, pero al ser autoridad del GAD parroquial podrían, ¿no? Canalizar un poco mejor la ayuda en materia de tránsito.
7: Sí, o sea, en todo caso, nosotros pertenecemos aquí, este es el sector barrial Vicente Rocafuerte.
0: Ya.
7: Han echado a barrio Santa Paula, ¿no? Yo, o sea, uniría al presidente de aquí del Rocafuerte con el barrio de Santa Paula para que en conjunto con, claro, los dos presidentes lleven una notificación de lo que ha pasado. Y a la vez, pues, pongan mano dura esto hay que trabajar aquí en esta parte, que se pone horrible en la mañana y al mediodía, como le explicaba usted, caballero, se pone horrible, y eso prácticamente es un llamado de atención al señor alcalde.
0: ¿Y quién es el presidente del sector Rocafuerte? ¿Conoce usted?
8: El señor Ronald Tomalá.
0: El señor Ronald Tomalá. ¿Y usted tendrá el contacto, por si acaso, de don Ronald?
8: Momentáneamente no tengo ahorita, pero debería él llamarle, así lo llama la atención como presidente del Comité Barrial, pues, ¿no?
0: Claro, hacer más énfasis en el tema. Y amigo, ¿es la primera vez que se registra un accidente de esa magnitud o han ocurrido ya?
8: Han pasado varios aquí.
0: Varios.
8: La otra vez aquí mismo ocurrió algo similar. Dos chicos iban a dejarle en la moto a un hermano y viendo un carro en sentido contrario y paz le topa y le manda a volar siquiera uno o dos metros y muchachos, se raspó toda la pierna, pero no pasó a mayores.
0: El de aquí sí pasó. Ya, el chico era de ahí, de la parroquia José Luis Tamayo.
8: Sí,
0: era de José Luis Tamayo, del sector Paraíso era el muchacho. Okay, ¿él laboraba para alguna institución pública?
8: Sí, parece que trabajaba para el municipio de La Libertad.
0: Parece, ¿no? Okay. Ajá. Listo, caballero. Muchísimas gracias por su tiempo.
8: Okay.
9: Muchas gracias, mi estimado amigo. Ahí están las expresiones de los ciudadanos que habitan en el lugar manifestando del peligro que transcurre en este acceso vial, ¿no? Donde manifiesta que se necesita semáforos o muros llamados vigilantes acostados para que así no existan estos desmanes, porque en la mañana y tarde existe el embotellamiento y asimismo personas que andan en diferentes transportes públicos, en buses, manifiestan que también en el centro de José Luis Tamayo es un caos, porque las motos se han adueñado de los paraderos, ellos tienen que ubicarse, ponerse en media vía para coger al usuario, porque ellos no pueden estacionarse bien, porque gran cantidad de motos que la utilizan como mototaxi, las utilizan siempre en los paraderos y en los semáforos. Como es estrecho esa vía en el centro, ellos tienen que girar con precaución para que no puedan obtener este incidente con lo ocurrido la tarde de ayer, compañera. Esto es lo que nosotros podemos anunciar a esta hora de la mañana desde el sector donde ocurrió el hecho de José Luis Tamayo del Cantón Salinas de nuestra provincia de Santa Elena, compañera. Si la noticia lo sigue meritando, nosotros seguiremos más adelante informando de lo que acontece en diferentes sectores. Buenos días.
0: Buenos días también, estimado compañero Manuel Meregildo, oyentes nuestros. Realmente es muy penoso, ¿no? Y justamente por eso le hablaba ya cuando ingresamos a las 8 de la mañana de que estábamos con el tema de la música y todo lo demás, efectivamente porque ya íbamos a ingresar con este tema, ¿no? Un tema muy lamentable y muy penoso. Justamente ayer cerrábamos el informativo y les decíamos, esperemos llegar con noticias más agradables, ¿no? Con noticias buenas aquí en la provincia de Santa Elena, que se reporten. Cuando Pax nos enterábamos justamente de este siniestro que se registró en la vía principal del ingreso a José Luis Tamayo. Estamos revisando aquí el Google Maps, gracias aquí al ingeniero en sonidos, y justamente me sale esta vía principal, Avenida Novena, aquí en el Google Maps, ¿sí? Y la calle CH, así sale aquí, ¿no? En este Google Maps, no sé si no estará actualizado, la verdad no lo sé, pero viendo acá las referencias de donde justamente se había registrado el incidente, en el Google Maps me sale aquí Avenida Novena, calle CH, ¿no? Esto es lo que podemos nosotros observar acá en interno, gracias también al ingeniero en sonidos, ¿no? Para averiguar el tema de calles y avenidas, tal y como lo venía preguntando, ¿no? En el tema de las nomenclaturas, pues bueno, Manuel indica de que no existirían o al menos no estarían evidentes el tema de las nomenclaturas, pero por lo general nosotros los conocemos, ¿no? En la vía de ingreso a José Luis Tamayo, ya sabemos cuál es, ¿no? La que pasa justamente por el Colegio Técnico Muey. Las imágenes totalmente desgarradoras, ¿sí? Imágenes totalmente impactantes, también las pude observar, me las enviaron el personal, las pude ver en el grupo Escucho Antena también, las imágenes totalmente impactantes, y ya después después comenzó a circular el video, ¿sí? El video de la cámara, y si podemos ver también el ángulo de esta cámara, es en sentido contrario, ¿no? En sentido contrario. O sea, el amigo, el caballero, venía en sentido ingreso al colegio Muey hacia la parroquia o hacia el centro de la parroquia José Luis Tamayo, y el bus venía en sentido contrario. Y si podemos hacer un análisis también del video, oyentes, no es que seamos peritos en la materia y tampoco se trata de poder endilgar algún tipo de responsabilidad, porque esa tampoco no es nuestra labor, pero sí analizar lo que está pasando en la provincia de Santa Elena en materia de tránsito. Y esta semana estuvimos hablando de tránsito, oyentes, estuvimos hablando de estos rompevelocidades, estuvimos hablando también de algunas de las alternativas que se van a tomar en el sector 12 de octubre, que entiendo el día de hoy sería la socialización también, para ver qué se hace en este sector ante tantos siniestros de tránsito que se registran. Pero es importante también, estimados amigos, conocer qué está haciendo la dirigencia barrial en este sentido. Ayer escuchaba varios comentarios en la cual alegaban: necesitamos un semáforo, decían unas personas, por favor, necesitamos un semáforo. Y hoy escuchamos también al ciudadano que dice: algo deben de hacer aquí. Todos sabemos, amigos en sintonía, que en donde hay planteles educativos hay muchísimo movimiento. Ahí está el Colegio Técnico Muey, un colegio que aglomera a muchos ciudadanos, aglomera a bastantes estudiantes. No solamente está el paso del transporte público, el paso del transporte particular, el paso de los señores motorizados, que esta semana también estuvimos hablando de lo que ocurre en el centro de José Luis Tamayo, y que algunas de las personas decían que los señores motorizados, los que hacen esta actividad de mototaxi, esta actividad informal que andan que pita, pita y pita, estimados oyentes y amigos, se han adueñado hasta de los propios paraderos. Sí, José Luis Tamayo, si conocemos José Luis Tamayo, amables oyentes, la vía principal es estrecha. El bus se coloca en el paradero cuando hay chance de hacerlo, y la persona que viene atrás tiene también que realizar una maniobra, tratar de esquivar para poder seguir su curso cuando el bus obviamente se mantiene en el paradero. A eso súmele el tema de los señores motorizados, oyentes. Y yo reitero una vez más, porque de pronto puede estar escuchando algún familiar, pueda estar escuchando alguna persona llegada justamente al fallecido. Yo no le estoy echando la culpa al fallecido en ningún momento. Tampoco le estoy echando la culpa ni al señor o a quien conducía el vehículo o el auto, y tampoco al amigo conductor del bus. Pero analicemos también este video, queridos oyentes y amigos. El bus, el vehículo blanco, perdón, va saliendo de una calle, no sé el nombre de esa calle. Usted también ya ha visto el video, si es que lo ha visto, porque ya está inclusive en las redes sociales, ¿no? Y en los grupos de WhatsApp. El vehículo sale, hace una pausa, ¿no? Me parece, porque no logro ver aquí que tenga la direccional, o tú le logras ver a Jefferson, yo no logro ver que tenga la direccional encendida, pero yo presumo de que quiere girar a la izquierda, ¿sí? Yo presumo que el vehículo blanco, el auto, quiere girar a la izquierda, porque mire usted, y acá lo tenemos en interno, ¿no? Acá estamos observando detenidamente el video, estimados oyentes. Ahí sale el vehículo blanco, mire, sale el vehículo blanco de una de estas calles, se detiene el vehículo. Yo no logro ver direccional encendida, no sé, o el video no logro ver. Se detiene el auto blanco, ¿sí? Auto, acto seguido, el amigo que va en la moto se estrella con el auto blanco, desestabiliza la moto, cae el motorizado al otro carril, porque esa vía solamente es de dos carriles, cae al otro carril, y justo en el momento que cae pasa el transporte público, que es un horizonte peninsular. Justamente en el momento en que cae el motorizado, va pasando la horizonte peninsular, haciendo su recorrido, su ruta normal, y lamentablemente, sí, lamentablemente, una de las llantas, sí, aplasta a este muchacho. Y ya ni quiero describir lo que se pudo observar en esos videos, porque son demasiado fuertes esas imágenes. Entiendo el dolor de una madre de familia, soy madre de familia, oyentes, y aquí no estamos ni para el morbo ni para el sensacionalismo. Por eso no voy ni siquiera a detallar lo que ese video también comenzó a circular el día de ayer. El observar a una madre que llega y ve a su hijo en estas circunstancias, usted se imagina esa imagen que todavía tiene que estar en su cabeza dando vueltas y vueltas y vueltas de la manera en cómo tal vez se fue su hijo y cómo lo encontró. Oyentes nuestros, fue una cuestión de segundos. Los siniestros de tránsito se dan en eso, en segundos. Amigos oyentes, e insisto una vez más, no estoy aquí para endilgar responsabilidades ni para decir fue su culpa, fue su culpa, fue su culpa. Esto tendrán que determinarlo los organismos correspondientes y las entidades correspondientes a través de del peritaje y toda la investigación necesaria, estimados oyentes y amigos. No sé qué pasó con el señor conductor del bus, y eso le iba a preguntar a Manuel, se me pasó, perdón, por alto. ¿Qué pasó con el conductor del bus? ¿Se encontraba en el sitio? ¿Se fue el conductor del bus? ¿O qué sucedió? Pero analicemos el video, queridos oyentes y amigos. Es claro y contundente para poder determinar alguna responsabilidad. Una vez más, insisto, yo no estoy echando ni culpando absolutamente a nadie. Tengo a Juanito Roca en la línea, estimado ingeniero. Juanito Roca, buenos días. Juanito, se nos fue Juanito. Le estoy dando el chance, mi estimado Juanito. Sí, algo nos ha de querer informar. Entonces, vuelvo al tema que estamos hablando. No sé si es sobre el tema, mi estimado Juanito, que usted también desea salir, por favor. No hay ningún problema. Aquí lo tengo. Juanito. ¿Cómo estás, Juanito? Buenos días.
10: Sí, Licia, buenos días.
0: Buenos días.
10: Yo estoy en la Puerta C. Sí, yo estoy en la Puerta C de Tamayo, con familiares del joven. ¿Ya? Entonces,
0: adelante.
10: Son gente humilde y me está dando saber de que parece que si yo digo lo que está haciendo responsable, me digo, no sabemos de eso. No sabemos de eso, cómo estará pasando ahí, el carro, si estará libre, no sabemos. Ustedes no deben saber que el jefe contigo lo que está a ver si está haciéndose cargo y está ayudando, ¿no?
11: Dice que sí, pero creo que sí, que dejaran al mano de él, nada más.
10: Y ahora no deben saber sobre que ahora el cuerpo no le entregan hasta hoy, supuestamente en la tarde.
11: Pero desde ayer que nosotros anduvimos, dice que le entregan a las 10, dice, pero las 2, porque hay 5 fallecidos ahí mismo en Zamora.
10: Yo dice que es feriado.
11: Mire, eso que no sabemos todavía.
10: El joven tenía compromiso ya.
11: Sí, tenía una niña de 2 añitos.
10: 2 añitos.
11: Sí.
10: Hoy otra vez se preparan que se van al anfiteatro otra vez con los trámites.
11: Vamos a ver por eso del trámite de la moto que también está retenida.
10: Usted quiere que le prenda el cuerpo, ¿verdad?
11: Claro, nosotros queremos más el cuerpo hasta después que ya se haga la justicia de... ¿Cómo ha sido?
10: Okay. Sí. Muchas gracias, entiendo su dolor, ¿no? Dice, buenos días, licenciado Javier Retifán, señor, buenos días, ya. Estoy aquí justamente en la casa del ciudadano que sufrió el accidente, ¿no? Pues, en corta palabra, nos está dando saber un familiar de que desconoce si lo encargado de esta compañía, pues, está haciendo cargo. Él desconoce, son muy humildes, ellos nos dan a saber que casi no conocen de estos trámites, pero sí es que el jefe o de la obra, él sí se está haciendo cargo, sin duda se ha hecho cargo hasta de la funeraria, ¿no? De la funeraria, y él va a continuar dando la mano para que entreguen el cadáver. Lo que sí es que ellos no comparten que ayer se vieron toda la tarde, pues hoy ya se preparan con otra vez, le han dicho que vaya a las 10 de la mañana para continuar con el trámite, porque dice que antes del joven hay más cuerpos, por lo cual, pues, ellos piden que por favor tenga el cuerpo, por lo menos tenerle un día o unas cuantas horas en su humilde hogar para darle la cristiana sepultura. Y también nos da saber de que el trámite de la moto también que está retenida y un sinnúmero de trámites que tienen que realizar para ellos, pues, poderle dar cristiana sepultura a los jóvenes que lamentablemente perdió la vida en accidente de tránsito. Yo estoy aquí en el hogar de este joven en la parroquia de Celeste Mayo, estoy al aire, y Azul y Sánchez.
0: A ver, Juanito, gracias también por dar un complemento a la información que nosotros estamos dando a conocer. A ver, Juanito, el señor, ¿qué es el señor para el chico? ¿Qué parentesco tiene?
10: El papá.
0: Él es el papá. Mi solidaridad
10: con
0: sí. Usted, mi estimado amigo, ante la irreparable pérdida de su hijo y sobre todo en estas circunstancias. Él justamente menciona de que no sabe qué ha pasado con el conductor, no tiene mayor conocimiento ni del conductor ni de la unidad. Ajá, pero sí alega de que se está haciendo cargo la empresa en donde él laboraba. Eso quiero que dejen claro eso, amigo. Él no trabajaba directamente para el municipio de La Libertad.
10: Este joven era contratista nomás, ¿no? Le habían contratado para esa compañía, ¿no? Sí. Este es su hijo.
12: No, sí trabajaba ahí con él en la compañía.
10: ¿Este trabajaba en la compañía?
12: Sí,
10: en la
12: compañía, sí.
10: Ya, vamos, porque
0: ¿qué compañía? ¿Para qué compañía laboraba?
12: En la compañía Meiser.
0: Una compañía constructora, ya, que esta compañía constructora brinda los servicios al municipio de La Libertad.
12: Sí. Bueno, ahí tengo un contrato con los de ahí, y ahí teníamos trabajo.
0: Ya, pero porque le digo del municipio de La Libertad, porque logramos ver que él vestía un buzo que era del municipio de La Libertad.
12: Sí, es que él venía con él. De donde estábamos trabajando.
0: Ya, pero es que quiero dejar claro esto. El señor o el joven no trabajaba directamente para el municipio, sino que trabajaba para una compañía, ¿sí? Que brinda los servicios al municipio de La Libertad. Uh-huh. Ya, así es el tema, estimado caballero. Ya, ¿por qué todavía no le entregan el cuerpo?
12: Chuta, ya es un relajo, un paso ya, que sí, que eso, que hay más muertos, que eso, que hay que esperar el turno que llegó que va muerto, y chuta, es lo más triste que...
0: ¿Y le han dado fecha para él, y le han dado hora para hoy?
12: Según a las 10, porque las 10 abren hasta las 5, pero querían a llamar temprano a ver si el cuerpo estaba allá para tocar a las 11, pero hasta ahorita nada.
0: Ya, hasta ahorita nada. Caballero, ¿usted pudo observar el video que ya ha circulado en redes sociales sobre este siniestro?
12: Sí.
0: ¿Ya pudo observarlo?
12: Sí, en redes sociales ya lo vi.
0: Ya. Bueno, hay que analizar bien ahí el video, amigo, ¿sí? No quiero también entorpecer nada ni hacerle más interrogantes, porque entiendo también todo el dolor y todo el calvario que deben de estar pasando, porque todavía no le entregan el cadáver. Solidaridad para usted, para su familia, que están pasando este momento también muy duro, y gracias por minutos de su tiempo. Juanito.
13: Dile, Juanito.
10: Silencia, bueno, pues... También solidario aquí con esta familia, ¿no? Y gracias por el minuto valioso que nos ha prestado. Y es lo que le puedo dar a saber, ya, pues, igual yo voy a estar en contacto con ellos para ver si en verdad le entregan el cuerpo o no, ya, porque como conversando por el micrófono, nos están dando a saber que, por favor, pues, le entreguen el cuerpo, porque por lo menos hay bastante allegados, familiares, que quieren darle, pues, la despedida, y no pueden, porque todavía el cuerpo permanece en el anfiteatro, y mientras más tiempo pasa, pues, el cuerpo como que se comienza un poco más a descomponer. Entonces, ¿qué van a hacer ellos? ¿Sacarle anfiteatro directamente a sepultarlo? Es lo que ellos, por favor, pues, no quieren eso, ¿no? Porque por lo menos mantenerle unas cuantas horas aquí en su humilde hogar.
0: Juanito, el señor mencionó que la compañía se está haciendo cargo de los gastos, ¿verdad? De los gastos mortuorios.
10: La compañía se está haciendo cargo de los gastos. Sí. Todo aquí está puesto en la cortina, el funeral, unas sillitas. Lo que falta es el cuerpo del ciudadano.
0: Ok, habitaba en el sector Paraíso. Usted tiene la avenida, las calles, Juanito.
10: Paraíso, ¿no? Paraíso de Luis Tamayo. Sí, deja a bebé. Sí, es padre de familia, deja una bebé. Dos bebés deja, licenciado.
0: Avenida, calle.
10: Una bebé deja. Y aquí hay una cancha, ¿qué avenida? Diagonal al siglo XXI.
0: Diagonal al colegio siglo XXI. Ok, listo, mi estimado Juanito. Muchas gracias, Juanito.
10: A usted, licenciada, pues voy a estar en este caso para que le entreguen el cuerpo, licenciada.
0: Okay, gracias, mi estimado Juanito Roca, también haciendo el complemento a lo que Manuel Meregildo ya daba a conocer. Bueno, tenía muchas más interrogantes para el padre de familia, pero creo que es también, no es oportuno, sí, no es oportuno en este momento hacerle tantas preguntas en vista de muchas circunstancias.
13: Del dolor que está atravesando.
0: En primer lugar, la pérdida de su hijo de esa forma. Sí, ni siquiera ha sido por enfermedad, porque hasta por enfermedad duele, sí, pero sabes que se va a ir porque está enfermo, ¿no? Si es que lamentablemente, o sea, cual sea la enfermedad. Entonces, en primer lugar, perder un familiar a su hijo de esta manera. En segundo punto, todavía el cuerpo permanece en el anfiteatro. Y esto no es de sorprendernos, estimados oyentes y amigos. Hay cadáveres que duran días justo en este lugar a la espera de que le realicen la necropsia correspondiente. Y es verdad, estamos en feriado. Un feriado que nadie se lo esperaba, un feriado que fue de manera, podríamos decir, rápida, exactamente. Ganó la selección feriado porque si no hubiera ganado, estuviera todo normal, ¿sí? Y no se hubiera decretado un feriado. Sin embargo, se lo decretó y a muchos los tomó también de sorpresa, ¿no? Otros se alegraron y todo lo demás. Entonces, hay que analizar también ese factor. Y otro de los factores, que todavía hay cadáveres en el anfiteatro. Y uno de ellos tiene que ser también, Javier, lo que ocurrió...

0: muertes violentas, estimados amigos en sintonía, y que ayer sumó una más con una fémina. En la mañana reportamos el sicariato en el sector 9 de octubre con una ciudadana de nombre Perlita. Y en la noche nos enteramos que casi era los pocos minutos ya del día de hoy del asesinato de otra chica en ese mismo bar, en donde ya han matado también a otras personas. Entonces, no era prudente seguirle haciendo más preguntas, pero él sí indicó, Javier, de que ya ha observado el video. Por eso yo digo, este video es muy puntual para poder determinar responsabilidades, estimados oyentes y amigos, que nosotros no somos las personas encargadas de hacerlo, pero sí me tomo las palabras del morador, en la cual dice, es hora de hacer algo. Y mire, Javier, que nos siguen escribiendo ciudadanos de José Luis Tamayo, y nos dicen aquí, muy buenos días. Gracias a Dios, ayer los estudiantes del Colegio Muey salieron temprano, tipo 9:30 de la mañana. Uno de los mensajes que nos llega a esta hora, aquí me están pasando un número, supongo que es el número del presidente del sector Rocafuerte. Me confirma, por favor, a la persona que me envía el número de teléfono. Yo creo que sí, que es el presidente Rocafuerte, para poder hacerle la llamada en lo posterior, porque sí me gustaría saber, Javier, qué están haciendo también como dirigencia barrial. O sea, ya se perdió una vida, y se perdió una vida en circunstancias... No sé, en circunstancias tan pero feas.
1: Circunstancias trágicas.
0: En circunstancias trágicas, dolorosas, amables oyentes. Y yo me pregunto, porque ustedes han de decir, bueno, ¿y por qué siempre pregunto dirigente barrial? Porque el dirigente barrial es el que tiene que transmitir las necesidades, ¿a dónde? A las autoridades de turno, pues.
1: La palabra misma lo dice, el que dirige.
0: Exactamente, el que dirige el sector. Que si son bien o no visto, eso no lo sé. Pero ya voy a tratar de hacer el contacto. Sí, me dicen que él es el presidente. Ya lo voy a llamar para ver qué se está haciendo o qué han hecho en este sentido. Tengo otro contacto, compañero.
1: Escuchemos el contacto, oyentes nuestros. Adelante, buenos días. Adelante, lo estamos escuchando.
2: Hola, buenos días.
1: Buenos días.
2: Es muy triste lo que está pasando en José Luis Tamayo.
1: Sí, es muy triste lo que está pasando.
2: La verdad
1: es
2: que si las personas, sí, escúcheme, por ejemplo, mire, si que esos carros, los dos que están estacionados, y sabemos que las calles son angostas, entonces no deberían, porque si esos dos carros que estaban estacionados ahí, sabemos que están angostas las calles, entonces el carro, el blanco, se cogió y se paró, y el chico no tuvo otra oportunidad de poder, como quien dice, esquivarse. Imagínense que si no hubiesen estado esos carros ahí, el carro blanco estacionaba más al costado, ¿sí? Entonces son angostas, y lo mismo está pasando en José Luis Tamayo, barrio El Centenario, que así mismo. O sea, yo sé andar en bicicleta, pero imagínense, se estaciona la una a la derecha y el otro a la izquierda, más las motos que están haciendo, porque si el carro se estaciona, debería estacionarse al filo de la vereda, pero no se pueden estacionar ahí, porque están todas las motos ahí, en todo el pase, que uno ni siquiera puede subirse, tiene que dar la vuelta para poderse subir a la buseta, porque ellos están toditos en fila, que no hay, todas las llantas, como quien dice, están chocando ahí, porque uno no puede cruzar. Y el otro día yo le digo, oiga, ustedes no tienen por qué estar aquí. Ay, ya, lo que lo sabe todo, me dijo así, y me lo quedé viendo. O sea, una forma de poder hacer en la situación, porque la verdad es que las calles están bien angostas ahí. Y es muy triste lo que pasó realmente, porque mi hijo también tuvo un accidente. Entonces, él no tuvo, mejor dicho, el chico no tuvo algo de o sea, fue tan rápido, dice, porque ni siquiera iban a verlo esos carros. Ni la buseta ni el otro carro blanco, él no tuvo la oportunidad de cruzar. No rebasó, por decir, no fue que quiso rebasar, sino para no chocarse con el carro de adelante, él hizo esa esquivada. Eso es lo que yo veo en ese video. Y es verdad que es impactante ver, porque yo soy de Muey. Había ido a dejar la comida a mi hijo. Imagínense, muchas veces nosotros vamos tranquilamente, los carros también van al ladito de uno, por más que uno se quiera avanzar más al filo de la carretera, pero no se puede. Hay carros estacionados, hay las motos estacionadas, entonces.

0: Es muy triste, de verdad es muy triste y me da mucha pena con cada uno de la familia, porque había ido, dice, a comer y otra vez ya regresaba para su trabajo. 21 años, imagínense, y deja unos niños. Es muy triste.
1: Listo, mi estimada amiga.
0: Muchísimas gracias.
1: Muchas gracias también a usted. Sí, entiendo, ¿no?, que a veces, hasta para hacer el comentario, ¿no?, se entrecortan las palabras, tenemos ahí una mezcla de sentimientos. ¿Por qué? Porque tenemos hijos, ¿sí? Tenemos familia que se moviliza en una moto, que ahora se movilizan en estos scooters, en estos vehículos de micromovilidad, como le suelen decir. Pero en algo sí discrepo un poquito con usted, doña Nancy. El vehículo que está estacionado no tiene la culpa. Y el conductor del vehículo, más bien, porque el carro no es que se estacionó solo, ¿no? Alguien lo condujo, alguien lo estacionó. El conductor que estacionó ese vehículo no tiene la culpa. No tiene la culpa. Ahí no existe ninguna prohibición de estacionamiento. Claro, la vía es angosta, sí, es angosta, pero ahí no existe ninguna prohibición de estacionamiento. Sí, ahí sí discrepo con usted, el vehículo que estaba estacionado, el conductor que estacionó ese vehículo, no tiene la culpa. Analicemos bien el video, amigos. El vehículo blanco va a girar a la izquierda. Lo que yo no logro ver, no sé, Javier, si tú logras ver, si es que tiene prendida la direccional. Y observen bien, el motorizado va, impacta en la parte de atrás, desestabiliza la moto y él cae. Y a lo que cae, va cruzando el transporte público. Va cruzando el conductor de ese bus. Lamentablemente la caída no hace que vaya al carril contrario. Entonces, cuando cae al carril contrario, ya el señor de la moto no le da chance absolutamente nada, pues, si el conductor de la unidad de transporte público va pasando por ahí. Entonces, amigos, créanme que cuando se dan este tipo de cosas, es como una mezcla de todo que uno tiene, ¿no? Entre estos hechos delictivos, entre hurtos, entre asaltos, entre muertes violentas, y tras esos siniestros de tránsito. Sí, algo deben de hacer. Se han perdido y hay varios siniestros que ya se han reportado, y el oyente que habló con Manuel dijo algo similar se ha dado, pero ya lo de ayer realmente rebasa todo límite, ¿sí? Ya rebasa todo el límite. Y aquí me gustaría a mí saber también, los señores vocales del GAD parroquial de José Luis Tamayo, ¿qué han hecho en este sentido? Anteriormente se han preocupado también por esta intersección, y estoy preguntando, no estoy cuestionando. Saludos ahí al máster Tomalá, a la vicepresidenta del GAD parroquial, la ingeniera Shirley, a el señor Humberto, que son las tres personas con quienes más hemos tenido entrevistas en este medio de comunicación. Yo le iba a dar el paso, mi estimado amigo. Entonces, sí me gustaría saber, desde ese punto de vista, qué también han podido hacer. Yo sé, oyentes, que no tiene nada que ver el GAD parroquial, porque en materia de tránsito la maneja ¿quién? El municipio. Sí, el municipio. Estamos claros en ese sentido. Pero son autoridades del GAD parroquial que sí pueden, pues, enviar un oficio, pueden preguntar, pueden tal vez plantear algún tipo de solución. Y estoy consultando, estimados amigos y oyentes, a los señores vocales del GAT, si se han preocupado también en este sentido. Vamos con el contacto, adelante.
2: Muy buenos días, Sully.
1: Bájale el volumen, don John, bájale el volumen, por favor, para escucharlo, ¿sí? Adelante.
2: Para otra fase, una alegría, pero por otro lado, es lamentable lo que está sucediendo en mi parroquia, José Luis Tamayo. Lo que bien dice, que uno cuando sale de nuestra casa, no sabemos si volvemos otra vez. Qué lamentable es de las autoridades que tenemos nosotros. No voy a cuestionar a nadie, yo solo le voy a dar un comentario, que esto no debe de suceder. Dos lamentables sucesos que estuvimos en José Luis Tamayo. Yo sé que el GAD parroquial no tiene la competencia de tránsito, pero sí tiene que prácticamente gestionar sobre asunto lo que es de tránsito, reunirse con el cabildo, con el cantón del GAP parroquial, del GAP cantonal de Salinas. Tantas mesas temáticas que ha habido en José Luis Tamayo, eso ha sido nomás prácticamente, ¿cómo lo puedo decir? Un tomar un vaso de agua y hasta luego. Tantas veces, por eso yo no acudía a estas reuniones que me invitaban, porque no eran todas las autoridades que iban. Las mesas temáticas se lo hacía nomás entre algunos nomás. No iban las autoridades que prácticamente estaban invitadas. Y aquí también agrego que otra vez no estoy en contra de los motorizados de José Luis Tamayo. Todos tenemos derecho a trabajar. Que le reubiquen. Está bien, que se reubiquen, que yo no tengo. Esa es una ordenanza que tiene que sacar el que tiene a mano la ejecución de estas normativas, que es el municipio de Salinas. Así es, compañera, usted viera de lunes a viernes desde un cuarto para las 6 de la mañana hasta las 7:10 de la mañana, eso es. Los motorizados, si subiera, los motorizados llevan a 3, a 4, a 5, pero eso no es genial. Ahí tenía que actuar la comisión de tránsito, ahí tenía que actuar el que no debemos hacer eso. Yo sé que la movilidad de la moto es rápida, está bien, pero las normativas siempre han dicho que son 2 personas. No sé si aquí ha salido la normativa de ejecutar que solo ande uno solo en una sola moto, un solo ande en una moto, solo el conductor, no sé. ¿Ya? Esa es la situación. A base de lo que dijo del máster Tomalá, no estoy defendiendo al máster. El máster ha hecho gestiones, pero prácticamente nunca creo que han sido, no, nunca han tomado una resolución del GAM cantonal. Él sí ha gestionado sobre asunto de esto, lo que usted está comentando, la reubicación de prácticamente de estos paraderos. Lo de asunto de los motorizados que están en los 4 lados y ahí de José Luis Tamayo, ahí lo que yo siempre he visto, que llega carro de la comisión de tránsito, llega, se va a un lado y un conductor de la comisión de tránsito se acerca. ¿A qué se acerca? A darle la plata, po, para que le dejen trabajar, po. Ya esos malos elementos ya debemos que prácticamente sacar. ¿Por qué razón? Cuando la comisión de tránsito nos movilizamos todo el pueblo, no sé si se acuerda, y prácticamente la comisión de tránsito se fue aquí y comandó la Policía Nacional. Por esa situación, por esas instrucciones que nos hacían a todos, ¿ya? Hasta incluso yo también me meto en este saco, porque yo trabajaba en un acto.

0: no hay el letrero no estacionarte. No hay el letrero. No sé cuándo asfaltaron. Yo creo que todo eso, cuando asfaltan, hacen prácticamente hacen esas clases de trabajo, sale con todas las nomenclaturas de cómo que se llama, de tránsito. Otra, tenemos el día en José de Tamayo, ese es un caos. Yo no sé, cuando yo no estoy en contra también de tía, está bien ubicado, pero tenían mal en sesión, cuando tenían que haber estado en el orden del día lo que se iba a hacer en el centro José de Tamayo. Ellos tenían que ver que ese era una calle estrecha de dos vías. No había parqueadero. Todo eso tenían que haber ellos visto cuando tenían en la mesa sobre asunto de eso que se iba a hacer en José de Tamayo. ¿Ya? Yo no estoy en contra. Todos esos parámetros siempre se están pasando. Yo sé que José de Tamayo ha crecido bastante, tenemos 32.000 habitantes, pero nos falta bastantísimo. Falta bastante. Dígame que yo le digo así porque yo he andado en territorio. Esa es la situación, licenciada, que esto ya no suceda en José de Tamayo. José de Tamayo era tranquilo, caminábamos, trotábamos, salíamos madrugada, enlajados, irnos a nuestro trabajo a Guayaquil, no sucedía nada. Ahora ya se ha vuelto esto, pero caótico. Eso es lo que tiene mi José.
1: Ok, don John, perfecto.
0: Parroquia. Que todos nos respetamos para ser respetados, así decía mi papá. Esa es la situación, licenciada. Listo. Que le tengo que comentar. Que hay que poner pies sobre el suelo, ahora sí. Uh-huh. Todo lo que está sucediendo ahorita en José de Tamayo. A ver qué se hace. Ahora sí, pasado mañana van a salir que van a hacer una asociación para guardar José de Tamayo, otra mesa temática para nada. Esto tiene que intervenir ya el gobernador como eje de aquí, de la provincia, que está delegado por el señor presidente. Yo creo que las cosas que suceden estos aquí en toda la provincia, creo que el presidente prácticamente no presenta los informes como es. ¿Ya? Si no, el señor presidente hubiera sido como otras ciudades, como está haciendo ahorita.
1: Perfecto, don John. Muchísimas gracias.
0: Esta detección no existe.
1: Perfecto, muchas gracias, don John, también por su intervención. 9:19. Sí, ha sido también muy extensa su intervención, don John. Nosotros tenemos una pausa también que cumplir y, por supuesto, tenemos también justamente más notas de voz referente al tema que nosotros estamos hablando. Cumplimos con la pausa y regresamos, estimados amigos.
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1: 9:26.
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3: Continuamos, oyentes, el día de hoy, un día de feriado, un feriado nacional. Y nosotros trabajando porque la noticia nunca para, la noticia trasciende, la noticia se da a cada instante.
4: Así dicen.
3: Oyentes nuestros, hay reacciones y total aquí en la República del Ecuador, porque estamos de feriado, Zuli. Luis, estamos de feriado.
5: 9:27, oyentes, 9:27. Bueno, acá tenemos también algunos otros comentarios. Nos dicen, muy buenos días, en la avenida 16 de la Libertad hicieron unos cráteres, pero ya han pasado una semana y nada con el asfalto. Hasta que Manuel hizo el reporte, estaban a la altura de la escuela Carmen Montenegro. De ahí, o sea, se quedaron hasta ahí y ya no avanzaron. Muy buenos días, nos dicen por acá, mi estimada licenciada Don Tipán, saludos desde el sector Virgen del Carmen, muchísimas gracias. Seguimos nosotros analizando el tema. Oyentes, hay notas de voz que nos han compartido, sí, ante lo ocurrido la tarde de ayer en este importante lugar, sector perteneciente justamente al cantón Salinas. Pero antes vamos con las llamadas en vivo, por favor. Adelante.
6: Hola.
5: Sí, buenos días.
6: Sí, buenos días. Buenos días. Ve, amiga, para tratar el tema que ustedes están tratando tan bien. ¿No?
5: Adelante.
6: Pongámosle las cosas en claro. Desde que los famosos scooters están rodando a nivel nacional, más que nada en la provincia, la accidentabilidad en motos se ha incrementado grandemente. No hay accidente de tránsito aquí en la provincia donde no esté involucrado lastimosamente un motociclista. En todas partes usted se va a encontrar con señores motociclistas que manejan, no sé si a la defensiva, no sé si atrevidamente o como locos. Y en el video de ayer, no quiero echar la culpa a nadie, pero se ve claramente que el joven que viene atrás y que falleció, él no venía a la distancia correcta y se encimó, se fue encima del auto. Lastimosamente, de ese impacto cae, viene el bus y le cae y lo atropella. Así como ese accidente donde muere el señor motociclista, pero ¿quién es el culpable? El otro. Pobre tipo, el del bus, que no tiene vela en este entierro, culpable, porque todo el mundo ayer le echaba la culpa que el bus iba a velocidades extremas, que el conductor andaba mareado, que se iban tantas cosas, pero no se analizan las cosas fríamente. El motociclista debe tener conciencia, todos los motociclistas deben de tener conciencia de su forma de llevar adelante este aparato. Usted va en su carro, lo pasan por el lado derecho, lo pasan por el lado izquierdo, no respetan la luz roja, no respetan la señalética esta de la línea cebra, andan tres en la moto, sin casco, a toda velocidad, sin tubos de escape. Por favor, el motociclismo aquí es un desastre, aquí en la provincia de Santa Elena, y en todo accidente de tránsito que ha habido aquí en Santa Elena, siempre estará involucrada una moto. Ya es hora de que las autoridades hagan algo, o el motociclista haga conciencia, o seguiremos teniendo accidentes donde los motociclistas estarán involucrados. Lástima, lástima porque este joven murió, pero la responsabilidad, aunque duela, es de este joven. Gracias.
5: Gracias a usted también, estimado amigo y oyente. Reiteramos, aquí no estamos para hacer juicios de valor y mucho menos para endilgar responsabilidades, porque no somos autoridades, ¿no? Y sobre todo por el respeto que se merece también la familia. Muy buenos días, mis estimados periodistas, estamos de feriado, es muy oportuno para que Don Tipán se haga el tatuaje que él dijo públicamente, que si la selección del fútbol de Ecuador ganaba Alemania, se tatuaba el nombre de Zuli en la pierna, tiene que cumplir con su apuesta. Ya tenemos chance para analizar el tema. Vamos con otra nota de voz, por favor, estimado ingeniero, adelante, muy buenos días.
7: ¿Qué tal, licenciada?
5: ¿Cómo está?
7: Zuli y licenciado Reyes, yo creo que también anda por ahí, no lo escucha en un momento. Me permito hacer un pequeño comentario referente al accidente y a la desgracia que ocurrió ayer. Ya, escucho que la gente dice que quiere semáforos. Perfecto, pongan semáforos. La gente quiere romper velocidades. Perfecto, pongan romper velocidades. Un agente de tránsito. Pongan la gente de tránsito donde pongan la gente de tránsito. Aquí hay solo un pequeño gran detalle, licenciada y licenciado. No hay cultura vial. Ya, esa es la frase y esa es la realidad que tenemos ahora los conductores, porque yo soy conductor, yo soy un conductor. Ya, y veo a diario en todas partes, a veces soy peatón también. En todas partes veo que las motos, las trisimotos, los scooters y hasta los mismos autos, los taxis, el transporte público, buses, camiones, todo en alguna ocasión, por no decir la mayor parte de veces, habiendo el semáforo nos pasamos la luz roja, no respetamos la señal de pare. Muchas veces inconscientemente digo, porque yo, a mí me ha pasado, inconscientemente uno anda pensando en otras cosas, se pasa la señal pare. Inconscientemente se pasa la señal roja, la luz roja o la amarilla. Pero hay muchos así mismo, principalmente, digamos así, seamos honestos, los señores motorizados son los que más incurren en las faltas de tránsito, en incumplir la ley de tránsito. Se pasan a luz rojas, andan 3, 4 en una moto, 2 sin casco, 3 sin casco. Esas motos andan con el escape libre, andan que suenan, que parecen que echaran balas, que se creen los más, no sé qué se creerán cuando andan haciendo eso, se creen los más, que solo ellos tienen moto y ellos no más pueden andar. Por lo general son ellos, ya. Y mientras no haya una verdadera cultura vial, mientras no haya una verdadera concienciación, un verdadero consciente, hagan conciencia, hagamos conciencia, pues yo también me pongo como conductor, hagamos conciencia. Créame que esto, pongan 1000 semáforos y pongan un semáforo en cada cuadra. Pongan un elemento de la Comisión de Tránsito en cada cuadra. Pongan un rompe de velocidad en cada cuadra. Vamos a seguir incurriendo en la misma y lo mismo y lo mismo. Va a seguir habiendo siempre lo mismo y lo mismo. Porque simplemente no respetamos. No respetamos, no nos da las ganas de respetar. Así, esa es la palabra. No nos da la gana de respetar la ley de tránsito. Entonces, mientras no tengamos esa situación, mientras no pongamos de nuestra parte, créame, licenciado, que seguiremos escuchando y seguiremos viendo este tipo de accidentes, este tipo de acciones. Ya, mientras no, como dice el compañero que está interviniendo, mientras no haya una verdadera depuración en la Comisión de Tránsito del Guayas o del Ecuador en este caso, mientras no haya una verdadera depuración en la Comisión de Tránsito, vamos a seguir reportando y vamos a seguir lamentando muertes, no solamente en las vías de la provincia, en todo el país. Mientras no se acabe la corrupción en la Agencia Nacional de Tránsito, que dan licencias a diestra y siniestra, como alguna vez me dijeron, las licencias parece que ahora le salen en las papitas, en los cachitos, le salen en rifas. No hay ahorita una verdadera educación vial y una verdadera concienciación en los cursos que imparten las escuelas de conducción, tanto profesionales como no profesionales. Y ahí viene otra vez más, le devuelvo y le repito, cada quien quiere ser más que quien en la vía. Entonces, mientras no se cambie ese chip, vamos a seguir lamentablemente y seguir escuchando y las mismas infracciones y los mismos accidentes de tránsito.
5: Perfecto. Don Reyes.
4: Oiga, lo que dice el ciudadano es una gran realidad. Aquí falta cultura vial. Aquí no respetan la cultura de ni las leyes de tránsito. Entonces esa es la triste realidad. Y no referente a la licencia, aquí le entregan licencia a diestra y siniestra. Entonces, señores, estamos cayendo nosotros mismos en un marasmo de inobservancia a las leyes de tránsito. Porque cuando se dice que no hay cultura vial, entonces es una gran realidad. Mañana más tarde, todos los ciudadanos que solamente ven un video pueden ser jueces, pueden ser fiscales, pueden sancionar. Ya todos se creen con la capacidad de inclusive decir este fue el culpable. Pero ¿por qué no hacemos un mea culpa y nos preguntamos, como el ciudadano que acaba de intervenir, ¿por qué no tenemos cultura vial? Aquí en La Libertad, en Santa Elena y en todas partes, los vehículos, las motocicletas, se pasan la roja, no respetan. He tenido que ver la mayoría de gente, y ahora rebasar por la derecha es una cultura aquí. Uh-huh. Eso es prohibido. Y si estamos en una ciudad, estamos en una parroquia donde hay mucho tránsito, mal harían los señores que conducen andar a 50, a 60 kilómetros por hora. Lo prudencial es andar a 20, máximo 30 kilómetros.
5: Pero es que dentro de las zonas urbanas, claro, hay un límite de velocidad y no son los 60 kilómetros por hora.
4: Por eso no debería ser.
5: Y mucho más cuando hay establecimientos educativos.
4: Por eso le digo, o sea, deberían andar conduciendo máximo, digo yo, 30, 40.
5: Ahora le dice 50 kilómetros. Si en el caso que estamos nosotros hablando hubiera existido la velocidad prudente, no estuviéramos hablando de una persona fallecida.
4: Si hubiese cultura vial, como dice el ciudadano, y me tomo esas palabras, porque eso es que nos falta. El irrespeto a las señales de tránsito es el pan de cada día aquí en la República del Ecuador y en la provincia de Santa Elena mucho más. Se irrespeta. El pare, no existe para los ciudadanos el pare. Y eso tenemos nosotros. Uh-huh. Que culturizar a la gente.
5: Así es, y es la señal pare, no el pare de sufrir, no, sino la señal pare que lamentablemente no respetan. Seguimos escuchando, buenos días.
8: Señores, muy buenos días de Antena 3. Oye, voy a hacer un pequeño comentario con el permiso de todos ustedes. Y adelante. Que también los señores que están escuchando no lo tomen a mal. Estaba escuchando también a un señor que estaba haciendo comentarios de lo que habla de que no hay cultura vial, y es verdad, por más que pongan leyes, lo que sea, la gente no respeta, se pasan los pares, se pasan las luces, invaden carril, y voy a decir algo, discúlpenme los señores motorizados, pero es la realidad, las motos se invaden carril, si usted va a voltear a la derecha, ellos se le ponen por delante y se le pasan por delante de usted, y el carro queda parado. O le invaden carril, cuando usted va a voltear a la derecha, le invaden carril por el lado suyo. Entonces, acerca del video que estaba viendo ahí, el carro para, pero también la moto, con el mayor respeto a los motorizados, la moto viene a una velocidad que no le da chance, cógeme una media curva y no le da chance ni a reaccionar. Entonces, no son precavidos en una calle de bajar un poco la velocidad, mirar qué carro viene o no viene.
5: Sí, a ver, amigo, seguimos escuchando, aquí está.
8: Entonces, la cultura vial se perdió totalmente. Entonces, desde ahí han venido pasando demasiados accidentes hoy en día, tanto como en los carros como en las motos.
5: Oiga, lo que pasa es que hablar de materia tránsito es realmente extendernos mucho, ¿no? Porque hay muchísima tela que cortar al hablar de tránsito, no solamente por el tema que hemos nosotros o que se registró el día de ayer, sino porque hay muchos aspectos que analizar por ahí, o al menos en ese sentido es lo que hablaba don Reinberg, ¿no? De restar la competencia de materia tránsito o en materia de tránsito a los GAT municipales. Tenemos otra nota de voz. Adelante, por favor.
9: Muy buenos días.
5: Buenos días.
9: A la mejor emisora en noticias de la provincia de Santa Elena, Antena 3. Licenciado Javier Ríos Tipán, señorita Zuli Sánchez. Es lamentable todo lo que está sucediendo. A diario se ven Salina, La Libertad, Santa Elena, un accidente con motos. Pero yo me pregunto, ¿hay control cuando dan la licencia para moto? ¿Si le hacen hacer el curso o van y paga y tenga su licencia? Esa es mi pregunta, que quisiera que ustedes hagan una evaluación o investiguen. ¿Cómo dan la licencia? Porque para mí, ni el curso para la ley de tránsito, ¿qué es la ley de tránsito? Creo que ni eso le toman. Simplemente van, cancelan y ya están su licencia. Esa es mi pregunta. Gracias por todo. La mejor emisora como es Antena 3.
5: Gracias a usted también, don Víctor, por su comentario. Nos ha hecho llegar una nota de voz la ingeniera Shirley de la Cruz, vicepresidenta del GAT parroquial de José Luis Tamayo. Vamos a escuchar qué nos indica. Adelante.
10: Hola, ¿cómo está, licenciada?
5: Buen día. Sí,
10: le saluda Shirley, vicepresidente del gobierno parroquial de José Luis Tamayo. Bueno, estaba escuchando las noticias de su radio que daba a conocer por el acontecimiento del día de ayer con el joven, pero de todas formas, para conocimiento de usted y de la ciudadanía, como vocales, tanto el compañero Hugo Barrera y el compañero Magister Luis Tomalá, hemos realizado acciones a través y gestiones documentales direccionados tanto al presidente de la Junta Parroquial, al señor supervisor, también un oficio al ingeniero Denis Córdoba, en su momento para a ubicar reductores de velocidad en puntos estratégicos. En este caso, en su momento hablamos de reductor de velocidad en la altura del Parque Vicente Rocafuerte, que existen bastantes o existe un número de vehículos que pasa justamente en la Avenida Paraíso, que así se le llama, entre el Parque Vicente Rocafuerte y la Unidad Educativa Metropolitana. Hace unos días también, si no recuerdo, creo que fue en el mes de mayo, tuvimos una reunión, una asamblea convocada por la señorita teniente Antonella, donde estaban la mayoría de instituciones y entidades públicas. Asimismo, quien le habla, se dio a conocer el tema de que tanto en la unidad educativa Muey y Unidad Educativa Presidente Tamayo existe este tipo de que existe un tema muy muy muy complicado, que todos lo conocemos. A la hora de salida o a la hora de ingreso de estudiantes se torna caótico el sistema vehicular, tanto de vehículos como de motos. No culpo en este momento, no estoy culpando a nadie, sino más bien dando a conocer que nosotros como vocales hemos realizado gestiones y hasta el último momento se indicó que deben de existir un personal de la Comisión de Tránsito, tanto en la Unidad Educativa Muy como en la Unidad Educativa Presidente Tamayo. Entonces, no es competencia directa de nosotros como vocales, en este caso quien está hablando y los compañeros vocales, quienes también han estado en esta noble gestión, que justo el año pasado realizamos una reunión o se convocó a la cooperativa principal.
5: A ver, sí.
10: Vale, en este caso creo que era CITSE, estuvimos reunidos, la Agencia Nacional de Tránsito, la Comisión de Tránsito, con la finalidad de que de mitigar un poco el tema en la calle donde está el TIA. ¿Qué se realizó? Se realizó una gestión de ubicar señales de tránsito, en este caso era de no estacionarse o de no parquearse en ciertas horas, ¿no? Entonces, pero se logró realizar esa actividad. Entonces, más bien, sí me gustaría que igual usted conozca de la actividad como vocales, que no es competencia nuestra directa, más bien es una gestión directa que tiene que hacerla directamente el señor Juan Carlos Pereiro. Pero no sé, hasta ahorita no hemos visto algún documento que él haya realizado en cuanto al sistema vehicular, que está bastante o se torna caótico en horas pico, en este caso ingreso y salida de los estudiantes, al menos en el centro es bastante complicado, a pesar de que en su momento también yo estuve en una gestión para el cambio de paraderos. Anduvimos varios días, pero en la verdad no sé, vamos a tener que retomar otra vez el tema por el cambio de paraderos, donde justamente están a veces las motos, antes panadería o farmacia Cruz Azul, en ese lado, para poder cambiar el sistema de paraderos, ¿no? Pero vamos a ver si tenemos un acercamiento con el ingeniero Denis Córdoba en cuanto a la propuesta que se presentó en su momento. Yo creo que está ahí, licenciada, no sé si igual yo pueda intervenir en su radio.
5: No sé si esté también, porque estaba escuchando la estación, por eso me envió también esa nota de voz, sí, estimada ingeniera, pero si tiene algo más que acotar, puede llamar, no hay ningún problema. Y lo indicaba minutos atrás, no es una competencia directa del GAT parroquial, sí, porque ellos obviamente no tienen la competencia en materia de tránsito, sino el municipio, pero al ser autoridades, sí, que representan al GAT parroquial, obviamente no pueden desconocer lo que sucede. Y ahí ustedes han escuchado que sí han tenido ya varios acercamientos, o sea, ya el tema ha sido planteado en otras ocasiones, pero lamentablemente no han tenido ellos una respuesta. Y yo hacía hincapié justamente al vocal Humberto del Peso, porque con él es con quien hemos tenido entrevistas, no con el concejal Barrera, no hemos tenido ninguna entrevista, ni en su primer periodo, mucho menos en este segundo periodo. Sin embargo, usted manifiesta que dentro de la labor que han realizado los tres, entre ellos el concejal Barrera, justamente el máster Tomalá y usted, mi estimada ingeniera, han podido derivar documentación para que se puedan tomar acciones en este y en otros puntos. No sé aquí qué dirá también el ingeniero Orellana, que es el director de tránsito en el municipio del Cantón Salinas, si también le interesa el tema, se preocupa en el tema, porque yo recuerdo, no sé usted, Javier, si se encontraba en ese entonces formando parte ya del informativo satelital, pero tuvimos una entrevista con el ingeniero Orellana y hablamos sobre un tema, o más bien, hablamos sobre el tema del centro de José Luis Tamayo, de las motos, y él habló de una reubicación también, que se estaba analizando el tema de colocar otros paraderos para un poco descongestionar el tema central, pero reitero, ya mismo la administración municipal cumple con su periodo, ¿sí? Estimados oyentes, para el cual fueron electos, más allá si van a ser reelectos, si van a volver a participar, ese ya es otro punto, pero ya mismo terminan prácticamente el mandato y seguimos observando lo mismo, ¿sí? Y lo peor, estimados amigos, es que ni siquiera ha ido a la baja el tema de los señores motorizados, sino que ha ido en aumento, y me estoy refiriendo específicamente a la gente que realiza esta labor, y que ayer, dentro del hecho que se dio en el 9 de octubre con la ciudadana que lamentablemente fue asesinada, yo no sé si ustedes pudieron observar, pero ahí habían varias de estas personas que andaban con esos chalecos. Sí, andaban con esos chalecos y atrás tienen una denominación, pero andan haciendo estas mototaxi, motorruta, como se denominen, que todos conocemos que es un trabajo informal, sin embargo, lo hacen. La CTE brilla por la ausencia, y si pasa por ahí, lo que hablaba don John, a mí no me consta, ¿no?, de que sean muy saludables, de que estén dando la manito, esto también ya entrará en un motivo de análisis.
4: Son saludoncísimos.
5: ¿Sí? O son saludoncísimos, como usted lo dice, yo no lo sé. Sí, porque no, a mí no me consta, sí, a mí no me consta, pero sí, lo que puedo alegar es lo que dijo el comandante Flores de la CTE a nivel nacional, de más de 400 agentes que estaban involucrados en coimas y que fueron reubicados, ¿sí? Y que ese tema no lo hemos analizado todavía. ¿Se involucra o no a Santa Elena? Tampoco lo sé, estimados oyentes y amigos. pero hay un tema también que hay que ponerle mucho ojo y mucho asunto. Entonces, indica ahí la ingeniera que van a seguir haciendo énfasis en la situación, Javier, pero ya mismo terminan el periodo.
4: Sí, así es. Y hay muchos que ya mismo terminan el periodo y recién se acuerdan de lo que habían ofrecido. Y hay muchos que van a terminar el periodo y no van a cumplir lo ofrecido. Que eso quede claro. Y que a nadie le quepa ninguna duda que muchos, ni el 70% de su plan de trabajo, su plan de gobierno que presentaron al Consejo Nacional Electoral, lo van a cumplir. Volviendo a la materia de tránsito, que no haya más caos en las comunidades, le van a quedar debiendo las autoridades. Y le van a quedar debiendo, ¿por qué? Por no detallar, por no cuadrar, por no discernir bien lo que se va a ofrecer. No cuadran bien lo que se va a ofrecer, no disciernen bien. Y estas son las consecuencias. Y otra cosa, decir las palabras al azar, que en el político es muy recurrente. Decir, te voy a hacer esto, te voy a hacer esto. ¿Y dónde está?
5: Claro.
4: Algunos le van a quedar debiendo. Y otros, aún así, tienen la... Y disculpe que sea, pero hay que decir, tienen la cachaza de presentar su rostro y aspirar a reelección. Uh-huh. Es una realidad. La cerámica.
5: Como dijo el compañero, la solución no es poner rompevelocidades, semáforos, agentes de tránsito. La solución está en nuestra cabeza como conductores, hacer conciencia de que estamos conduciendo, más no de conducir como nos da la gana, y estacionarnos donde nos da la gana, nos dicen en otro mensaje. Adelante.
11: Y eso no es todo, compañero. Yo no sé si ustedes habrán visto, pero yo he visto de diferentes instituciones públicas y privadas, estudiantes que llegan a los colegios en moto. ¿Se pueden imaginar eso? Ellos no pueden tener licencia. No creo que sean mayores de edad, se los ve jovencitos. En moto, yendo a los colegios, estudiantes, imagínense. Entonces, en realidad, no sé cómo se puede pasar un estudiante al lado de un vigilante y el vigilante quedarse tranquilo. Y no son scooters, no son scooters. Yo he visto, son motos.
5: Acá hay otro comentario. Adelante, buen día.
12: El tránsito se le escapó de las manos a los señores de la CTE, ya que ellos dicen que ya no pueden controlar las motos. Entonces que ya de una vez venga la policía y asuma el control del tránsito en todo el territorio de la provincia de Santa Elena, eso queremos. Ya la Comisión de Tránsito, tantas excusas, tanto que dicen que van a trabajar, pero eso es mentira, eso es paro. Ya deben tomar ya cartas del asunto y que vuelva nomás la policía para que puedan controlar un poco esto de las motos.
5: Dice el amigo, la policía de tránsito. ¿Usted cree que es lo recomendable, Javier, que regrese la policía de tránsito?
4: Cuando uno va a Santo Domingo y Los Colorados, cuando va a Quito y está la policía. Yo tengo un breve episodio cuando sacaron, y no, esto no es hablar mal, porque, oiga, yo respeto y considero a los señores vigilantes de tránsito. Yo los respeto y los considero. Para mí son unos obreros más, como el policía, como el militar. Los respeto y tengo muchos amigos allí. Y hay algunos caballeros que son bien respetuosos. Y algunos creo que son mis amigos y yo no lo sé. Por eso somos conocidos. Pero ese breve episodio a donde me voy a remontar, cuando sacaron aquí, la gente sacó en caravana los taxis, sacaron corriendo a los vigilantes de aquí de Salín. Ahí vino un breve instante a dirigir el tránsito a la Policía Nacional. Y la gente estaba tranquila. Con policía, sin policía, con vigilante o sin vigilante, la gente debe aprender vialidad y cultura de la vialidad. Ya regresamos, señoras y señores.

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1: 9:57.
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3: 10 horas en punto.
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3: 10:04.
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0: No sé qué está pasando, oiga. ¿Por qué el ingeniero pondrá ese tema? ¿Será que algo va a pasar? ¿Rum, rum, pasa algo? No sé, digo. Ya he escuchado en varios días este mismo tema. Bueno, algunos, o también que tiene este grupo alquilado. Es colombiano, ¿no? Este grupo alquilados. Pero no, no sé. ¿Será que algo va a venir, don Reyes? ¿Usted qué piensa?
1: El grupo alquilado está radicado en Nueva York.
0: Está radicado en Nueva York, pero es colombiano, pues.
1: Sí, son colombianos.
0: Pero es un grupo colombiano, claro.
1: Tiene millones de visitas en plataformas.
0: Ay, ay, ay. Pero digo, ¿será que algo va a suceder con este grupo? No sé. Sí, no, yo creo que sí, porque no sé, no sé, no sé. El ingeniero cuando lanza algo es por algo, es por algo. Yo creo que en el solamente faltan semanitas, ¿no? Tal vez días para saber qué es lo que va a suceder, queridos oyentes. 10 de la mañana, 7 minutos en el informativo satelital. Oyentes, permítanme enviar un cordial saludo para Digno Rodríguez, Manuel López, alias Mamey, Daniel Tigrero, Carlos Suárez, también la cuadrilla de agua, agua potable que está activa. Así que saludos nuevamente para don Digno Rodríguez, Manuel López, Mamey, Daniel Tigrero, Carlos Suárez, la cuadrilla de agua potable que se encuentra activos, estimados amigos, recorriendo, si no estoy mal, es la Libertad, ¿eh? Así que saludos ahí para los grandes amigos que a esta hora están laborando. A ver, por aquí nos han enviado unas fotitos. ¡Eso! Que los feriados ni asomaban, pero fin de mes ahí estaba.
2: Licenciado Javier Reyes Tipán.
0: Bueno, ya ha dejado. Pero después de todo, está haciendo las cosas bien. Está cambiando. Es que ha cambiado, dice. A ver, 10:08. Don Reyes anda en otro mundo. Ay, don Reyes, yo ya no sé qué vamos a hacer con ustedes.
1: Yo le estoy diciendo, le voy a preguntar que ustedes, la policía judicial,
3: así
0: ¿qué
3: dice?
0: Pasa con la policía? ¿Qué? ¿Por qué?
1: Que anda investigando.
0: ¿Por qué?
1: Anda investigando.
3: Así dice.
0: ¿Por qué?
1: Al público le dice, no sé, ya ha cambiado. Eso de,
0: ah, porque anda investigando. Pero que usted dijo que ya había cambiado, pues, no, que estaba en una nueva etapa de su vida. Eso usted mismo lo dijo.
1: Toda la vida es proclive a cambios.
0: Entonces, claro, y si son cambios positivos, mucho mejor.
1: De Dios quiera que
0: claro.
1: Sean cambios positivos.
0: Oiga, y la gente anda con el tatuaje, y no se van a olvidar, aquí están, y el tatuaje. ¿Ya sacó la grabación, compañero? Todavía no sacan la grabación. Pero bueno, en resumen.
1: No.
0: ¿Con el tatuaje? ¿Qué onda, pues?
1: No, ¿qué onda? Aquí hay que decirle la realidad a los ciudadanos. Las apuestas se hacen entre dos personas o no se hacen. Aquí en estas cuatro paredes, se lo dije públicamente ayer, yo lo hago y usted, ¿qué quiere que haga? Ridículo, me dijo también, ahí está en la grada.
0: Claro, porque usted me dijo que yo me tatué su nombre. Yo le dije que no me voy a tatuar.
1: ¿Y entonces por qué yo tengo que tatuar?
0: Pero si usted mismo fue el que dijo.
1: Porque yo dije, pero si usted lo hacía.
0: No sea pues, en ningún momento condicionó eso.
1: Si usted lo hace.
0: Es más, usted me dijo, ¿y usted entonces, qué apostó? ¿Usted qué hace? Yo le dije, si gana Ecuador le invito un helado. Y usted dijo, no, eso no.
1: Tatuaje, y se lo vuelvo a repetir. Aquí le apuesto y le dejo firmado. Si le gana a Inglaterra, lo hago. Y si pierde, usted lo hace.
0: No, yo no lo voy a hacer.
1: La realidad, esas son las apuestas.
0: No.
1: Entonces, dejemos ya el tema porque solo yo el sacrificado. Ay, y usted bien. Yo, claro. No. Porque una apuesta es sacrificar. Yo alguna vez, y creo dos veces en la vida he apostado con el jefe. Pero son cuestiones domésticas aquí nomás. Aquí. Pero una vez que salga el diario El Universo, dice que se va a pagar la apuesta. Una vez que salga el diario El Universo. Entonces, esta es la realidad. Las apuestas se hacen. Y yo no doy atrás mis palabras. Pero que sea consecuente quien labora contigo, cualquiera que esta sea.
0: Bueno, Está bien, queridos amigos, sí. Pensándolo bien, mi nombre no puede estar tatuado en cualquier piel. Sí, así que dejemos ahí, queridos oyentes, porque mi nombre no puede estar tatuado en cualquier piel. Y mucho menos en esta. Bueno. Así que dejemos ahí nomás el tema, queridos oyentes y amigos, por favor.
1: Dejemos allí el tema.
0: Sí, vamos con las llamadas en vivo. Hola.
1: ¿Cómo tatúa Nacho?
0: Hola,
3: buenos
0: hola.
3: Días, mi niña azul, muy buenos días.
0: Buenos días.
3: Ya le quiero ser tolero, pues, de Don Reyes. Escúcheme, escúcheme, mire, es fácil. Saque la grabación de ayer. Ahí lo veremos.
0: Ahí está la que
3: vuelta.
0: Sí.
3: Pero quiero ponerte en el brazo derecho.
1: No, en la canilla.
0: No, él dijo en la canilla. Él dijo en la canilla. Sí, sí, eso sí dijo en la canilla. Pero ya déjenlo ahí nomás. Ya, no vamos a entrar en detalle.
1: Pero no se haga la lacónica y acepte para el miércoles.
0: No, señor. Yo no me voy a tatuar su nombre.
1: Ya.
0: Porque yo no tengo tatuado ningún nombre.
1: Ya.
0: De nadie.
1: Está tatuado todo el cuerpo. Más que sea, está tatuado.
0: No, todo el cuerpo tampoco. ¿Por qué está mintiendo?
1: Ah, ya, una parte de su cuerpo.
0: Sí.
1: Ya hasta le doy chance, tatúele donde no se vea.
0: No, señor, no. Ya. Mucho menos su nombre.
1: Ya.
0: Nada doctor. Que ver. No tengo el nombre de mi marido tatuado, voy a tener ahora el suyo. 10:12 a.m.
1: Mire.
0: A ver, deje escuchar a los oyentes ahora, porque usted es un sacavuelta, pero ya vuelvo
1: saca
0: a repetir.
1: Vuelta.
0: Vuelvo a repetir, graben.
1: Ya.
0: Mi nombre no puede estar tatuado en esta piel. Mucho menos en esta de aquí.
1: Ay,
0: así
1: ya.
0: Que ahí nomás dejemos las cosas. Vamos
1: así,
0: con llamadas.
1: Acepte.
0: Hola.
4: Acepte.
0: Hola.
4: Hola, buenos días.
0: Buenos días.
4: Un gusto saludar al estadio Antena Península. El partido entre Ecuador el día de ayer ya está culminado. Y el que hace una promesa debe de cumplir, si no es irresponsable.
5: Debe de cumplir.
4: Porque la poca credibilidad que tenía en el equipo es que lo obligó a pronunciarse de esa manera. Así que
0: claro.
4: Hay que ser bien consecuente, honesto para cumplir con lo que se promete. Esas son las cosas de la vida y de nuestro país. Muchas gracias.
0: Ok, sí, es verdad. No le tenía fe y por eso Don Reyes se atrevió a decir eso. Pero no solamente él, porque tengo entendido que también existieron algunos locales que si ganaba Ecuador comenzaban a repartir encebollados gratis. Si ganaba Ecuador, se ganaban pasajes, se ganaban también ropa, o sea, estaban regalando. ¿Y por qué? Porque es verdad, le tenían poca fe a la selección, y me incluyo, pero yo no aposté nada, a mí tampoco me gusta el fútbol, los dije, sí, sin embargo, por aquí hubo un hito, y no solo él, ahora que recuerdo, porque Maximiliano dijo que si ganaba Ecuador, ¿qué dijo Maximiliano? ¿Se acuerda usted, Don Reyes?
1: No, lo del jefe me acuerdo.
0: Lo del jefe sí se acuerda. ¿Y lo de Maximiliano no se acuerda?
1: No. De trans, algo habló de trans. algo así.
0: Se convertía en hombre hétero.
1: Sí, ¿no?
0: Sí, eso dijo Maximiliano. Voy a esperar que llegue Maximiliano para ver qué dice. Hola, buen día.
6: Mi estimada Zuli, muy buenos días. Don Javier, buenos días. Vea, le comento, mi estimado Javier. Usted se ofreció públicamente en la radio. Sí, Zuli no le aceptó, pero usted se ofreció de pronto porque de pronto creía que la selección no iba a ganar. Y usted dijo, ya, por último, si la selección gana, me tatúo el nombre de Zuli Sánchez en la pierna. Usted se ofreció, usted. Y tranquilo, mi estimado Javier, esta radio es una radio que la escucha toda la provincia. Y aquí, ¿quién quedaría como una persona, discúlpeme, que le está faltando a la palabra? Sería usted, mi estimado Javier, porque Zuli no le dijo, sí, vamos, usted siempre, claro, le incitaba para que hagan la apuesta, pero usted después dijo públicamente, ya, si gana Ecuador, Alemania, yo me tatúo el nombre de Zuli Sánchez. Vamos a eso, mi estimado Javier, usted se ofreció solito, ¿ya? Es lo que le puedo manifestar.

0: Unos audios ahí de que creo que estaban topando el tema anoche. Muy buenos días, mi estimada Zuli. Olé, dice al abogado, ya no se le cree, dice. Saludos desde el barrio Galápagos, full sintonía. Muchas gracias también a usted.
1: La gente de las cinco esquinas está disfrutando. Van ya a cerrar una calle ya mismo, dice. Ojalá que no sea la principal.
0: ¿Van a cerrar una calle?
1: Sí. Hay bastante gente a esta hora. Está escuchando Antena Península.
0: Ah, ya listo. Ya mismo sale Diario Expreso. Manifiesto en estos momentos. Eso cuando quieres sacar el tema, ¿no? Mm. Lo bueno, dice, hubiera dicho que se iba a tatuar en ese pecho peludo. Bueno, yo no sé si tiene pelos ese pecho. ¿Qué tiene pelos usted, de rey? Usted ¿qué parte de su cuerpo tiene pelos?
1: Usted me ha visto.
0: ¿La cabeza?
1: Usted me ha visto.
0: ¿La cabeza? Sí, tiene dígale pelos blancos.
1: La verdad, señor.
0: Tiene pelos blancos ahí. Dígale. Hola.
2: Niña Vanesita, usted no lo puso.
0: Pórtese seria, pues, doña Nancy, pues. ¿Qué está pasando? Pues me está confundiendo, doña Nancy, pues. No, ¿qué? ¿Cómo hablamos ahí, don Reyes? Pórtese seria, pues, doña Nancy.
1: Te extraño, Vanesita.
0: Doña Nancy me ha dicho, niña Vanessa, pues pórtese serio, doña Nancy. No voy a pasar su audio porque usted me dijo Vanessa. Hola.
3: 373 cordiales, niña Zuli. Además, lo que uno promete, un caballero que promete algo, que dice algo, tiene que cumplirlo, porque lo contrario deja de ser un caballero. Un caballero sin palabra.
0: Dice Manuel, chuta, yo no gané, dice. Y él sí dijo 2-1, pues. Él sí dijo 2-1. Pero no apostaste nada, pues, Manuel. Así que no molestes. Por acá dice, jajaja, la victoria de la Tri, dice, con todo lo que he escuchado, solo ha traído cosas buenas. A ver, aquí está la amiga. Hola, amiga. Ya.
4: Sí, disculpe, pero para que se dé cuenta que todas las esta emisora la escucho en todas las horas, entonces que se me confunden los nombres. Pero imagínese que él, ni siquiera usted le puso una pistola así en la cabeza para que diga, tienes que tatuarte. Entonces él solito dijo. Entonces que ponga, como quien dice, en sí, para que ponga en alto a los hombres, que muchas veces ya uno no lo cree, porque claro, dicen y dicen, claro, y de la boca salen muchas cosas, verdad. Pero cuando uno es de actuar, no lo hace. Disculpe, verdad. Don Tipán.
0: Listo, amiga, muchas gracias. Oiga, pero usted cree que don Javier va a aguantar ese dolor de la aguja. Uh-huh. Sí, ni se quede. Le digo, don Reyes, por favor, ¿me puede poner agua calientita en el vaso? Me quemo, dice, porque esa cantina está caliente. Le digo, pero cojo un trapo, me quemo. Sí, imagínese. Y es en serio lo que le digo. Ahora imagínese que va a aguantar el dolor ahí de la aguja. Ay, don Reyes. A ver, ¿qué dicen en esta otra nota?
5: Ya se está haciendo el loco, don Tipán, ya se está haciendo el loco como siempre.
0: A ver, muy buenos días, mire lo que está pasando con el otro grupo que quiere adueñarse de la Federación de Barrios, dice. Ya voy a hablar de la Federación, ya, un ratito, esperemos un ratito que ya les voy a decir algo de la Federación. Muy buenos días, no quiero ofender, pero don Tipán también fue político, dice, y usted sabe, los políticos no cumplen. Otra nota de voz, antes que don Reyes conteste, un ratito, don Reyes.
1: Deje decirle a mis amigos que también escriban los mensajes y yo leerlo.
0: Yo en ningún momento le estoy diciendo que escriba. Sí. Dígale
1: a la ciudadanía claramente, señores, ya no voy a leer los mensajes porque yo le dije a él que yo no quiero. Eso dígale, pues, y terminemos. Porque, y vamos ahorita.
0: Pero aquí yo no sé, pero yo no entiendo usted por qué me mete a mí.
1: Si el de la propuesta fue a usted.
0: Y yo en ningún momento le he dicho a los señores que escriban.
1: A ver, dígale ahorita a la ciudadanía, ¿sabes? Yo no acepté, por eso el señor no se va a tatuar.
0: Pero es que yo no tengo nada que ver si usted fue el que propuso, ya, don entonces, Javier.
1: Pero él.
0: No,
1: pero
0: fui yo.
1: También,
0: y yo tampoco le impuse. Nació de usted.
1: Él me dijo que si yo le hacía, yo le dije que no. Entonces él se retiró.
0: Dígale
1: a sus amigos en vez de decirle, dígale para que se tatúe. Aquí las cosas son claras. Y se lo digo aquí que está al frente del
0: se quiere
1: del
0: hacer
1: director.
0: El bravo, pero no.
1: ¿Por qué me voy a molestar? ¿Por qué me voy a molestar, Zuli? Sino que seamos realistas. Ahorita le vuelvo a hacer la apuesta. Ya no vamos con nombre, vamos con una figura. Ya nos vamos.

0: Un hombre ya dice que un hombre no puede estar en ninguna piel. Vamos, ya vamos, vamos por figura. Yo me pongo un león en el pecho. ¿Y usted qué se pone?
1: Ya, no, pues, ¿qué? Todo. ¿Qué? Ah, no, de animales no.
0: De animales
1: por
0: no.
1: Por esto de la... Pero usted no quiere, pues.
0: Vamos de una figura. Vamos de un jugador. Tatuémonos y punto.
2: Fácil.
1: Sí.
0: Ya, eso es todo.
1: Dice,
0: ya no
1: dice que el gerente fácil.
0: Ya, mija,
1: se tatúan HR.
0: Ya están escribiendo mis amigos que le dije también.
1: Dígale. Sí, Reyes, todo lo que usted diga para que esté feliz, todo lo que usted diga. Ya. Vamos a seguir escuchando de mis amigos. Adelante.
3: Cordiales 7-3, licenciada Zuly Sánchez, licenciado Reyes Tipán, aquí andamos por Miami andamos, licenciada Zuly Sánchez, escuchando la mamá de las noticias en la 91.7. Sea palabra de hombre, licenciado Reyes Tipán. Usted sabe que los hombres somos serios en ese aspecto, don Reyes. Hágase nomás, póngase el nombre de la licenciada Zuly en el tobillo, póngase.
1: Pero que...
3: Por aquí andamos, en las calles de Santa Elena, licenciada Zuly. Bueno, que tenga un feliz fin de semana, licenciada Zuly Sánchez y licenciada Reyes Tipán.
1: Hey, perfecto, vamos a seguir escuchando, por favor, adelante, buenos días, acá tenemos otra nota de voz.
4: Niña Zuly, es que tenemos que ver la otra parte, ¿cierto? Antonietita lo va a maletear después a don Reyes, ya déjenlo así nomás, ya, perdonémoslo ya.
1: Por eso yo quería insistir.
0: Antonietita no tiene que traerle aquí a la mesa. Antonietita está dedicada a sus nietas por entero. A esta hora, Antonietita está dedicada a sus labores cotidianas de empresaria.
1: Pero es que se puede molestar, pues, Javier, porque ni siquiera va a tener el nombre de ella, va a tener el nombre de una de otra persona, de otra mujer.
0: Su cuerpo es su cuerpo. Usted le ha regalado su cuerpo a otro. ¿Qué cuerpo es mío?
1: Ajá.
0: Y se ríe todavía.
1: Ajá. Ajá.
0: Que la verdad, oiga.
1: Ajá.
0: Uy.
1: Y la verdad.
0: Qué bien que la gente esté prendida.
1: Vamos a seguir escuchando.
0: A sus amigos otra vez. Allá, dele a tus amigos.
1: Escuchemos a mis amigos. Ya, para que Reyes esté feliz.
5: Mi estimado Javier, de pronto no entiende o en qué idioma se le puede hacer entender. Usted dijo en la radio públicamente: yo me tatúo el nombre de Zuly Sánchez si Ecuador pierde. Usted lo dijo solito, mi estimado Javier. Seamos realistas, aceptemos el error. Si usted hizo un error, hay que aceptarlo. El error es de humano. Pero si uno hace una apuesta, igual puede decirlo públicamente: sí, yo lo dije, pero la verdad me retracto. Puede hacerlo, que de pronto la ciudadanía lo va a entender, mi estimado Javier.
0: Don Medardo, repito, lo dije ante ella y ella dijo no, porque esa era la realidad. Las apuestas se hacen con... Yo he apostado con un caballero dos veces. Un caballero a carta cabal aquí. El gerente. Es que hasta que no salga en el universo. Hasta que no salga en el universo. ¿No?
1: Ábrele. Pero... Buenos días, gerente.
6: Buenos días. ¿Qué pasa?
0: Nada, pues.
6: Buenos días, gerente.
1: ¿Por qué lo están nombrando a usted?
6: ¿Qué tiene que estar nombrando a mí?
0: No, pues vea, señor gerente, nosotros hicimos, pero no me has pagado,
6: pues, mijo.
0: Es que todavía no sale en el universo.
6: Perdón, señor, es usted, otra apuesta más que no cumple. No,
0: usted claramente dijo, apenas sale en el universo, ahí se cancela. No ha salido en el universo. Usted dijo. No, cuidado, me va a hacer quedar como que pecaminoso a mí.
6: No, a esta altura de mi vida. Yo voy a ser juez de esta apuesta. En vista de que realmente sí, es muy delicado que usted se ponga otro nombre en su cuerpo de que no sea su esposa.
0: Claro.
6: Porque es delicado, bueno, a pesar que ya las maletas ya le hicieron hace mucho tiempo, pero usted quiere de nuevo reintentar regresar con sus maletas a su hogar. Y si se pondría un nombre de una mujer que no es su esposa, yo creo que terminaría ahí toda una historia de vida.
1: ¿Sus cuántos años?
6: Llena de felicidad.
1: ¿Sus 30 años de cuánto?
6: ¿Cuántos años de matrimonio?
0: No, Antonietita, tengo 38 años.
6: No creo que 38 años se pueda botar a la borda, así por así.
0: Pero ella conoce que este es un trabajo.
6: Por una simple apuesta. Pero igual, incomoda, pues.
0: Ah, ya.
6: Javier, bueno, incomoda. Usted,
0: gracias por defenderme. No me ataques.
6: Yo pienso que esta apuesta podemos transformarla
0: ya
6: a otro beneficio. Que no sea en este caso a favor de Julie, sino a favor de los miles y miles y miles de oyentes.
1: De los oyentes.
6: Que le están sacrificando a usted para que compre la apuesta.
0: Ya.
6: ¿Qué le parece si usted baja, llama a un heladero y regala 50 helados a los 50?
1: A la gente que pase.
6: A la gente que pase.
1: ¿Le parece?
0: Claro.
1: Sí. Ya. No se diga más entonces. Ya lo cambiamos.
6: Ya no insistas.
1: Para que así su nombre.
0: Ya.
6: Para que así su nombre.
0: No. Una cosa. Pero que quede claro. Que quede claro. Que los helados. Que los helados son para los amigos oyentes.
6: Sí.
0: Y que Zuli no come helado.
6: Sí, está bien.
0: Ya. Eso es todo.
6: Está bien.
1: ¿Y de cuánto el helado?
0: De 25 centavos.
6: De esos helados. No.
0: Y si quieren ya helados
6: artesanales, ya.
0: Si esos helados ya.
1: Ya.
6: Son 50 centavos cada uno.
0: Ya, si ya son de $1
6: cada uno.
1: A ver, traigan un heladero entonces, pues. Claro, para que vengan aquí abajo de la radio.
0: Un heladero.
1: Traigan un heladero en este momento.
0: Artesanal. Traigan un heladero.
1: Artesanal.
0: Un señor taxista, de esos que venden de conito.
1: Artesanal.
0: Un heladero. De esos que no han, es que no han hecho helado de esos porque hoy día las escuelas no tienen clase, pues.
6: Mejor, pues alguien que estés en la casa escuchando un heladero.
0: A ver, un heladero.
6: Que
0: tiene 20 minutos para llegar.
1: No le ponga tiempo.
0: O si no de eso.
1: No le ponga tiempo.
0: De esos, de esas marcas que
6: y
0: deben.
6: Si algún amigo transportista, en este caso taxista, pasa por el centro, ve a un heladero.
1: Claro, tráigalo.
0: Y pagamos la carrera.
1: Así no sean los artesanales de los otros. Javier.
6: Sí, de los otros también
1: de
6: hay 50
1: otros,
6: centavos.
1: De los otros.
6: También hay 50 centavos.
1: Sí, dice, ya. Si no es artesanal, crean entonces cualquier heladero de cualquier marca. ¿No? Ya. Pero en este momento, porque vamos a hacer un like de que Javier sí va a cumplir.
6: Ya.
1: Sí, tráigalo en este momento. Creo que Javier no va a bajar. Entonces, bajo yo y reparto los helados. Sí, ya, porque los helados no se dan agua.
6: Claro.
1: ¿Está de acuerdo, don Reyes?
0: Se le hace un buenos helados.
1: Por favor, un heladero necesitamos en este momento. Hola.
0: Aló.
2: Hola. Buenos días.
1: Buenos días.
2: Muy buenos días. Ya. Buenos días, niña Tuli Sánchez, y lo mismo a mi amigo Javier Reyes Pipón. Ya. Soy el que di mi pronóstico de la mente, nada más primero, que no deben de ser negativos sino positivos. Que esperen que todavía le faltaba un partido más a la selección. Teniéndole el Ecuador una linda y hermosa selección como ayer, creo que todo el mundo lo vio jugar. Que había un 70% negativo, que si perdimos con Costa de Marfil. Y quedamos empate con Curazao. Y que íbamos a jugar con una selección del mundo que ganó. No hacía pedazos. Pero le dije, no, la fe y la esperanza es lo único que se pierde. Sí, niña Zuli, acuérdese. Soy Antonio Dulce, que le dije, hijo de un gran futbolista y sé de deporte. Qué lindo, ayer, qué lindo. Se me salieron las lágrimas de alegría que volvió el alma al cuerpo a tantos millones de ecuatorianos. Nos dio de nuevo la alegría a la selección. Y nuestra selección, niña Zuli, está para cualquier selección del mundo. Yo le dije que tenemos un equipazo, tenemos un lindo equipazo, tenemos una linda selección. Un arquero que da la vida por nuestro país, siendo que él fue extranjero aquí en nuestro país. Él se nacionalizó y está dando la vida por nuestra selección, por nuestro Ecuador. Mi Azul, le digo gracias a todos los oyentes, a todos nosotros los ecuatorianos, por el triunfo que nos dio la selección. Agradezco de nuevo esta linda apertura que nos da Mi Azul.
1: Gracias, caballero.
2: Agradezco a usted, a mi amigo Reyes Tupán, y gracias por esta selección. Muchísimas gracias. Buenos días.
1: Buenos días. Buenos días. Sí, recuerdo el comentario. Recuerdo el comentario que justamente usted mencionaba que no había que perder la esperanza, que había que ser optimistas y todo lo demás. Incluso él habló, si yo no estoy mal, de que no iban a jugar con los... ¿cómo se dice? Eso. Valga la redundancia. Con los jugadores titulares, sino con los suplentes, ¿no? O sea, que no iban a sacar todo el armamento. Y fue así.
6: Una parte de suplentes jugaron ayer. O sea, no jugaron todos los titulares alemanes, sí, cuidado.
0: Jugaron todos los titulares.
6: No, señor. No, señor. Siete jugadores titulares no jugaron ayer. Jugaron solamente suplentes. Pero igual, Alemania es Alemania. O sea, vayan con suplentes o titulares.
1: Alemania es Alemania.
6: O sea, yo pienso que los 25 jugadores que lleva una selección o un país a participar en la Copa del Mundo, todos son titulares. Ahí no hay suplentes. Entonces, porque son los mejores de los mejores que tiene cada país. Entonces, es una victoria que sí alimentó el ego de nuestro país. Esos corazones se volvieron a latir. Hace mucho tiempo no se había sentido esa ansiedad de triunfo que se sintió ayer. Bien por Ecuador, solo espero que esa victoria no los infle el ego como algunos acá en la provincia y estén preparados para el próximo partido que será el día miércoles. No sabemos todavía cuál es. Hoy día se define.
1: ¿Ya salió? ¿Con Inglaterra?
6: No, hoy día se define. Puede ser México.
0: Ya está definido.
6: ¿Ya está definido?
0: A última hora.
1: Ya está, ya canta el ingeniero en sonido, pues ya no va a sacar la nota.
6: No, porque hoy día a las 12 juegan. Hoy día juegan a las 2, y ahí sale, hay equipos que tienen 2 puntos, que si ganan harían 5.
0: No, mi sobrino ya tiene la última información.
6: No, todavía no está definido. Hoy en la tarde se
0: define. Por algo mi sobrina lo quiere.
6: Por eso le abandonó.
0: Sí. Porque estaba adelantado.
6: Sí. Entonces, hoy se define, va a ver con quién nos juegue, puede ser México, puede ser Inglaterra, puede ser Estados Unidos. Entonces, esperemos.
0: Ya, pero...
6: Yo solamente quiero que la selección, nuestros jugadores, con lo que pasó ayer, sigan manteniendo los pies sobre la tierra. Que tenemos una gran camada de jugadores... Tenemos excelentes jugadores, no tenemos técnico, no crean que porque ganó ayer ya vamos a cambiar la idea. No tenemos técnico, porque si hubiéramos tenido técnico, nosotros hubiéramos clasificado hace rato primeros en el grupo. No tenemos técnico. Lo que ayer hizo el técnico es lo que cualquier tipo de conocimiento de fútbol debería haber hecho. Todo el mundo lo decía. Todo el mundo le insistía que ponga esos titulares. Le pone al chico Mitre, que tenía de suplente entre los 2 partidos, y ayer le puse titular, y fue el mejor del partido. Entonces, yo pienso que tenemos que estar tranquilos, esperemos, Dios quiere.
0: ¿Pero qué le gustaría, jefe? ¿Inglaterra o México?
6: México.
0: A México ya le ganamos, se lo sacamos a Clas de la embajada.
6: A mí me gustaría México, primero que vamos a jugar en México.
0: Claro.
6: Segundo, es una selección que ya conocemos cómo juega.
0: Inglaterra también ya le hemos jugado.
6: Sí, pero Inglaterra.
0: Hay una revancha.
6: Inglaterra es mucho más que México.
0: Eso en futbolísticamente hablando,
6: claro. Así es. Así que bueno, esta apuesta se ha llegado a un fin, a un término feliz. Aquí no ganamos.
1: Estamos
6: nosotros
1: esperando el heladero. Me dicen que ya está bajo el heladero. A ver. Sí. A ver, déjeme. Sí.
6: Vamos a ver.
0: Vaya. Entonces. Usted. Ya está el heladero, 50 personas.
6: 50 taxistas que pasen con 50 personas.
0: 50 taxistas, 50 oyentes, 50 vecinos. Ya, ahí está. Oyente de tu.
7: Acaba de llenar, acaba de llenar.
0: Muy bien.
1: Sí, ya, artesanal. Acaba de llegar el heladero. Ya, llame a los 50 personas que voy a hacer el live, ya, este Don Reyes.
0: Todas las personas que vayan pasando allí. Come el helado. Y me trae uno a mí también. Ya, déjame hacer el envío. 50 helados. Oyete. Sí, me sube ahí uno. Oyete nuestro, la estación radial única e innovadora, señoras y señores, en estos precisos instantes, oyentes nuestros, y vamos a transmitir inclusive en la cuenta de Zuli Sánchez, las personas que van a pueden observar, Zuli Sánchez, así está, ¿no? Zuli Sánchez iba a transmitir y nosotros pasar. Sí, nos vamos en nuestra manera de informar, oyentes nuestros, en nuestra manera de informar a todos los amables oyentes. Esta radio se mantiene siempre innovando. Esta radio siempre está pendiente de lo que pasa, y en el ámbito deportivo no podría ser de otra manera. Vamos a ver qué dice. Se va a 50 personas, 50 helados, y ya está llegando la gente inmediatamente. Bueno, ahí están los señores taxistas, hay helados gratis aquí abajo de la estación radial. Una apuesta. Y ya están los taxistas allí. Vengan a comer su helado. Si no hay flete, no es que es feriado. Vengan a comer su helado. En la cuenta de Zuli Sánchez van a transmitir. Ya llegaron. Entonces están llegando a esta estación de bien al heladero. Pues cuidado. Un carro. Ahí están los taxistas que escuchan la radio, que son la mitad más uno de todos los taxistas. Me avisa cuando está la transmisión para dar el pase. Oyentes nuestros, dos, ya están llegando los señoras y señores, esta información correspondiente. Ya está. Sí, así es. Ya están los taxistas, entonces. Vamos acá, ¿no? Vamos a la transmisión que está haciendo la compañera.
1: Por acá. A ver, don José, ¿de qué nomás tiene?
7: De coco y naranjilla.
1: De coco y naranjilla. ¿Cómo están los helados?
7: 50 centavos.
1: A 50 centavos. Ya queremos 50 helados, don José. Vamos no entonces.
7: No completo todavía, pero sí que iba a comprar.
1: Ya, ¿y cuántos tiene acá entonces?
7: Ahorita, por lo pronto, hay como unos 15 vasos. ¿No?
1: Solo tiene 15 vasos, chuzo. ¿Y el resto cómo hacemos ahí? Bueno, ¿de cono nomás? Bueno, ¿ok?
7: Voy a llamar ahorita a don...
1: Pero llame rápido, porque ya... A ver, vamos entonces a proceder a regalar. Ya tenemos aquí el primero. Aquí está. A ver, amigo, ¿cuál es su nombre? Bájale un poco, bájale, no sea malito. ¿Cuál es su nombre?
7: Jorge Magallanes.
1: Don Jorge, listo, don Jorge.
7: Siempre escucho la antena.
1: ¿Seguro que siempre nos escucha?
7: Ya, tarde y noche.
1: ¿De qué cooperativa es usted?
7: La Tax Pacífico.
1: Tax Pacífico. Ya, Salinas, ¿no? Salinas, ¿cómo estamos con el movimiento?
7: Ahí está suave. Hay que darle.
1: Claro, hay que darle. Oiga, feriado hoy día, pues.
7: Feriado, sí, pues. Hay que darle nomás hasta la... Ana María completa, Ana
1: ¿usted
7: María completa.
1: ¿Trabajó el señor?
7: Sí, yo no, él estaba ahí parqueado ahí. Yo le dije, no se mueva, que don Javier va a pagar los helados. Entonces ahí se quedó el compañero.
1: Va acá, entonces, listo, caballero, vamos a hacer el helado. Va. Chévere, listo, gracias. A ver, mi estimado amigo, vamos. Hoy regalamos 50 helados. Lleve la cuenta, amigo. Lleve la cuenta. Hoy regalamos 50 helados para todas las personas que pasen en este momento al frente de la radio, ubicada en el sector 7 esquina, ¿sí? O el barrio 10 de agosto. Lo conocemos como 7 esquinas. Vamos a regalar los helados. Acá, déjeme. Ya le doy, déjeme darle acá al amigo. A ver, estimado amigo. Vamos a regalarle aquí el heladito. Un ratito. A ver, mi estimado amigo, ¿cómo le va? ¿Cómo está, Master? Buenos días. Estamos regalando helados el día de hoy. Sí, todo bien, mi estimado Master. Justo, ¿ah? Sí, por el triunfo de Ecuador.
8: Dios lo bendiga.
1: Gracias, mi estimado Master. ¿Cómo está? ¿Está bien usted?
8: Gracias, Dios, mejorando.
1: Me alegra mucho verlo. Gracias, mi estimado Master. Pase bien. Ahí está el vocal del GAT parroquial de José Luis Tamayo. Vamos con el siguiente heladito, por favor. Lleve la cuenta. Vamos con el amiguito. Ya se me fue el amiguito. Bravo ahí. Vamos con el siguiente amiguito. A ver. Ahí está, listo, mi estimado amigo. ¿Cuál es su nombre?
8: Marco Millón.
1: Don Marcos, ¿todo bien, don Marcos?
8: Sí, todo bien.
1: Listo, trabajando. Chévere, ¿cómo hacer el heladito? Gracias. Ah, gracias, gracias. Vamos con el siguiente helado. Vamos a regalar 50 helados, estamos regalando. Amiga, estamos regalando helado. Venga, venga, venga. Venga, que es verdad que estamos regalando helado. Venga, venga, estamos regalando, amigo. ¿Su nombre?
9: Eduardo.
1: Don Eduardo, ¿todo bien, don Eduardo? Posi, ¿se escucha la radio? Siempre, siempre. Verá, Posi, Posi. Muy bien, muy bien. Vamos con el siguiente helado. Venga, venga. Vengan que estamos regalando helados. ¿Tiene helado de coco? Sí tiene de coco. Venga, venga, amiga, nomás. Vamos a estar regalando. Vamos a estar regalando. Venga, amiga, venga, venga. Venga, vamos a regalar helados. Estamos regalando helados en esta mañana. Acérquense, acérquense. 50 helados estamos regalando en esta mañana, ¿sí? Así que pilas, vengan a los estudios de Antena Península. Aquí está el amigo. ¿Su nombre, amigo?
10: Abel,
1: ¿todo bien, Abel? Listo, Posi, Millade, Posi. Miren, miren cómo tenemos la fila, ¿ah? Miren cómo tenemos la fila, ¿sí? De los amigos, porque vamos a estar regalando y estamos regalando los helados. A ver. Perfecto, ahí está el amigo del disco 1736. ¿Su nombre, amigo?
11: Guillermo.
1: Don Guillermo, ¿todo bien, don Guillermo?
11: Todo bien, todo bien.
1: Perfecto, listo, don Guillermo, muchas gracias. Vamos entonces, seguimos regalando helados, eso. ¡Esa es! ¿Cómo está? ¿Cómo está, amigo? Don Ramón, ¿todo bien, don Ramón?
12: Todo bien.
1: Aquí listo, caballero. ¿Cómo se dice? Chévere, ¿cómo se le hace agua? Todo bien, vamos. Estamos regalando helados, venga, mis señores, estamos regalando helados. Aproveche, aproveche. Dele, dele ahí rapidito. Estamos regalando helados, ahí está. Ahí están los amigos también, los amigos taxistas. Sí, vamos a seguir regalando heladitos. Estamos regalando helados, señores. Lleve la cuenta. Lleve la cuenta. Estamos regalando. Esa es, muchas gracias, nos dicen por acá. A ver, amigo. Acá tenemos, gracias, gracias. Hecho, a ver. Perfecto, muy bien, muchas gracias, caballero. ¿Su nombre?
13: Jacinto Reyes.
1: Don Jacinto, ¿todo bien?
13: Todo
1: bien. Todo pos, entonces, listo, muchas gracias. Vamos con el siguiente lado. Vamos con el siguiente lado. Estamos nosotros regalando. Gracias justamente a don Reyes que está cumpliendo la apuesta. Está cumpliendo, ¿todo bien?
14: Gracias.
1: ¿Su nombre?
14: Gilson Wally.
1: ¿Todo bien, don Gilson? Listo, muchas gracias. Vamos a regalar esa. Hola, ¿qué tal, don Jorge? ¿Cómo está, don Jorge? ¿Todo bien?
15: Bien.
1: ¿Sabe, don Jorge? ¿Cómo hace el helado? Ya sabe. Muy bien, muy bien. Muy bien. Ah, ya. Muy bien, chévere. Vamos a seguir. Estamos aquí regalando helados. Estamos obsequiando helados gracias a don Reyes Tipán, que está cumpliendo con su apuesta. Ya, un ratito. Bien, ¿todo bien, caballero?
15: Vamos a
1: chévere. Listo, amigo. Muy bien. Vamos, vamos. Hola. Estaba escuchando la radio, dice, y me voy a comer helados. A ver, vamos, comer helado. A ver, vamos, vamos, vamos. ¿Todo bien, mi amigo? Chévere, chévere. A ver, amigo. Un ratito. Acá también se... siguen llegando, ¿ah? Siguen llegando. A ver, amigo, que se me va la pila. One moment, acá, a ver. A ver, al amigo, al amigo, al amigo. Muy bien, caballero. Ah, chévere, chévere, a ver. ¿Sabes qué pasa ahora? Don Tipán está cumpliendo, dice, ¿ah? Don Tipán está cumpliendo con los... ¿Usted estaba escuchando la radio?
15: Aquí, no vivo allá.
1: No, no, no, no, no,
15: todo lo había escuchado en Antena 3.
1: ¿Seguro?
15: Sí,
1: ¿no está mintiendo?
15: Usted en presencial.
1: Ah, ya.
15: Está.
1: Ay, ah, ya. Qué bueno, ¿ah? Chévere, caballero. Muchas gracias, amigo. Ya le doy, ya le doy. A ver, denme acá al amigo que se me va aquí. Ya me conoce, ya. A ver, vamos rápido. Acá tengo al amigo. A ver, amigo. Venga, amigo, saborece ese heladito. De nada.
16: Oiga, pensé que me había morido y lo iba a conocer.
1: Ah, no diga eso. Cuídense, ah, chao. Hasta luego. Listo. A ver, amigos. Esa es, a ver, apúrese. Apúrese, apúrese, apúrese. Esa es mi llave.
17: Con este heladito voy a endulzar porque el señor Tipán amargó de mañana con esa puerta.
1: Sí, ya no me dio nada. Ahí va a endulzar. Ahí vamos, ahí vamos. Listo, amigo, chévere. A ver, a ver. Vamos, vamos, vamos.
16: 25 vasos nomás.
15: No se quiso tatuar.
1: Leo, ya no hay vaso. Ya no hay vaso. Todo vale.
17: Todo está bendecido por esta radio.
1: Eso es. Gracias, amigo. A ver, amigos. Los vasitos, no le traen los vasitos. No alcanzó vaso. Buenos días. ¿Su nombre?
8: Nicolás Negra.
1: Listo, Nico. Ah, chévere. A ver, estamos regalando helados. Estamos regalando 50 helados. Sí, gracias, don Rey. Don Rey, salude. Esa es, está el gerente. Listo, a ver. Oiga, y el sol. Oportuno, oportuno. Vamos, amigo. Sí, vendemos todo.
8: ¿Sí?
1: Sí, sí, vendemos todo. A ver. Esa. A ver, amigo, deme los dos, deme los dos. A ver, amigo, tú coja uno. Uno, listo, caballero. Muchas gracias, ¿ah? Gracias también a usted. A ver, vamos acá. Listo, gracias. Ahí fue. Puede endulzar la vida. Ya, chévere. A ver, al amigo, al amigo, al amigo. A ver. Párese ahí, que después me lleva con todo. Gracias. Ay, ¿dónde? No, este es un video, este es un video. Esa es, saludos, saludos, ¿ah?
9: Aquí en la radio me voy a escuchar.
1: Esa es, gracias, amigo, gracias, gracias. Vamos, vamos. Esa es, vamos, vamos. A ver, estamos regalando helados, ¿ah? Estamos regalando helados. Sí, vamos, rapidito, mi amigo, sí vendemos. A ver, sí vendemos, sí vendemos. A ver. Ahí está, amigo, muchas gracias, ¿ah? Gracias, gracias. A ver, acá, acá va. Esa es, vengan, vengan. A ver. A ver, amigo, vamos, rapidito. Gracias, amigo, ¿eh? Muchas gracias. Estamos regalando helados. Ya van los 50, ¿no? ¿Sí los está contando? Chuso, ya van 40. Bien, ya van 41, dice. No, pues. Ya, ya saca la cuenta. Listo, amigo, gracias, gracias. ¿Quién anda haciendo? Gracias, ¿eh? Cuídese, cuídese. A ver. Estamos regalando. Muchas gracias, gracias también a usted. A ver. A ver, toma, toma. Ahí está, listo, gracias, ¿ah? Chévere, vamos, vamos, a ver. Se nos acaba, se nos acaba. O sea, bien, está bien, está bien, estamos bien, estamos bien. Ahí estamos, listo, caballero, ¿ah? Muchas gracias.
10: Gracias,
1: don Víctor, chévere. A ver, estamos regalando helados. Sí, estamos regalando helados aquí, justamente en los exteriores de la estación. Vamos a regalarle aquí. Ok. Así no cumplió, pero ahí está el helado. Listo, gracias. A ver, vamos, vamos. Acá tenemos al caballero. Tome, amigo.
10: Gracias.
1: Listo, muchas gracias también. A ver. A ver, amigo, ¿cómo estamos? ¿Cómo estamos? Estamos bien, chévere. Bien, bien, muy bien. Hay que endulzar la vida. Ahora que está haciendo calor. Ahí está, el disco 3842. Listo, amigo. Don Juan, ¿todo bien, don Juan? Listo, muy bien, gracias, ¿eh? Muchas gracias. A ver, vamos acá. ¿Su nombre, amigo?
12: Juan Vera.
1: Don Juan, ahí se me cayó. ¿Todo bien, don Juan? Listo, gracias, amigo. Ah, chévere, muy bien. Vamos entonces. A ver, llévenos la contabilidad, ¿no? 50, estos son de menos,
12: sí,
1: pues.
12: 55.
1: Claro, estos son de menos, cuenta, ya. Listo, muchas gracias, ¿ah? Ahí está el disco 1550, gracias, amigo, ¿ah? Muchas gracias, muchas gracias. Acá tenemos el disco 3408.
12: De San Salí.
1: San Salí. Listo, amigo, ¿todo bien?
12: Todo bien.
1: ¿Todo tranquilo?
12: Todo tranquilo.
1: Eso está bueno. Listo, caballero, muchas gracias, ¿ah? Gracias, a ver.
13: 59 con esto. 59. Estos son de menos, estos son de menos.
1: Estos son, a ver, por acá estamos. A ver, amigo, ¿cómo está? Buenos días. Ahí está, sí cumple, listo, muchas gracias. A ver, ¿cómo está? Buenos días, a ver, amigo, ahí está. Listo, don Héctor, pase bien, ah, gracias. A ver, queridos amigos.
8: Acá llegó la familia.
1: Acá.
8: La familia de cinco.
1: Cuidado. A ver, vamos, vamos, amigo. A ver, ¿quién más tenemos por acá? Déjeme ver. A Ecuador, dice, a ver. Vamos, vamos ahí. Vamos, vamos, a ver, vamos, vamos, a ver. 2025. Listo, caballero. Ah, chévere, gracias, gracias. Acá tenemos al 1371. Listo, caballero. Esa es, gracias también. Bueno, ahí estamos. Nosotros también, justamente cumpliendo con lo que el compañero Javier prometió, ¿ah? Ay, la servilleta para el helado, dice. Ya se nos quedó la servilleta ahí. A ver. ¿Cuánto nos falta? Ya estamos. A ver, vamos, vamos ahí. Dale, amigo, vea. ¿Dónde? Coco y naranjilla. Coco y naranjilla, a ver.
9: Hemos sacado sangre a ese cangrejo.
1: Listo, gracias. A ver, bueno, acá tenemos otro amigo, el disco C203.
12: Don Lino,
1: ¿cómo está, Don Lino? ¿Todo bien?
12: Todo bien.
1: Usted también ya fue ganador, ¿no?
12: Claro,
1: está bien, está aquí escuchando ahí la radio. Listo, Don Lino, chévere, gracias. A ver. A ver, ya nos quedan pocos, creo. A ver, ¿cuántos más? Disco 3720. Chévere, amigo, gracias. Por acá tenemos el disco 3206. 3206, listo. Gracias, amigo. ¿Eh? Chévere, gracias. A ver. A ver, don Lino. Don Lino, digo, don Jorge me dijo. Don José me dijo. Don Enrique, don Enrique. Ya. A ver. ¿En qué ciudad es para ir? Nosotros somos de Santa Elena, provincia de Santa Elena, Cantón La Libertad, ¿verdad? Disco 1757. Aquí está el disco 1757. Unito. Gracias, amigo. Muy amable. Por acá tenemos al 2066. Listo, caballero. Ah, chévere. Muchas gracias. Ahí están los amigos, quienes en esta mañana justamente están, ¿no? Porque estamos regalando los helados. Ya nos quedan poco. Creo que ya vamos a culminar también. ¿Sí? Pregúntale. ¿Cuántos más nos faltan? Es que se siguen aumentando. A ver, después tenemos que ir a sacar las cuentas. Gracias también a usted. Cuídese, 2202. A ver, acá tenemos al amigo. ¿Cómo está? Buenos días. Hola. Saludos cordiales. Ahí tenemos, ahí tenemos. A ver, amigo. A ver. Disco 2651. A ver, tenga, amigo. Listo, caballero, ah, muchas gracias también para usted. Vamos, vamos, vamos por acá. Acá tenemos al 2423. Sí, 2423. ¿Cómo está, caballero? Buenos días, gracias también. Vamos, vamos, vamos, vamos, que sí se puede. A ver. Párese un ratito. Yo creo.
0: Sí, señoras y señores.
1: Ya, a ver.
0: Continuamos informando.
1: Disco 0150, tenga, amigo. Listo, muchas gracias. Gracias también a usted. Y por acá tenemos el 0942. Listo, caballero. Ah, chévere, gracias. Gracias también a usted.
0: Va a terminar ya.
1: Sí, y ya tenemos los dos últimos.
0: Déjenme, regalo los últimos días. De los helados.
1: Cerramos entonces. Sí, 2408, listo. Gracias, caballero. Muy bien. Y tenemos el 29 y perfecto. Muchas gracias, amigo.
0: De la
1: perfecto. Estamos ahí.
0: La gente ha llegado.
1: Ya con los
0: fuerza,
1: amigos taxistas.
0: Ha llegado.
1: Estamos
0: con
1: ahí. Hemos finalizado. Hemos finalizado. Hemos finalizado. Su helado, el helado para el vecino. A ver, espérese un ratito que después quedamos. Ahí,
0: escuchemos, escuchemos la conversa.
1: Dale, López
14: Chofer.
1: Rápido, ahí está el amigo conductor. Ahí está, salude. ¿Sí está escuchando en la radio? A ver. Ah, sí está escuchando, sí está escuchando. Saludos, saludos, saludos. Ahí está, ahí está. Ahí está, a ver, vamos, vamos. Vaya, vaya. Ah, ya, felicidades.
0: Qué bien, la bien.
1: Bueno, ya hemos cerrado, ya hemos cerrado. Ya hemos cerrado, hemos cerrado. Ya. Don Mauro, ya cerramos, pues. Ya, no es culpa, pues. ¿Qué hora es? Para la próxima, listo. Perfecto. A ver, que tenemos que subir para hacer la... A ver. Bueno, amigos, ya hemos culminado, hemos cerrado ya, hemos cumplido con la entrega de los helados, sí, que justamente el compañero Javier lo mencionó. Hemos cumplido, gracias a la gente que se está...
0: Hagamos un corte y ya volvemos. Oyentes nuestros en la estación radial Antena Península. Un pequeño corte comercial y... ¿Ya? Muy bien, faltan. Entonces, tenemos que manifestar a esta hora, oyentes nuestros, tenemos que manifestar a esta hora que a nivel nacional, póngale atención a la información, oyentes nuestros, a esta hora, mucha atención, diario El Comercio de la capital de la República dice lo siguiente: el día de hoy, 589 muertos, 589 muertos, se confirma ya, según diario El Comercio, 589 fallecidos en la tragedia que enluta a Venezuela. Un terremoto de 7,5 sacudió la República de Venezuela y hay 589 fallecidos y continúan las labores de rescate en Venezuela. Entre los escombros se sigue buscando a ciudadanos que están perdidos. Hay equipos, la cifra de personas fallecidas sigue en aumento. Además, los heridos llegaron, fíjese, ¿no? En la mañana eran más heridos, menos muertos. Ahora son menos heridos y más fallecidos. Según informó este viernes la presidenta encargada de Venezuela, Delcy Rodríguez, la mandataria entregó el nuevo balance durante un encuentro en el estado de Zulia, en el occidente del país, transmitido por el canal estatal venezolana de televisión. Entonces, oyentes nuestros, vamos nosotros a seguir informando, pero mientras tanto, a esta hora, oyentes, tenemos el corte comercial y ya volvemos, oyentes nuestros.

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3: 11:04.
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1: 11:07.
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0: Perfecto, estimados oyentes y amigos, vamos nosotros a continuar. 11:08 en el informativo satelital, queridos amigos. Bueno, ya estamos acá desde la cabina principal, queridos oyentes, en donde vamos a ingresar también con una importante entrevista, ¿no? Indicando, y hemos dejado claro también que Radio Antena Península ha cumplido, sí, ha cumplido con lo ofrecido. Eran 50 helados, pero más de 50 justamente estuvimos obsequiando el día de hoy. Gracias a las personas que estuvieron viniendo, a la gente también que escucha la estación y que inmediatamente se acerca, y por supuesto también agradecer ahí el amigo heladero que justo pasaba por aquí, como Camilo, ¿no? Pasaba por aquí, un amigo taxista dijo, vaya la radio que allá lo necesitan, vino, y efectivamente él también pudo tener su ventita, ¿no? Así que qué bueno, excelente. Estimados oyentes, vamos a pasar con un tema de la Federación de Barrios de la Parroquia Libertad. Esta semana tuvimos la participación del presidente del Tribunal Electoral, Cristian Delgado, en donde nos manifestó que desde ayer hasta el día de hoy es la campaña electoral. Hay dos listas que están participando. En esta ocasión tenemos la participación de la lista B. Vamos a dialogar con la abogada Diana Jaramillo, quien está de candidata a presidenta, y también con don Vicente García, candidato a vicepresidente. ¿Cuáles son las propuestas que trae esta lista? Las vamos a conocer. Abogada, bienvenida, muy buenos días.
1: Muy buenos días, mi estimada licenciada Zuli, muchas gracias por la apertura pues a esta lista. Como usted efectivamente dijo, somos la lista B, soy la magíster y abogada Diana Jaramillo, uh-huh, y mi dúo, mi vicepresidente, pues el señor Vicente García.
0: Don Vicente García, ¿usted representa el Comité Barrial? 12
2: de octubre en mi casa.
0: Usted 12 de octubre, ¿usted sí. Abogada?
1: Del barrio Pueblo Unido.
0: Pueblo Unido, sí. Estimados oyentes y amigos. A ver, mi estimada abogada, vamos entrando también en materia por cuestión de tiempo, ¿no? En primera instancia, y en especial para que los dirigentes barriales conozcan, ¿qué ha motivado en este caso a Diana Jaramillo para que pueda participar?
1: Como usted sabe, mi licenciada, pues yo estaba de asesora jurídica de la Federación de Barrios. He trabajado junto con la licenciada Marianita Vivar en la legalización no solo de la federación, sino también de los sectores barriales. Entonces, eso me motivó a postularme para candidata como presidenta. Yeah. Sé lo que la federación necesita y espero contar con el voto de todos mis compañeros. He trabajado y realmente yo creo que hay mucho por hacer, y si me dan la oportunidad, pues me gustaría cumplir con los objetivos o con los ejes que me he propuesto dentro de mi plan de trabajo.
0: ¿Qué es lo más complicado, mi estimada abogada, en todo este tiempo en la cual usted ha venido desempeñando de la parte jurídica justamente en la federación?
1: Realmente la parte más difícil es hacer entender a los compañeros presidentes que deben legalizarse. Hay muchos que ahorita tenemos 34, somos 34 socios filiados de la federación, ya, pero somos 107 barrios. Entonces imagínense, mi estimada Zuli, cuánto falta, a pesar de que se hizo una campaña sin costo para legalizar a todos los sectores barriales. Hay mucha resistencia todavía o ideología de que no se necesita legalizar.
0: Ya.
1: Pero yo, como persona que conoce en derecho, la legalización nos da la vida jurídica y nos da una pertenencia. Eso yo le digo a mis compañeros y es uno de los ejes en mi campaña, la legalización, o sea, continuar con ese proceso que me quedé pendiente. Claro. Continuar y que mañana más tarde no seamos 34 barrios. Recordemos que éramos 11, después bajó a 5, ahora somos 34 barrios, pero yo aspiro y espero que mañana más tarde seamos los 107 barrios unidos en una sola federación.
0: De 11 bajaron a 5. ¿Por qué?
1: De 11 bajaron a 5 porque muchos fenecieron su legalización, yeah, y en el proceso de legalización los papeles quedaron, algunos se demoraron, entonces no han podido participar en estas elecciones.
0: Podríamos decir que un reto entonces que tienen ustedes, si es que así lo determinan los presidentes barriales, es poder continuar con la legalización de los barrios.
1: Así es, ¿ya? Dentro de mi campaña está, dentro de mis propuestas está la legalización, continuar con la legalización, porque ya lo vine realizando como parte jurídica, pero ahora lo haría ya directamente como presidenta de la Federación de Barrios, si es que se me presenta la oportunidad y cuento con el voto de mis compañeros.
0: Escuchamos también aquí a don Vicente García, quien es dirigente del sector 12 de octubre, no, uno de los barrios que está muy cerca, inclusive en donde funciona la estación. Un gusto verlo, don Vicente, buenos días.
3: Saludos, licenciada Zuli Sánchez, gracias por la invitación. Obviamente aquí participando con mi compañera, la abogada Diana Jaramillo, me ha pedido que participe con ella, que sea su binomio. A pesar que vengo de un tema de cirugía, pero estoy presto para colaborar a ella y a la Federación de Barrios, que estamos siempre trabajando en beneficio de la misma.
0: Más allá de una solicitud en la cual indica usted que la abogada justamente le habría realizado, ¿no?, para que pueda participar y ser integrante de esta lista, ¿hay alguna otra motivación, don Vicente, en la cual usted también haya tomado esta decisión de ser partícipe en esta elección?
3: La motivación, como lo dijo la abogada Diana, es justamente pedir que los barrios que no están legalizados se integren a la Federación de Barrios. Qué bella época cuando yo estuve hace 10 años también en Federación, y no éramos 34, éramos 60, 70. Entonces, ¿por qué no regresar a esa cantidad de presidentes barriales donde todos participaban de las actividades de Federación de Barrios? Y ahora se lo puede hacer nuevamente.
0: Esa es entonces una de las razones por así la cual es. Usted está participando. Así. Ok, hay aquí, y estoy viendo justamente el tríptico, ¿no?, mis estimados amigos. El eje 1, unidad y fortalecimiento organizacional. Vamos entonces entrando en materia, abogada. ¿Sí? Tenemos 4 puntos en este primer eje.
1: Así es, como usted dice, pues dentro de mi plan de trabajo se enfoca en 5 ejes principales. Uno de ellos es la unidad y el fortalecimiento organizacional. Yeah. ¿No? Para cumplir estos ejes, propongo implementar sesiones itinerantes en los barrios afiliados, crear mesas permanentes de trabajo con todos mis compañeros, porque yo espero que si llegar a la presidencia, todos nos unamos y que en esas mesas de trabajo participemos todos, sin dejar así tengamos nosotros pensamientos distintos. Eso es bueno, porque nos va a ayudar a discrepar, pero llegar a acuerdos también.
0: Claro, sesiones itinerantes en los barrios y mesas permanentes de unidad barrial,
1: así
0: ¿no?
1: Es.
0: Actualmente, ¿cómo se dan las sesiones entonces? ¿Son solamente en la Federación?
1: Sí.
0: ¿Ya? O sea, así. Su propuesta es que netamente se den en los barrios.
1: Así es, yo creo que una manera de unir los barrios y que todos participen sería hacer sesiones en los sectores, en diferentes sectores barriales.
0: Los barrios que voten y los que no voten.
1: Los barrios que voten y que no voten, por eso digo, yo espero que contar con la participación de todos. Como yo dije ayer en mi presentación, si la otra lista gana, yo me uno a su propuesta, y yo espero lo mismo de la otra lista, que si cualquiera de los dos ganemos, nos unamos para sumar y para trabajar en conjunto.
0: Claro, abogada, pero ¿realmente se van a unir? O sea, digo...

0: somos compañeros, hemos sido compañeros que hemos compartido, hemos convivido y que llevamos una gran amistad. Yo no tengo, al menos de mi lado, no hay ningún impedimento para yo trabajar con ellos.
1: O sea, sí va a haber la apertura de su parte, ¿no?
0: De mi lado, toda la apertura y de todos nuestros compañeros de la lista también.
1: Perfecto. Realizar un encuentro semanal de dirigentes barriales.
0: Así es. La idea es que, como yo le decía, que nos unamos, que trabajemos, que hagamos siempre actividades, encuentros en los sectores barriales con todos los presidentes. La unidad y el fortalecimiento de la federación es uno de los ejes más importantes, porque una vez que tengamos una federación fortalecida, yo sé que vamos a lograr muchas cosas con las instituciones públicas y podemos exigir. Solo unidos podemos salir adelante.
1: Ahora, crear grupos oficiales también de comunicación institucional, menciona también dentro de su primer eje.
0: Sí, así es, crear grupos oficiales de comunicación institucional. Somos 34 ahora, ¿no? Somos 34 presidentes, o sea, ahorita hay presidentes para hacer grupos, para hacer diferentes
1: comisiones
0: dedicadas a ciertas actividades. Antes eran pocos y no se podía hacer ese tipo de comisiones, pero ahora, y aspirando que mañana más tarde seamos más, yo creo que van a haber algunas comisiones y que podemos dar el servicio a los sectores barriales y a los presidentes, sobre todo, con diferentes comisiones.
1: Claro, promover actividades deportivas, culturales y sociales también de integración. Ese como parte del eje número uno,
0: así
1: ¿no?
0: Así es.
1: Dentro del eje número dos, a ver, don Vicente, tenemos legalización y federación de nuevos barrios.
2: Sí, justamente.
1: Asesoría jurídica.
2: Justamente lo mencionó la abogada Jaramillo en su introducción. Ese es el punto principal que vamos a buscar, que los barrios se legalicen, porque ya no se, usted sabe, hubo reformas, ¿no? Cuando se pasaron de un ministerio a otro, entonces hay que cumplirlas. Los barrios tienen que estar legalizados para que pertenezcan a la primera y única federación de barrios de la Parroquia Libertad.
1: Ya, por aquello asesoría jurídica gratuita, sobre todo indica, ¿no?
2: Tenemos una ventaja, no es solamente la abogada Jaramillo, abogada dentro de los presidentes barriales.
1: Ya.
2: Tenemos dos presidentes más que son abogados. Entonces se los invitaría a ellos para que participen y se forme ese cuerpo legal, el que asesoren a todos los barrios del Cantón La Libertad.
1: Del Cantón La Libertad. Aquí hay un punto en el cual dice seguimiento de trámites ante el Ministerio de Infraestructura y Transporte. ¿Es tedioso el trámite en el Ministerio?
2: A ver, si uno cumple con los tiempos, si uno cumple con la documentación, no es tan tedioso. Ahorita se ha vuelto, sí, molestoso, porque hay compañeros que han ingresado documentación y el MIT no contesta. Eso sí, un reclamo a la autoridad, al director provincial.
1: O sea, ¿demora en contestar o no contesta?
2: No contesta.
1: No contesta.
2: No contesta.
1: ¿Ya?
2: Entonces, también escuché que decían que, bueno, eso va después de las elecciones. No se puede condicionar. El MIT es el ente regulador del Estado. Nosotros como federación damos los pasos. Entonces esperamos que se incorporen más sectores barriales. Han quedado en carpeta más de 15 barrios.
1: ¿Están todavía en manos del MIT?
2: Sí, están. Entonces, aspiramos pues captar la presidencia de la Federación de Barrios con mi compañera, la abogada Diana Jaramillo, yo con su bidobio, y poder inmediatamente en el día 2, el día 1 es el día de las elecciones, en el día 2 poder trabajar ya con ellos.
1: O sea, como se quedaron en el MIT, no van a poder ser partícipes de este proceso, ¿no? Porque
2: hay algunos compañeros que se han quedado.
1: Porque que quede claro, oyentes, este proceso de participación es solamente con los sectores barriales que están en el Ministerio de Infraestructura y Transporte.
2: Están legalizados ahí, sí.
1: Que tienen el nombramiento, ¿no?
2: Así es.
1: Que quede claro esa parte, ¿no? Entonces, ustedes proponen hacer un seguimiento de trámites ante el Ministerio de Infraestructura y Transporte y, como le indicaba la abogada, campañas de afiliación a la federación.
2: Sí, justamente. Ya. También lo mencionó.
1: Y lo mencionó usted. Sí,
2: sí, por supuesto.
1: Ya, esta parte de aquí, don Vicente, campañas de afiliación a la federación. Todos sabemos y conocemos que actualmente hay dos federaciones. Sí, ¿qué se va a hacer ahí?
2: A ver, yo le hago.
1: ¿Cómo
2: una,
1: lo trabajan?
2: Yo le hago una pregunta a mi querida licenciada. ¿Qué hace la otra federación? No se la ve actuar. Ahorita está parada, paralizada, inclusive. Presidentes de esa federación están con nosotros, están volviendo acá, porque ellos nacieron aquí. Esto se creó por intereses de XY personas, pero la federación de barrio es la que queda aquí en el barrio Simón Bolívar, la verdadera, la única, la primera. Entonces, la intención no es

0: nuestra fortalecer esta federación, siempre defensores de la Federación de Barrios de la Libertad, ¿no? Entonces estaremos para seguir adelante.
1: Ya, pero va a existir, o en este caso abogada, ¿no? O los dos, ¿va a existir un acercamiento con la otra federación? O sea, a eso quiero llegar. Ver, con la persona que lidera la otra federación, ustedes van a conversar, van a llegar a un consenso, ¿de acuerdo? Porque que quede claro también, don Vicente y abogada, que todavía no pueden ustedes utilizar el nombre de Federación del Cantón La Libertad, sino de parroquia. Por eso le digo, o sea, y todos sabemos que nosotros ya dejamos de ser parroquias desde hace muchísimos años.
0: 33 años.
1: Entonces, por eso le digo, ¿va a existir un consenso tal vez con la otra dirigencia? ¿O cómo lo van a manejar?
0: Yo lo mencioné ahorita, perdóneme, abogada Diana. Yo mencioné ahorita que están participando con nosotros varios presidentes.
1: Pero no todos.
0: De la, no, no
1: claro,
0: todos.
1: Hay algunos
0: no
1: que todos. Siguen en la otra federación.
0: Hay algunos que están, claro. Inclusive dirigentes de esa federación, están con nosotros. Y bueno, ese es un buen paso porque se les está abriendo las puertas. No se le ha negado las puertas a nadie. Quien quiera venir puede participar con nosotros, como le dije, a partir del siguiente día que seamos posesionados, porque ahí es donde comenzaríamos a trabajar.
1: Pero, abogada, si le llegan a dar el respaldo a ustedes, ¿no?, como lista B en este caso, ¿será posible que en su tiempo, si es así, se logre hacer un consenso y solamente tenga una sola federación?
2: Estimada Zuli, realmente nosotros, en nuestra lista, nuestros presidentes, siempre estamos de acuerdo a la unidad, siempre fomentamos la unidad. Como dice el compañero, hay presidentes y que son parte del directorio de la otra federación y están con nosotros. Yeah. O sea, hemos demostrado que no hemos cerrado la puerta, hemos demostrado que hay la apertura. Y si los demás quieren venir, pues bienvenidos sean, los recibiremos con las puertas de la federación abiertas para sentarnos, llegar a un diálogo y llegar a acuerdos para que exista una sola federación fortalecida.
1: Si están entonces de acuerdo,
2: y lo hemos demostrado,
1: ¿no?,
2: estando algunos compañeros que pertenecen al directorio de la otra federación.
1: Al directorio de la otra federación.
2: Al directorio, solo presidente.
1: Incluso, abogada y don Vicente, quienes conocen también el desenlace y por qué inició el tema de las dos federaciones, la persona que propició el tema está siendo parte de ustedes.
2: Así,
1: ¿no?,
2: es.
1: Está dentro de la Federación de la Parroquia La Libertad.
2: Así es.
1: ¿No? Pero entonces, ¿a dónde quiero llegar? O sea, y le vuelvo a repetir, ¿cree usted que sí podamos entonces y puede existir esta oportunidad de que solo exista una federación?
2: Nosotros estamos con las puertas abiertas, las puertas de la federación están abiertas para todos los compañeros que quieran ser parte de ella, se los invita para sentarnos, hacer mesas de diálogo y poder trabajar en una sola federación.
1: Ahora, los presidentes barriales que todavía no están federados, abogada, ¿cómo van a hacer también para que ustedes los puedan incorporar? ¿Y sabe por qué le digo? Porque tengo algunos dirigentes barriales conocidos, amigos, en las cuales nos dicen, no quiero ir ni con la una ni con la otra, ¿no? Veo que hay problemas, que por aquí y por acá, no veo desarrollo, no veo absolutamente nada. Entonces, ¿cómo le cambiamos ese pensamiento para que puedan ser parte, en este caso, de la federación?
2: Yo creo que viendo que se cumpla la unidad, viendo que hay mesas de trabajo con la otra federación y viendo que la federación va a ser una sola, todos van a querer ingresar y trabajar por una sola federación. Yo los invito a todos y a los que todavía tienen ese pensamiento, pues los invito también como parte de la campaña, ayudarlos, asesorarlos legalmente para que se legalicen y que sean parte de la federación.
1: Don Vicente, ¿se va a lograr la unidad? ¿Cree usted? ¿Está optimista?
0: Yo creo que sí. De hecho, he conversado antes de ir a mi cirugía con varios presidentes barriales, ¿no? Le mencioné hace un momento también, hay alrededor de 15 carpetas que están esperando ser tomadas en cuenta, tanto federación cuanto en el MIT, que es la institución que regula, la entidad que regula los barrios. Antes fueron otros ministerios, hay una historia larga al respecto, ¿no?, y de algunos años, ahora es el MIT. Entonces esperamos poder tener, y ese es un llamado para los principales directivos del MIT, que den la apertura, nos ayuden en los tiempos, porque es la única forma que podemos trabajar en bien del Cantón La Libertad.
1: Pero ¿está direccionado el tema en ciertos barrios o para todos los barrios están como que colocando esas trabas que no contestan?
0: No le podría decir eso porque ya sería de pronto caer en un vacío. No, pero de los barrios que tenemos conocimiento, sí. El caso de Eugenio Espejo, el caso de Virgen Inmaculada, el caso de, entiendo que San Raimundo y otros barrios.
1: Que están
0: más.
1: Los documentos ahí.
0: Están ingresados.
1: Están ingresados.
0: Sí, así.
1: Ok, entonces hay que hacer hincapié en el tema, ¿no? Como lo dice aquí justamente, seguimiento de trámites ante el Ministerio de Infraestructura y Transporte. El eje número 3 tiene que ver con servicios públicos y obras comunitarias, ¿no? Estoy viendo aquí de crear comisiones.
0: Por supuesto, hay que crear comisiones. Y lo dijo también mi compañera, que la candidata a la presidencia, que tenemos ya un número bastante extenso, ahora 34, aspiramos que sean 60, 70, para lograr llegar a los 100 y podamos seguir trabajando en bien de la Federación de Barrios y en bien del Cantón La Libertad.
1: Crear una comisión de servicios públicos, mesa de trabajo trimestrales, mencionan también con Aguapen. Abogada, este problema de Aguapen, que es el pan nuestro de cada día también. Y justamente aquí habla mesas de trabajo así trimestrales.
2: Así es, invitamos a las también entidades públicas, pues no, que se sumen a esta labor. La idea es hacer mesas de trabajo para hacer un seguimiento a los oficios, licenciada, porque todos sabemos que presentamos un oficio y hay oficios de compañeros que tienen un año archivadas o guardadas, o no sé, en los cajones de las entidades públicas y no son despachados o atendidas. Entonces, esta es nuestra misión. Hacer mesas de trabajo para hacer seguimiento. Hacer seguimiento en el BID, hacer seguimiento en Aguapen, hacer seguimiento en SNL, incluso hacer seguimiento de los oficios que se presentan dentro de la alcaldía. Sea quien sea el alcalde de turno, pues yo creo que hay que trabajar en conjunto, ¿no?
1: Ya, aquí lo dicen, ¿no? Mesas de trabajo permanentes con el gobierno municipal.
2: Así es, con el gobierno municipal, sea quien sea, pues no se lo invita también a participar. Nosotros no estamos para pelearnos con nadie, sino para invitarlos a que sumen y que todos trabajemos para el bienestar de los sectores barriales,
1: claro,
2: que han estado desatendidos, que uno presenta un oficio y en particular se lo digo solicitando algo y pasan 6 meses y el oficio ni siquiera aparece. Entonces, eso queremos ayudar a nuestros presidentes. Como dijo el compañero, tenemos algunos compañeros abogados, tenemos profesionales dentro de la federación que nos van a ayudar y que los invito que participen con nosotros para ayudar y poder cumplir con todos estos propósitos.
1: Ahora que estamos en este tiempo político, que prácticamente estamos ya muy cerca en noviembre de ir a las votaciones, ¿no? Ya en lo posterior la posesión que será en el mes de mayo, ustedes están respaldando a alguien. O sea, yo sé que la federación es apolítica, ¿no? Porque debería de ser así. ¿Pero ustedes respaldan a alguien?
0: A ver, primero usted lo dijo, lo que se contestó usted mismo, mi querida Zuli.
1: ¿Esto usted sabe por qué le pregunto?
0: Sí, yo sé.
1: Más detalles.
0: No se preocupe, la Federación de Barrios es apolítica. Nosotros, dentro del seno de la Federación de Barrios, que la mayoría de la ciudadanía la conoce, usted conoce el seno de la Federación, no tratamos temas políticos. Han sido invitados el gobernador, el alcalde, autoridades seccionales, pero los que están en funciones. Otros políticos ahí no pueden tener cabida, porque eso, busquen los sectores barriales. O sea, la federación como tal no es para hacer actividad política.
1: Yeah.
0: Nosotros no estamos para servir políticamente a nadie. Y quería contar algo con relación al tema de Aguapen. Yo voy para 3 años que presenté la solicitud, el requerimiento de una llave para que sea atendido el parterre Santa María, el último parterre, y no me la ponen todavía. Entonces, ese es el claro ejemplo que Aguapen no está cumpliendo con los sectores barriales. Me han hecho más de 10 inspecciones, pero no se cristaliza. O sea, seguimos y seguimos. El señor alcalde me dio la apertura y me direccionó con un funcionario de Aguapen para ser atendido en ese requerimiento, y hasta el momento sucede. Disculpe que me desvié, pero
1: 3 años entonces y no ha sido atendido.
0: Y no lo
1: okay, por
0: a eso
1: aquí,
0: vienen
1: entonces,
0: las mesas de trabajo.
1: Mesas de trabajo, y aquí también dice seguimientos a requerimientos de agua potable, alcantarillado, alumbrado público. Entonces, a ver, son las elecciones este domingo, ¿no? Hagamos la idea de que ustedes ya ganaron, se posesionaron y todo lo demás. Tenemos la campaña, también ya estamos muy cerca, vienen las votaciones. En el tema de campaña, porque ahí me quiero enfrascar, en donde tenemos a muchos actores políticos, entre los que fueron ya autoridad y aquellos también que quieren ser autoridad, van y le dicen, ¿sabe qué, abogada? Quiero mantener una reunión en la sede barrial, quiero conversar con los dirigentes barriales. ¿No hay chance?
2: No.
0: No. vayan, no hay apertura. Vayan a los sectores barriales. Ya. Vayan, acudan a los sectores.
2: Así es, definitivamente, mi estimada Soli, no hay chance ahí para ningún partido político.
1: Para nadie.
2: Nuestra vida personal es independiente, pero como federación no hay apertura para ningún partido político.
1: Para nadie, entonces. Ok, dejamos claro entonces
2: el tema. Al menos de parte nuestra.
1: Ya, es que a eso quiero ir, ¿no? Porque, estimados amigos y oyentes, el problema, y abogada, reitero una vez más, usted porque conoce la historia y nosotros también conocemos la historia, el problema nació porque metieron la política por medio. El problema fue por política, porque que sí, que ni sé qué, que ni sé cuánto, que usted me tiene coraje y por eso es que hablaba. No, el problema inició por meter cuestiones políticas en la Federación de Barrios, porque si no, otra hubiese sido la historia, no se hubieran armado las dos federaciones que hay actualmente y todo estuviera tranquilo, abogada.
2: Así
1: no,
2: es,
1: pero como se metió la política, este es el problema actual.
2: Y basado a esos errores, pues los errores son para subsanarlos y nosotros creemos que esta vez la política no debe intervenir en la Federación de Barrios.
1: Ok, hablemos entonces del eje número 4. Sí, a ver, vamos a darle entonces la bienvenida. A ver, presente, abogada, por favor, aquí está.
2: Está nuestro compañero Johnny Carpio, presidente del barrio Cumbre de la Libertad, y que va a hablarnos sobre el eje, aunque me gustaría hablar del eje 4, compañero, porque habla de la reforma de los estatutos.
1: Claro.
2: Y usted nos ayuda con el eje 5.
1: Usted está de candidato a tercer vocal principal, ¿no?
3: A tercer vocal principal.
1: Perfecto. Johnny Carpio, quien preside el comité de barrio Cumbres de la Libertad, ¿sí? Estimados Exacto. oyentes, él está como candidato a tercer vocal principal por la lista B. Entonces, el eje número 4 con usted.
2: Sí.
1: Perfecto, abogado. A ver, vamos.
2: Porque quiero... Sobre todo este eje, dice reforma de los estatutos.
1: Sí.
2: ¿No? Dentro de mi campaña, pues yo propongo reformar los estatutos. El periodo que ahora dice para el candidato a presidente es de 4 años. Yo propongo bajarlo a 2 años, porque yo considero que 4 años es mucho tiempo para estar dentro de una federación. Creo que el periodo necesario o suficiente son 2 años. Entonces, dentro de mi campaña, lo que propongo es reformar los estatutos y que se baje el periodo a 2 años. Y también propongo, pues, actualizar ciertas normas que le faltan complementar, ciertas cosas, elaborar un nuevo reglamento interno o reformar el reglamento que tenemos ahorita interno.
1: Ya.
2: Y lo mejor de esto, mi estimada Zuli, es que ya no lo vamos a hacer con poquitos socios, sino que ya ahora va a participar todos los socios en esa reforma.
1: Ya.
2: Porque ese era el inconveniente, que decían que se hizo un estatuto con 5 presidentes, que se hacía el estatuto con 11, con 10. Ahora vamos a participar todos de esta reforma, y eso es lo interesante, porque ahora sí vamos a contar con la firma de todos los presidentes y que todos tengan participación de estos estatutos, que es nuestra norma, que es la que nos rige, a la cual debemos cumplir.
1: Claro que sí.
2: Entonces, escuché a algunos compañeros que decían que había que cambiar ciertas cosas, que los estatutos le faltaban ciertos complementos, y que no estaban de acuerdo algunos con que sea 4 años el periodo de elección.
1: Pero no fue en el tiempo de la licenciada Vivar que designaron los 4 años.
2: Sí,
1: y no estuvieron ahí los mismos dirigentes barriales. En este caso, usted, Johnny, aquí, don Vicente.
2: Recuerde que nosotros no éramos presidentes filiales, no teníamos voz y voto.
1: Yeah.
2: Nosotros solo éramos presidentes, de hecho, incluyéndome. Yo era asesora jurídica de la federación.
1: Ya.
2: Ahora soy socia y filial de la federación.
1: O sea, en ese tiempo no tenían entonces voz y voto. Okay.
2: Así es.
1: Ya, para dejar claro entonces ahí la situación, ¿no?
2: Así es.
1: Ya.
2: Entonces ahora ya no somos solo, yo ya no soy solo asesora jurídica, yo ya tengo voz y voto dentro de la federación como presidenta de un sector barrial. Entonces ahora sí podemos nosotros hacer estas reformas y que todos participen de las reformas de los estatutos, y con el consentimiento de todos se aprobará un estatuto, pues yo creo que un poco más fortalecido.
1: O sea, usted no está de acuerdo que sea de 4 años y propone que se mantenga de 2, como
2: así
1: estaba
2: es.
1: Antes, ¿no?
2: Así,
1: como estaba antes.
2: Es.
1: De 2 años,
2: así
1: aparte
2: es.
1: De la socialización y aprobación democrática de las reformas. A ver, abogada, acá me dicen, saludos, buenos días. ¿Podría, por favor, consultarle a la abogada si su sector está legalizado?
2: Mi sector,
1: yo entiendo que sí, pues.
2: Mi sector está legalizado, soy representante legal de mi barrio y está legalizado dentro del MIT, que es el que da la vida jurídica a los sectores barriales.
1: Ya, a ver, nos dice aquí Yulexi Michelle, mi estimada Zuli, pero si ella era quien apoyaba en la elaboración de los estatutos, la señora Mariana mencionó que ella tenía un contrato de asesora jurídica. Ahora quieren cambiar algo que ella misma elaboró.
2: Eso yo también quiero aclarar, recuerda, y estimada abogada Yulexi, me dijo,
1: Yulexi, ¿no? Michelle.
2: Como usted dice, era asesora legal. Estimada Zuli, usted sabe que uno como abogado le da a su cliente las opciones y el cliente determina. Uh-huh. Yo le acabo de decir, yo no tenía voz y voto, ninguno de nuestros compañeros tenía voz y voto en ese entonces.
1: Yeah.
2: Entonces yo lo que podía era hacer asesorar, y de ahí los compañeros que eran presidentes legales tomaban la decisión de cuánto era el periodo.
1: Ya. A ver, en todo caso, ustedes no tomaron la decisión.
2: Usted
1: tampoco, Johnny.
2: Tampoco,
1: usted, don Vicente,
2: tampoco.
1: Don Vicente, ni Johnny, ni aquí la abogada, ni ninguno de los de su lista.
2: No éramos presidentes.
1: No eran dirigentes barriales.
2: Presidentes también.
1: Está la lista.
2: No éramos filiales dentro de la federación.
1: No eran filiales de la federación. Ya, no eran socios, sí. Ajá. Porque también me llama la atención, pues no, si ahora proponen de dos, pero en el tiempo de la licenciada lo hicieron de cuatro, ¿no? Entonces me dice usted que ahora hay una reducción, lo propone a dos años, pero porque no estaban, no eran filiales, o sea, no tenían voz ni voto.
2: Así es.
1: Ninguna de las personas que he acabado de nombrar. A mí me negaron las puertas ni siquiera a mi barrio. ¿Dónde está la unión que promulgan? Quisiera saber de verdad con quién hablaron de la otra federación, o son puras mentiras. Don Hidrobo, del sector UNE.
2: Al compañero Hidrobo no se le cerraron las puertas nunca. Yo creo que debe hablar con propiedad, basta de hablar, porque recuerde que no se puede difamar a las personas, ni dañar su buen nombre, ni su honra. A él nunca se le cerraron las puertas, él se fue incluido como socio en un proceso donde lo hicieron con cuatro personas, pero hubo el MIT no le dio paso y le hizo observaciones a esa inclusión de socios.
1: Yeah.
2: Entonces no procedió, no se le cerró la puerta nunca.
4: Obvio, claro.
2: Y estamos, creo que ahí hay algunos compañeros de testigo de que nunca se le cerró la puerta. Hay el acta donde se hizo para incluirlo a él como socio, pero no se hizo como debía ser, cumpliendo los requisitos estatutarios.
1: Yeah.
2: Y por ende el MIR rechazó y hizo observaciones a esa inclusión.
1: Ya, yeah. O sea, no lograron, actualmente no está incluido.
2: No está incluido
1: en pocas palabras.
2: No porque no se le abrió las puertas, sino porque no se dio cumplimiento a la norma estatutaria.
1: Yeah. Quiere decir que ese barrio no va a sufragar.
4: No va a sufragar,
1: ¿verdad? Ya, yeah. Y si logran ser ustedes, ¿no?, la próxima dirigencia, ¿qué van a hacer con el sector?
2: Hay dos
1: comités ahí, ¿verdad?
4: Sí, claro.
1: ¿No? El de Don Manuel y el de Don Hidrobo. Entonces, ¿qué van a hacer ahí?
2: Mire, los dos solicitaron el ingreso,
1: claro,
2: a la federación.
1: Uh-huh.
2: Y los presidentes que estaban en ese entonces de manera legal y que podían votar, se acordaron ingresar a los dos. En esa acta están los dos barrios ingresados como socios. Pero el MIT rechazó porque no cumplía con ciertos requisitos y por eso no se pudo hacer y se quedó fuera. Incluso en una asamblea se le dijo al compañero Hidrobo que no es que no se lo quiere ingresar, que una vez que exista ya un directorio se va a promover vuelta a la inclusión de socios, porque no solo él quedó fuera, quedaron muchos barrios todavía.
1: Pero el directorio de Don Manuel también quedó fuera.
2: Los dos quedaron afuera. No se hizo preferencia a nadie. Los dos quedaron afuera, y no porque nosotros no quisimos, o los que estaban en ese entonces como directorio, sino porque no se cumplieron con los requisitos estatutarios.
1: Ya, pero en el acta permitieron el ingreso de los dos.
2: Así es, los compañeros que estaban en la directiva en ese momento permitieron el ingreso a los dos.
1: ¿Y se va a mantener eso?
2: Es más,
1: ustedes llegan a ganar.
2: Por solicitud del compañero Galán y acuerdos que llegaron, se iba a permitir el ingreso a los dos. Y como le digo, no es que se le negó la puerta, se hizo el proceso, está en actas, pero por incumplimiento no dio el MIT trámite.
1: Ya, pero abogada, ¿se van a mantener en caso de que ustedes ganen los dos?
2: Yo creo
1: porque
2: que
1: usted
2: va.
1: Usted sabe que dos directivas no pueden existir.
2: Así
1: pues.
2: Es. Entonces, yo creo que ahí nosotros, si llegáramos a ganar la presidencia de la Federación de Barrios, yo creo que se armaría lo que yo le dije, las mesas de trabajo con todos los sectores barriales y llegar a acuerdos.
4: Yo creo que tenemos que, una vez, si nos Dios lo permite y no pasa nada, este domingo, ganemos elecciones, al día siguiente tenemos que planificar todos esos barros que tienen dos directivas. Por haber,
1: no es el único.
4: Por haber motivo que se hayan creado dos directivas y sentar a los dos lados. Y poder sacar una resolución positiva, porque al final en cuenta nosotros no nos perjudica que haya dos directivas, sino se perjudica el mismo barrio como tal.
1: Claro.
4: Porque los mismos ciudadanos, los mismos moradores se confunden. ¿Quién mismo es el presidente? ¿El A o el B?
1: Claro.
4: Como tal. Entonces primero tendríamos que sentarnos a dialogar. El caso de Hidrobo se le recomendó con Núñez que se dé una asamblea y que se deje un solo comité.
1: Pero entiendo que don Hidrobo lo hizo y don Manuel no fue.
4: Obvio, claro.
1: Incluso le habían invitado a la licenciada Vivar y tampoco habría asistido.
4: Eso fue el testigo y el testimonio que dijo Núñez. Entonces, ellos hicieron una autoconvocatoria, si no mal lo recuerdo, y ellos solicitaron la inclusión de solamente ese barrio, pero por anomalías de la convocatoria no se pudo hacer, se citó otra autoconvocatoria y ahí los mismos socios filiales dijeron que no. Tenemos que respetar el proceso de elecciones del Tribunal Electoral y una vez posesionado la nueva directiva, ellos tienen que encargarse de ser la inclusión de socios, porque íbamos a hacer un retroceso, porque sabemos bien, aunque la ética, aunque falta artículos en ese estatuto, aunque la ética indica que debemos respetar el Tribunal Electoral, no podemos sobrepasarlo, porque en una elección el Tribunal Electoral es el que
1: tiene la máxima autoridad.
4: Esa es la cuestión. Entonces, que vengan a decir que nosotros le cerramos la puerta, nadie le cerró la puerta, se hizo el procedimiento, se fue a autoconvocatoria y se tuvo el resultado que dijo en la reunión como tal.
1: Y cuando la asamblea aprobó el tema de los dos directorios que usted dice que está en acta, ustedes tampoco eran parte.
4: No.
1: Tampoco tenían voz y voto.
4: Porque estábamos en proceso de inclusión como tal.
1: Estaban en proceso de inclusión. Ok, bueno, aquí ya tengo otros comentarios, pero yo creo que el del sector UNE, como es extenso, también ya será de materia de análisis para quien quede electo. Sea la otra dirigencia, tiene que en este caso tomar cartas en el asunto, pero de que los dos estén dentro de una misma federación no se puede permitir eso. Vamos al punto 5, entonces, fortalecimiento institucional y administrativo.
4: Bueno, en el eje número 5 indica que vamos a realizar los mantenimiento integral de los aires acondicionados, que en la actualidad no los tenemos en funcionamiento. O sea, hay temporadas de calor, todos estamos sofocados y no tenemos los aires en debido mantenimiento. Yeah. Entonces vamos a hacer eso. Primero tenemos que arreglar la sede, la federación de barrios, para poder acoger a todos los presidentes y que los presidentes vean, están trabajando. Primero tenemos que arreglar y después integrar a los otros como tal.
1: Entonces, mantenimiento entonces de los aires acondicionados. Okay.
4: Inventario físico de bienes institucionales, en una parte que me gusta y seré el partícipe como tal, la digitalización del archivo institucional. Esto lo quiero hacer un paréntesis porque a mí me gustaría hacer una campaña abogada, futura presidenta, en realizar el arte y la línea de diseño gráfica de los barrios, para que todos los barrios tengan sus membretes, sus escudos, sus banderas, inclusive su logo, que sea representativo, y darles capacitaciones que puedan realizar en los medios, redes sociales, las publicaciones, las difusiones de todo lo que hacen en los barrios como tal.
1: Inventario físico de bienes institucionales, o sea, ¿no tienen ustedes actualmente el inventario?
4: No.
1: ¿No hay un inventario?
4: No.
1: O sea, ¿la licenciada Vivar no tiene un inventario?
2: En sí, no hay un inventario, que yo sepa, no hay un inventario en sí de todos los bienes. A mí me gustaría, cuando uno recibe una casa, pues saber qué recibe.
1: Claro.
2: ¿No? Entonces, lo primero que haríamos realmente es revisar y inventariar todo lo que recibimos para que mañana más tarde no haya y no se preste para malos comentarios.
1: Claro, si hay sillas, mesas, parlantes, o sea, lo que existe.
2: O sea, si hay inventario. Pero nosotros, ¿qué es lo que vamos a hacer? Todo digitalizarlo y dejarlo por escrito y asentado qué es lo que recibimos.
1: ¿Qué es lo que reciben?
2: Así es.
1: Adecuación de la sala de sesiones.
4: Sí, porque estamos Esa sala está...
2: Necesita un poquito de mantenimiento.
1: Mantenimiento. Y gestión para adquisición de equipos informáticos, dice, ¿no? O sea, sí, computadoras, impresoras y eso.
2: Estamos ya en la época digital y nosotros claro. estamos como un poquito atrasados en ese tema, entonces eso...
4: Debemos actualizar y tener una imagen a la federación que se vea que estamos avanzando, no retrocediendo como tal.
1: Claro, sí. Ahora, la Federación de Barrios tiene los locales también, ¿verdad?
2: Sí.
1: ¿Son ustedes locales en, sí. ¿en cuántos sí. locales tienen?
2: Dos
1: locales. ¿Y actualmente están en alquiler o están vacíos?
4: Sí, están en alquiler, por lo que veo.
1: Ya.
4: Entonces, tenemos que tener en cuenta que hay un recurso como tal, donde
1: claro.
4: ese recurso tenemos que invertirlo para la mejora de la sede central, de la única Federación de la Parroquia de la Libertad.
1: Claro, ¿no? Porque entonces, hay un recurso de por medio.
4: Una vez que se dé todo el implemento adecuado y el avance dentro de la sede, nosotros vamos a hacer todas las actividades que se pueda dentro de los barrios. Primero tenemos que renovar nuestra sede para poder partir para los otros barrios como es.
1: Perfecto. Aquí nos dice, muy buenos días. Ahí no hay este anhelo de trabajar por la federación, sino que tienen otros intereses. Una pregunta, ¿por qué la directiva anterior no buscó una solución para que también haya una sola federación de barrios? Sería bueno que si ella gana, o sea, la abogada, busque a la otra federación y lleguen a un acuerdo y que de los dos puedan haber una elección y que solo quede una federación. De seguro no le va a gustar hacer eso. Hablan de una unidad y no la practican. Abogada.
2: No puedo hablar por la directiva anterior. Yo no puedo hablar por la directiva anterior, voy a hablar por mí. Y yo ya lo dije en antes que yo estoy dispuesta a hablar con la otra federación y que las puertas están abiertas de la federación para recibir a todos y hacer mesas de diálogo y llegar a acuerdos.
1: Dice aquí, si en los baños existe toda la cartonada de documentos, mejor sería realizar un buen mantenimiento en la federación, demostrar las cuentas de los arriendos de los locales, dónde va este rubro y por qué está en deuda con los predios y agua. ¿Hay una deuda de predios y agua?
2: Como le digo, estimada Zuli, yo tengo primero que recibir la federación, ver en qué estado la recibo, cuáles son las deudas, cuáles son los bienes. Y ahí yo ya le podría decir, la federación yeah. tiene esto, la federación no tiene lo otro, pero ahorita yo realmente soy candidata. No estoy involucrada en sí,
1: yeah.
2: como le dije, yo manejo el área legal. Usted me pregunta cualquier cosa legal y yo sé qué está pasando con la federación, pero
1: claro.
2: de ahí el resto yo creo que la directiva saliente es la que tiene que darnos a conocer cuáles son los inconvenientes, cuáles son los bienes, cuáles
1: claro.
2: son las deudas y cuáles son los ingresos de la federación.
1: Pero entonces abogada y la van a coger como en cero en caso de que sea presidenta, porque si tiene el interés de participar, ¿no? Y que está muy bien, pero debería por lo menos preocuparse de cómo está la federación, pues. Porque si la federación no sabe cuánto debe, cuánto hay de agua, cuánto hay de luz, y si usted queda como presidente y luego se da cuenta de todos estos rubros que hay.
2: Yo creo que si recibo, estimada Zuli, una casa, como sea que esté, la idea es ponerse
1: mejorar.
2: A trabajar y que esa casa mejore, ¿no? Entonces, yo me creo capaz de solucionar esos inconvenientes que se me van a presentar en el camino, porque de pronto no es el único.
1: Claro, de seguro va a encontrar más.
2: Así es, de pronto no es el único, de pronto yo no estoy para hablar aquí de la directiva pasada, no estoy aquí para hablar de lo que se debe, lo que no se debe, si se pagaron o no se pagaron. Yo creo que como candidata, y si llegara a la presidencia, pues recibiré el informe de la directiva que sale, y de ahí para allá trabajaré. Si hay obstáculos, pues estamos preparados con mi lista para salir adelante de esos obstáculos. Y si hay deuda, poder, como usted dijo, hay ingresos de la federación. Entonces,
1: claro.
2: haríamos acuerdos, haríamos un convenio y se va subsanando las cosas.
1: ¿Se mantendría esto de las actividades que realizan ustedes para ayudar a los otros barrios?
2: Sí. Esa es nuestra misión también, mantener esas actividades que quedaron suspendidas porque se feneció el periodo de la licenciada, pero la idea es seguir, continuar con ese trabajo y terminar, porque quedaron muchos barrios que faltaron y que no se ha podido complementar. Hay barrios que trabajaron y que no se les todavía se les ha dado lo que
1: claro.
2: se acordó, porque entramos en un proceso electoral.
1: Y hay unos que no han pagado, también tenía conocimiento.
2: Muchos, ¿no? Que muchos, no han pagado.
1: Muchos. Por aquí nos dicen, buenos días, felicito a los integrantes a postulantes del directorio de la lista B sobre los temas de trabajo que ellos están proponiendo, nos dicen aquí en este mensaje. A ver, aquí tengo un mensaje de la Chinita, no sé si es, sí, creo que es el tema de la federación. A ver, Chinita, te escuchamos, adelante.
5: Niña Zuli, buenos días. Le quiero hacer una sugerencia. Los locales que están afuera de la Federación de Barrio, ¿ellos cobran la alquilada o no?
1: Dos locales son de Federación, sí, de Barrio, sí, lo dos locales. De sí, dos locales son, amiga Chinita, son de ellos, pues están en arriendo, ¿no? Eso. A ver, mi estimada abogada, ya para ir culminando y cerrando también la entrevista, ¿quiénes integran su lista, por favor, para que nos diga?
2: Bueno, como tercer vocal suplente tenemos a la señora Malavé Parrales Mónica. Ella es del Comité Promejora Ciudadela Las Acacias.
1: Las Acacias.
2: Como segundo vocal suplente tenemos al señor Gay Hack José. Él es del Comité Promejoras del Barrio 14 de Abril. El señor Salto Pinargote Freddy, como primer vocal suplente. El presidente del Barrio Los Girasoles. El señor Carpio Johnny, como tercer vocal principal. Y él es presidente del Barrio Cumbres de la Libertad. Uh-huh. La señora Yané Matute, como segunda vocal principal. Y ella es presidenta del barrio Valle Hermoso. El señor Javier Jara, como primer vocal principal, y es del Comité Promejoras del barrio Puerto Nuevo. El señor Kim de Pozo, del presidente del barrio Virgen del Cisne, como síndico. A la señora Rudy Macaña, del barrio Velasco Ibarra, como tesorera. La señora Carmen Carriel, del barrio Colinas de la Libertad, como secretaria. Y mi compañero, mi binomio, el señor Vicente García, del barrio, presidente del barrio 12 de octubre, como vicepresidente, y quien les habla, pues la magíster y abogada Diana Jaramillo, del barrio Pueblo Unido, como presidente.
1: Este es entonces el directorio, que son 11 integrantes, ¿no? Son los candidatos, estimados amigos, en donde este domingo van a tener también esta dura tarea de poder elegir a la lista A o a la lista B. Hoy cierran campaña, abogada.
2: Hoy cierra campaña a las 11:59.
1: ¿Y cómo lo van a hacer ustedes? ¿Qué tienen planificado?
4: Visitar a todos los presidentes, dar el conocimiento de nuestro plan de trabajo y integrarlos, que se sumen a este proyecto, que es, queremos sacar adelante una federación de barrios, y aunque tengamos, no dejen las directivas anteriores en patas arriba, pero nosotros no nos vamos a quejar, nosotros vamos a trabajar día 1 y planificar como tal. Mm-hmm. Esperamos que este domingo las elecciones sean democráticamente y gane quien tenga que ganar.
1: Gane quien tenga que ganar, no van a ser bingo, nada de esas cosas.
4: No.
1: Nada que ver, visitar barrios entonces. Sí. ¿Y ustedes también ganan con una camiseta que los identifica o no?
2: No, a nosotros no nos regalaron.
1: Por ahí andan unos audios, unos videos, que la camiseta, que sí, que aquí tengo 25, que regalémosles al otro también, equipo, para que vean que hay amistad y todo. Bueno, amigos.
2: Pero a nosotros no nos regalaron, entonces.
1: No nos le regalaron.
2: Zuli, no.
1: No, por eso no las tienen puestas, entonces. No,
4: si nos regala Zuli, está bien.
1: Palo se arrima. Bueno, abogada, hágale la invitación, por favor, a los dirigentes barriales para este domingo, que tienen esta dura tarea de poder elegir a sus futuros representantes.
2: Así es, compañero, yo lo invito a todos. Este domingo va a estar desde las 8 de la mañana hasta las 5 de la tarde para hacer ejercer su derecho al voto. Estimados compañeros, los invito a participar a estas elecciones democráticas y sobre todo que sean transparentes. Eso es lo principal, que sean transparentes, que no exista la coacción a los presidentes por votar por A o tal lista. Uh-huh. Yo los invito a que seamos realmente compañeros, nos dejemos de que el pasado influye en esto. Estamos nuevos presidentes, recién incluidos como socios, y podemos dar el ejemplo de unidad y podemos dar el ejemplo de democracia. Y que viva la democracia el día lunes y que se respete cual sean los resultados.
1: Los resultados, perfecto. Gracias, mi estimado abogado, don Vicente.
0: Sí, gracias, licenciada. Quiero agradecer, recibí la llamada del señor alcalde, en el cual está manifestando que él no está apoyando a ninguna de las dos listas. Que
1: ¿en este momento recibió la llamada?
0: Sí, ahorita, por eso.
1: ¿En serio?
0: Por eso salí,
1: ¿en plena entrevista?
0: Sí, por eso
1: no
0: salí.
1: No le puedo creer, sí. Ya.
0: Le agradezco al señor alcalde esa deferencia y dice que estemos tranquilos, que él no está respaldando a ninguna de las dos listas. Debe haber sido así, entonces él hubiera puesto pues a uno de los presidentes que trabajan en el municipio o en Aguapé, en la actividad que está con ellos. Entonces le agradezco al estimado amigo Pancho Tamariz por esa diferencia, esa llamada, y tengo que darla a conocer porque siento que debe ser así.
1: Pero sí reconoció entonces que hay dirigentes barriales que están en el municipio y en Aguapén.
0: Bueno, obviamente sabe, ese tema ya
1: pero,
0: no meto.
1: Pero don Vicente, y ese audio que dice entonces, pero ya el señor alcalde sabe, ¿cómo es eso ahí?
0: O sea, es que esto ha circulado, está
1: por
0: circulado,
1: eso le digo, pues, pero ahí lo están metiendo al señor alcalde.
0: Sí, lo están metiendo. Justamente, ¿no? Entonces, pero dice que no tiene nada que ver, que esas camisetas en efecto las dieron en el 2025 y lo están tomando ahora.
1: Él le dio, o sea, no ha regalado camisetas ahora, eso es lo que quiere decir.
0: Ahora no ha dado camisetas.
1: Son camisetas viejas entonces.
0: ¿Perdón?
1: Camisetas viejas.
0: Son camisetas antiguas.
1: Así lo entiendo yo.
0: Sí, así es. Entonces, siempre es bueno aclarar estas cosas para tranquilidad de los compañeros, ¿no? En todo caso, este es una... No quería topar este tema, esta es una maniobra del señor Galán, siempre acostumbrado a hacer sus cosas. Pero bueno, esto tenemos que resolverlo a la interna de Federación de Barrios, que es lo que va a pasar.
1: Claro. Y don Vicente, ¿la socialización hoy se va a dar o no se va a dar?
0: No se va a dar. Comunico también a los moradores del 12 de octubre. Me llamó la asistente del abogado Juan Pazmiño.
1: Ya.
0: Por este tema del feriado.
1: El feriado.
0: Queda suspendido para el día miércoles a las 17 horas. Entonces la invito, mi estimada licenciada Zuli, para que nos pueda acompañar su medio de comunicación o un delegado de acá, para que de pronto puedan estar ahí y cubrir. Es una reunión importantísima con Comisión de Tránsito del Ecuador, con la Litran, con personeros municipales, porque vamos a buscar una solución definitiva a la serie de accidentes que se han dado en la Avenida Séptima y calle Roberto Pereira, también como la 17.
1: Miércoles 5 de la tarde, entonces.
0: Miércoles 5 de la tarde. Ya los voy a... También me llamaron recién, entonces ya los voy a subir en el grupo del barrio para les a conocer.
1: Perfecto. Entonces, está suspendido, oyentes, la socialización, en especial para la gente del sector 12 de octubre. Yo hice la llamada con usted, me parece, el día lunes o martes, pero lo hice en esta semana y hablamos del tema de la socialización que iba a ser el día de hoy, ¿no? Entonces, está suspendida, aprovechando la oportunidad que él se encuentra aquí, va a pasar para el día miércoles a las 5 de la tarde. Sí. Entonces, vamos a estar pendientes, porque usted dijo que habían tres alternativas, pero que no las podía decir todavía, entonces yo también voy a esperar para saber qué alternativa es.
0: Yo las conozco.
1: Pero no las podemos decir más o menos. No.
0: Quisiera no hacerlo,
1: ya, no es.
0: Porque eso van a socializar.
1: Ya.
0: Quien socializa es municipio, quien socializa es la Litran y obviamente la Comisión de Tránsito, que está dando su asesoramiento
1: pero
0: técnico.
1: Pero sabe, don Vicente, que algunos han visto, y luego que después colgué de la llamada, algunos han visto mal la extensión del parterre. No les ha cuadrado que se haya extendido ese pedazo del parterre.
0: O sea, se lo hizo como una medida emergente. Sí.
1: Ustedes lo propiciaron. Sí, ustedes propiciaron para que salga esta extensión.
0: Sí, el comité, el directorio lo solicitó porque ahí giran en U y era más peligroso.
1: Claro.
0: ¿No? O sea, el peligro sigue latente por la mala educación vial que existe en nuestros conductores. Entonces, esperemos que con lo que se va a hacer ya sea una solución definitiva. Yo personalmente, como presidente del sector barrial, estoy pidiendo colocación de semáforos. Pero me dicen
1: en la
0: que
1: otra intersección ya están los semáforos.
0: Pero,
1: pues,
0: discúlpeme.
1: Claro.
0: En las grandes ciudades cada cuadra hay semáforos. Así que no veamos eso como un impedimento. Se lo puede hacer.
1: Pues no lo veo yo, pero hay que ver qué dicen las autoridades de tránsito, pues también, don Vicente.
0: Eso me dijo el abogado Juan Pamir. Me estoy adelantando, pero en todo caso les dejo ahí.
1: Porque acuérdese que le cambiaron el sentido a la vía también ya hace mucho tiempo atrás, pues la del aquí. Porque esa antes era doble vía.
0: También
1: y le cambiaron a un solo sentido.
0: Oye, usted me está sacando la espalda. Buena periodista. No. Es una de las alternativas que tenemos también, ¿no? Y eso lo va a conocer el abogado.
1: Bueno, esperemos entonces el miércoles ya.
0: El miércoles.
1: Y esperemos también que el abogado me acepte la invitación, porque ya lo he invitado y me dijo primero que no estaba aquí, luego le pregunté si estaba en la provincia y no me contestó. Entonces, abogado, la semana que viene le vuelvo a escribir para invitarlo y poder hablar del tema. Muchísimas gracias a ustedes. Esperamos que el domingo les vaya bien, muy bien. Y dejo claro también que se hizo la invitación a Odalis Perero, quien dirige el Comité Barrial Ciudadela Los Ficus, para hoy 9:00 a.m. Efectivamente, ella aceptó la invitación, pero llegó a las 9:30. Sí, dejo claro el tema. Llegó 9:30 de la mañana. Ustedes entenderán que nosotros nos manejamos en base a un horario. Sí, cuidado, vayan a decir, no, es que vino a la radio, le han cerrado las puertas, Zully no la dejó hablar. Así que no ha sido así. Incluso él vino con el futuro abogado apellido Pozo, si no estoy equivocada, Yandri Pozo, sí, vino acompañada de él, y yo le dije que incluso ya no podía dar la oportunidad porque ya tenía agendada otras cosas. Ustedes sabrán que en radio se manejan por tiempos, entonces si hubo un retraso por parte de ella, tenía que haberme comunicado para yo también exponerlo, ¿no? Pero no fue así, queridos amigos, así que no es cuestión mía, ¿sí? Dejo claro porque sí me hubiese gustado también escuchar a la otra lista, pero lamentablemente vinieron tarde y ya no pudimos darle nosotros la apertura necesaria. Por eso se dice día y hora, para que puedan estar unos 10 minutos antes aquí en el medio y en la hora que se ha programado poder entablar la entrevista. En todo caso, no pudo darse. Gracias nuevamente a ustedes, desearle lo mejor y que viva la democracia. ¿Sí? Que gane quien tenga que ganar. Perfecto. El lunes entonces nos vamos a estar enterando, no, el mismo domingo nos vamos a estar enterando quién ganó, si la lista A o la lista B. Con esto, estimados oyentes, cerramos la entrevista y cerramos también el noticiero del día de hoy, viernes 26 de junio. Si Dios lo permite, el lunes estaremos en una emisión más del informativo satelital. Tengan todos ustedes muy buenos días y también excelente fin de semana.

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1: 12:03.
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3: 12:09.
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4: 12 horas, 10 minutos.
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6: Creo en Dios Padre Todopoderoso, Creador del cielo y de la tierra. Creo en Jesucristo, nuestro único Hijo, que nació y está sentado a la diestra de Dios Padre. Creo que desde allí ha de venir a juzgar a los vivos y a los muertos. La Santa Madre Iglesia Católica Apostólica Romana, la comunión de los santos, el perdón de los pecados, la resurrección de la carne, la vida perdurable del cielo. 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Esto nos llena de alegría, de optimismo para seguir adelante en este programa. También nos da tristeza de ver muchos hermanos, muchas hermanas que están padeciendo problemas de salud, problemas de mala suerte y están escuchando este programa, todos los días lo escuchan y no se atreven a venir. ¿Saben por qué? Porque dicen, ay, ¿será que sí me van a ayudar? ¿Será que no me van a ayudar? Y se quedan ahí en el será. Y así va consumiéndolo la enfermedad, así va consumiendo, consumiendo, consumiendo, porque la enfermedad es como la garrapata, que cuando se pega el daño, chupa y chupa y chupa, y usted se va secando, secando, secando. Ahí es donde la persona le da dolor de cabeza, dolor de espalda, le duelen los huesos, se le hinchan los pies, ya no pueden caminar. ¿Por qué? Porque tienen efecto de la brujería, de la maldad, de la hechicería. Por eso, mis queridos hermanos, Dios dijo, ayúdate que yo te ayudaré, ayúdate que yo te sacaré. 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Porque usted tiene muchos amigos cuando toma licor, cuando está bien todo el mundo lo busca, pero cuando usted no está bien, nadie lo busca ni nadie lo voltea a mirar cuando está en una cama, nadie le brinda una pastilla, ahí los amigos se van, hasta la familia se va, hermano del alma. 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Vemos gente en las calles, locas, recogiendo colillas de cigarrillo. ¿Por qué? Debido a un daño, un tamiz, un bebedizo, hermano, del alma. 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

hacer, pero gracias a usted me siento bien y espero que las personas que escuchen y estén atendiendo este programa, que no deje de seguirlo y que venga inmediatamente a acercarse a hacerse la limpieza, porque sí es verdaderamente

0: su ser amado. Que siga viniéndonos más. Gracias.
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2: Sí, mis queridos hermanitos del alma, recuerde que todos los días nos están visitando de Puerto Viejo, de Manabí, todos los hermanos de Manabí, todos los hermanos de Manta, de Calceta, de Jipijapa, 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hermanos, a todas mis hermanas. 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Mucha atención a esta carta.
3: Hermana Miguel Arcángel, mi nombre es Melanie. Estoy saliendo con un hombre mayor, divorciado y con 3 hijos, que casi tiene mi edad. Él dice que me ama y desea casarse conmigo. Sin embargo, mis padres tienen muchas dudas y últimamente yo también. En varias ocasiones le he pedido conocer a sus padres, pero siento que siempre me da pretexto. La última vez incluso se molestó mucho cuando le insistí y eso no me gustó. Por favor, dígame la verdad, porque tengo muchas ilusiones, pero al mismo tiempo siento un gran temor de que todo sea mentira.
2: Bueno, mi querida hermanita del alma, atención a la respuesta que le da Miguel Arcángel, rey de corazones rotos.
3: Mi estimada Melanie, eres una joven que se encuentra estudiando con miras a un futuro brillante. Sin embargo, en una reunión a la que acudiste con tus padres, conociste a ese hombre, quien se interesó mucho en ti. Por conveniencia, tu papá tiene un negocio de compras y ventas de vehículos y tu supuesto novio le debe una cantidad considerable de dinero. Por esa razón, él desea emparentar con tu familia, para que a la larga esa deuda sea olvidada.
2: Sea, mi querida amiga del alma, qué interés, cuánto valés. Ese amor no le conviene, ya usted se da cuenta de lo que le estoy diciendo. Él quiere que le perdone la deuda y quiere el dinero de ustedes. Tenga mucho cuidado, dígale, háblele claro y no te conviene. Sinceramente, no soy partícipe de esta relación. Venga mañana, tráigame una foto de él y hablamos bien aquí en mi templo de consultoría. 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
4: Sofía, ¿qué la motivó a venir a consultar la casa del hermano que cura? ¿Fue entrarle en sintonía? ¿Cuál era su problema?
5: Bueno, mi problema fue que lo que me motivó a venir son los problemas que tengo de drogadicción. Y ya al venir aquí con el hermano que cura, pues al contarle todo lo que me había pasado, que yo me drogaba, iba a fiestas, me metía con tipos, o sea, eran problemas. O sea, yo ya sentía que mi problema ya estaba pasando los límites. Tenía problemas con mi familia, de hecho, con el novio que tenía, terminé con él por los mismos problemas de la drogadicción que estaba presentando. No podía salir de eso. Y ya al venir al hermano que cura, pues por medio de rezos, sanaciones, me sacaron todo lo que tenía adentro. Y ya por el momento, hoy por hoy puedo decir que ya me siento muy bien. No me he metido ninguna sustancia, no me he metido ningún tipo de drogas. O sea, yo ya estoy limpia completamente y ya no quiero saber nada de la drogadicción. Ahorita pues mi familia ya está más, ya estamos más unidos, ya estamos, ya nos relacionamos más, ya toda mi vida cambió. Tengo un trabajo que me está yendo.

0: muy bien. Allá estoy, pues ya me estoy relacionando con más gente, porque por el problema de drogadicción ya todo mundo ya ni siquiera me hablaba. Y ahorita puedo decir que la gente que ya me rodea ya está más cerca de mí. Gracias al hermano que me curó con los rezos y las oraciones, estoy muy bien.
1: ¿Y qué le recomiendo a las personas que escuchan a esta hora y que están en sintonía de este programa?
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2: Bueno, son muchos los hermanos que están participando en cadena de oración al 09-93-99-23-65. Tenemos cadena de oración en estos momentos.
3: Soy Teresa Wale, del Azúcar. Pido por la salud de mi madre. Soy Panchana, Jorge Panchana. Pido para que me vaya bien en los negocios. Soy Teresa Meregildo, de la comuna La Guadita. Pido por mi tienda para que me vaya bien en las ventas. Soy Tomás Vega, de San Pablo. Pido para que me vaya bien en las cosechas de camarón. Soy María de la Rosa. Soy de Chanduy. Pido para que me vaya bien en el amor. Me llamo Flavio Flores. Soy del recinto Salanguillo. Pido para que me vaya bien en mi negocio de ferretería. Me llamo Cecilia Orrala, de Prosperidad. Pido para que me vaya bien en mi negocio de costuras. Soy Laura Figueroa, de la comuna Loma Alta. Pido para que mis animales no se me mueran. Soy Carmen Lino, del recinto El Suspiro. Pido por la salud de mi hijo. Soy Darío Yagual, de Palmar. Pido por la salud de mi esposo. Soy Paola Aquino. Soy del Tambo. Pido para que me vaya bien y consiga trabajo. Me llamo Walter de la A. Pido para que me vaya bien en la pesca.
2: Todos estos hermanos en la cadena de oración, vamos a pedir por ellos para que Dios me los proteja, me los libre de todo mal y peligro.
3: Me llamo Jimena Vera, del Morrillo. Pido para que mi esposo regrese a casa. Me llamo Raúl Tomalá. Pido para que se me vaya todo el malestar que siente mi cuerpo. Me llamo Juan Flores, de Colonche. Pido para que mis cosechas de maíz le vayan bien. Soy Giovanni Tello, de Manta. Pido por mi embarcación que me vaya bien. Me llamo Silvia Beltrán, del recinto San Antonio. Pido por mi hija para que le vaya bien en sus estudios. Me llamo Paul, de San Marcos. Pido por mi salud para volver a caminar. Me llamo Nerex Iguales, soy de Loma Alta. Pido para que me vaya bien en mi embarazo.
2: Bueno, gracias a Dios, estamos en cadena de oración. Vamos a pedir por todos estos hermanos que nos han llamado al 09-93-99-23-65. 09-93-99-23-65. El hermano de Cerezal me dice que le dé la dirección, que está aquí en Santa Elena. Me dice, bueno, hermano, escúchame bien. 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
1: Bueno, arrancamos, oh, Dios mío, jóvenes. Oye, tanto gritar ayer, qué euforia la que vivimos. Oye, partido, como yo les dije, a mí me gusta ver el partido. Correcto, disfrutamos el día de ayer, por supuesto, de estos icónicos jugadores.
2: Así es el día de ayer. No me olvides, te quiero mucho.
1: ¿Cómo? ¿Qué es eso?
2: Listo, listo, bebé. No me olvides, te quiero mucho.
1: Qué tremendo. Oye, ayer fue un partidazo lo que se dio, una euforia, y que por último,
3: ya eres demasiado, loco, ya compórtate, loco, ya eres viejo.
1: Nada que ver, tengo 33 años. Ok, los jugadores, por supuesto, que nos rindieron mucha felicidad, nos dieron tanta satisfacción el día de ayer con ese 2-1. Y por supuesto, en el minuto 9, Nilson Angulo, por supuesto, con su primer gol, que es espectacular. Y luego, Gonzalo Plata en el segundo tiempo. Qué espectacular, la verdad. Y qué maravilloso haber sentido de cerca.
4: Ajá.
1: toda la euforia, toda la alegría que llevaron, por supuesto, cada una de las personas que estaban pues compartiendo.
2: Confirme, ¿ya pagaron?
1: No, nada que ver, de hecho, gracias a Dios.
4: Ajá.
1: A ver, ¿pero qué nos dice a la gente? Oye, la gente se está conectando. ¿Qué nos dice? Saludos de parte de Luis Gutiérrez. Ok, Luis Gutiérrez, un fuerte abrazo para usted. Gracias por estar en sintonía. Oye, estamos súper felices. Decretaron feriado ayer como locos, de verdad. Así como que en un cuestión de segundos yo ingresé a redes sociales y ¡pum! Feriado. Y yo dije, bueno, listo, ya no hay que trabajar. Hay que seguir
5: trabajando. Cómprame una papi pollo y tráeme.
3: Así dicen.
5: Dime si puede. Dice que ya está la papi pollo a $2 ya.
1: Oiga, hoy se acabó el encebollado en plena luz del día. Creo que la cita
3: así
1: la
3: dicen.
1: Toda la gente ya estaba el colapsado en cada uno de los lugares para picar encebollado. La verdad que ¿qué pasa por aquí? Okay. Sí, estamos súper contentos.
2: Sopa.
1: ¿Qué? La sopa de ¿a qué hora?
2: Ningún sopa.
1: Ay, señoras y señores, oye, de verdad que oye, está lindo, ¿dónde está metido?
2: Hermana, me siento pero como tapa de olla de caldo de chucuzuela. Grasosita y pegajosa.
1: ¿Qué es eso? ¡Qué asco!
3: Así dicen.
1: No, qué asco. Ok, Gonilo, de verdad que usted me da el día. Viernes 26 de junio. Ok. Saludamos a toda la gente de redes sociales que está ya enganchada a través de la 91.7, la frecuencia, la más sonada, la más espectacular. Así es. Y así mismo tenemos, por supuesto, en la parada de la VIP internacional, tenemos a Alexia Holanda, cumple 21 años. Alexia. Asimismo, una hincha más, Sabrina Carpenter, se roba las miradas en el mundial apoyando a Ecuador. Claro que sí, estamos felices de poder, de verdad, tener ese gran logro. Imagino que aquí estamos a días, vamos a saber las fechas para ese próximo partidazo. Aquí ya es como que, Dios mío, el final, la vencida, pues ahí está. La que alcanzamos la victoria siempre. Ok, arrancamos. Como sea, y sí se pudo, sí se puede. Oye, me encantó la gente cómo coreaba ayer en Salinas el sí se puede. Y yo, sí, sí se puede. Qué lindo, de verdad. Qué ovación por todo ese público el día de ayer en Salinas. Colapsó, siendo creo yo que a las 5 o 6 de la tarde. Así es. Yo estaba reportando desde ella. Lastimosamente la licenciada Vanessa no me abría la llamada. Ok, ahora sí, continuamos con más programación. Quiero señores, también damos la bienvenida en este viernes a nuestro compañero de labores, el ingeniero de sonidos.
6: DJ Jefferson Vera. DJ Jefferson Vera.
1: ¿Qué? Solito se delata. Correcto, arrancamos con una maravillosa programación en este viernes. Así que estamos totalmente gustosos y así mismo. También tenemos una exclusiva sobre cómo reacciona Chanel cuando ponen su canción Slow Mo en la fiesta de Red Bull. Así es, tenemos también todos los detalles más adelante. Ahora sí, continuamos con más de la 91.7.
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1: Bienvenidos al Club del Mediodía con Axi. Ahora no, es que es viernes. No se me dijo disfrute. Y estoy disfrutando este programa por todo el mundo maravilloso. Ahora sí, continuamos con más.
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1: Aquí arranca el Club del Mediodía con Maximiliano. 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

Así es, perfecto. Continuamos con más en nuestra programación y por acá tenemos en la franja internacional una hincha más, Sabrina Carpenter, se roba las miradas en el mundial apoyando a la selección. La estrella global Sabrina Carpenter desató la locura total en el mundial 2026 tras ser captada en los palcos del MetLife Stadium vibrando en el histórico triunfo 2-1 de Ecuador ante Alemania, con binoculares en manos y luciendo un look azul que enamoró de inmediato a toda la hinchada tricolor. La intérprete de éxitos mundiales disfrutó al máximo de los 90 minutos de pura pasión ecuatoriana, aunque su bando definido sigue siendo un misterio. Lo que es seguro es que se llevó la mejor impresión del juego de nuestra brillante selección y la energía inigualable de nuestra gente. Claro que sí, se vivió con emoción cada uno de los momentos que el día de ayer pues se vivieron. Tenemos por otro lado, nos dice: hola Maxito, chévere escucharte, y ponga ya el tema Expreso de Sabrina Carpenter. Ok, gracias, querida Sandy. Listo, Sabrina Carpenter. Ok, listo, tenemos por acá. Nos dice, nos podría complacer con la música Ping Pong de Yailin, la más viral. Muy buenas tardes, David Tomalá. Perfecto, allá estamos tomando apunte a cada uno de los temas y los complacencias que se le van a dar en estos instantes. Así que continuamos con más del Club del Mediodía con Maximiliano. Les recuerdo a todos ustedes también que estamos con cada una de nuestras información a más de uno a través de las redes sociales. La pueden seguir entrando en Instagram, TikTok y Facebook. Estarán siempre subidas información de primera mano. Así que a ustedes, gracias infinitas por este apoyo total y sobre todo por su energía. Energía de todos los días, que obviamente están a más de uno conectadísimos a través del Club del Mediodía con Maximiliano en Antena Península, la 91.7. Asimismo, le recordamos a toda la gente de Salinas, Santa Elena, que pueden escucharnos también en la web, si de pronto están saliendo de la provincia, en la web al www.antena3radiotv.com. Asimismo, la gente de Santa Elena, si están al norte, tenemos Barcelona, Curía, Cadillac, Sunchal,

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2: 13 horas, 8 minutos.
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6: 13 horas, 10 minutos.
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qué sensacional viernes. Viernes, sí. Mi cuerpo lo sabe. Sabes que vas a disfrutar, sobre todo este fin de semana que ya llegó. Y me imagino que va a acelerar a más de uno sus emociones, porque vas a pasarlo totalmente genial en lo que va de este fin de semana. Y desde hoy, pues sobre todo con este grandioso feriado que pues rigieron el día de ayer. Y por otro lado, en la Esperándolo VIP Internacional tenemos Esther Acebo. ¿Quién es Esther Acebo? Es una de las actrices de La Casa de Papel. La actriz anuncia que está embarazada de su segundo hijo y volvemos a medir el tiempo en semanas. Es así como lo dio a conocer, porque anuncia que volverá a convertirse en mamita 4 años después del nacimiento de su hija Sol. Así que estaremos entonces al tanto de este hermoso bebé que viene en camino. Una bendición más para la actriz Esther Acebo. Así que me imagino que va a estar con muchas emociones.

por estos momentos tan geniales y maravillosos que lo viven una vez solo en su vida. Ahora sí, continuamos con más de la programación en el Club del Mediodía con el Siriano en Radio Antena Península.

0: 36 minutos.
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ustedes, por supuesto, seguimos enganchadísimos a la programación del Club del Mediodía con Maximiliano mediante esta maravillosa frecuencia. Y saludamos a todos los taxistas, a cada una de las personas que están en sus rutinas. Normalmente la mayoría sí ha trabajado, como nosotros, ¿ok? Así que les enviamos un fuerte abrazo a todas las personas que están ahí cumpliendo con sus actividades. Y por otro lado, Alesia de Holanda cumple 21 años, la hija mediana de los reyes Guillermo y Máxima, heredera de su madre el gusto por las elecciones de moda más atrevidas, y obviamente que ella se mostró ante las redes sociales con un sinnúmero de ropa que obviamente allá en su país es totalmente una tendencia, su forma de vestir moderna con una personalidad única al captar la atención incluso fuera de su país. Pero cuáles son las claves de los looks es que mientras ella representa la tradición de Alesia, rompe con el ciclismo, el clasismo, perdón, y a la familia, la hija mediana de los reyes Guillermo y Máxima, obviamente que con su elegancia propia desafía tanto sus looks y en su personalidad. Es así como lo muestra a través de la cuenta de TikTok, así es, mediante la plataforma virtual, obviamente que ella siempre va cautivando con su personalidad y su esencia, que es lo más increíble. Óigame, si usted se pone, así sea, unos zapatos amarillos y una gorra negra y una camisa blanca, o sea, ya mira, ahí le estoy mandando el look del día, pero depende de la actitud que usted le ponga. Me dice, esto me queda bien, yo me pongo así como que me miro 3, 4, 5 veces al espejo y digo, ahora sí me voy. Si no, no puedo salir de casa. Así es, felicidades a la hija, ¿no? Que cumple 21 añitos. Por acá nos dice: hola Maxi, un saludo para Carlos y Dani acá en San Pablo el Galeón. Perfecto, un fuerte abrazo para Carlos y Dani en la comuna de San Pablo. Gracias por estar en sintonía de nuestra programación. Continuamos con más el Club de Media con Maximiliano, así que no se pueden despegar de nuestra maravillosa programación porque tenemos mucho.

0: Ok, perfecto. Vamos a llegar a la parte final de su programación. Dice la gente que el tiempo se nos vuela de las manos. Que cuando estoy contigo, ya no existen los horarios. Desde la primera vez. Ok. DJ. Ok, perfecto. Nos estamos despidiendo. Gracias, en serio, por habernos acompañado. Solo ahora en el programación. A su vez. Oye, es tremenda esta gente, pero no, es tremenda. Ok, vamos a continuar a celebrar y a disfrutar, por supuesto, este viernes espectacular. Esta noche nos vemos con esos 9 años del programa en la noche que también tengo, chicos. Así que mediante la cuenta de Facebook. Así que los invito para vernos a partir de las 8:00 de la noche. Apoyen a familia. Así que de mi parte ha sido un gusto. Y de mi parte también, gracias a nuestro compañero de labores, al ingeniero de sonidos.
1: DJ Jefferson Vera.
0: Correcto, de mi parte, que no le vaya bonito, que le vaya espectacular en ese viernes y ese fin de semana. Y si va a beber, por favor, no conduzca, ¿okay? Y si va a salir por ahí, no haga sus cosas, para que después se va a arrepentir el día lunes. No, yo no soy de esas personas. Ok, ahora sí, nos estamos despidiendo y gracias, de verdad, esto fue el último día con Maximiliano. Chao, chao, bendiciones. 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
2: 14 horas, 5 minutos.

0: de viernes, fin de semana. Sí, llegó el viernes, llegó el día que más usted estaba esperando. Aunque muchos dicen, hoy, parece sábado. Oiga, actualícese, por supuesto. Sí, bueno, es que muchas personas no trabajan hoy, ahí como que ya es otra cosa, ¿no? Es otra cosa ahí. Bueno, aquí estamos nosotros, amigas y amigos, a través de la 91.7. Una tarde bonita, una tarde maravillosa, rico clima, Dios mío, que tenemos acá. Por supuesto, cuídense, porque después van a andar como en la popiosa como nosotros. Ya, cuídense, por supuesto, ¿eh? Este clima sí está, ahí viene, sale el solcito, se esconde, está como aquellos también, pero lo importante es saber que siempre están en sintonía de la mejor. Mi amigo del volante, mi amiga Maricasa, usted que también que está en oficina, en todos los lugares que ya se encuentren, por supuesto, bienvenidos a Lucia Pene, y permítanme, por favor, abrirle a estos caballeros la puerta en este rato. No puedo abrir otra cosa, más que la puerta, por supuesto. ¿Quiénes nos acompañan en controles el día de hoy?
1: José Daniel, DJ.
2: Están en Urala.
1: Están en Urala.
0: Listos y dispuestos, por supuesto.

Sí, no es recuperable, no, tampoco, no, señores. Entidades privadas sí nos ha tocado trabajar. Aquí estamos. Sí, solamente por los oyentes. Por los oyentes, porque ellos merecen escucharnos. Ellos merecen que le vayamos a complacer también el día de hoy. Merecen nuestra compañía, porque hay muchas personas de que están solos. Y por lo menos la diabla te hace compañía donde estés, ¿ah? O donde vayas, por lo menos. Aquí estoy yo para hacerte compañía si no tienes a nadie más. ¿Qué más toca eso por acá? Bueno, son las 99-723-1321. Ahí está habilitado rapidito para que usted se vaya comunicando con nosotros, ¿ok? 099-723-1321. ¿Hoy hay palomitas o no hay palomitas? Hoy palomas. Palomas. No, estos muchachos, Dios mío. Bueno,

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2: 14 horas, 33 minutos.
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1: Así es, amigas y amigos, recargados nosotros por acá, sí, por supuesto, recargados de harta energía, recargados para poderlos acompañar a ustedes, amigas y amigos, donde quiera que estén. A ver, coménteme, ¿dónde está? Libertad, Salinas, Santa Elena, la zona norte, ¿está entrando, está saliendo de la provincia? No lo sé, ¿dónde se encuentra? A ver, está en su trabajito, también disfrutando con nosotros también. Bueno, así que saluditos especiales para ustedes también. Gracias por estar disfrutando el día de hoy con nosotros. Viernesito, fin de semana. A ver, ¿dónde está la gente divertida? ¿Dónde están los fieles? No me digas de que...
2: ¡Hay alguien aquí con vida!
1: Yo creo que sí, yo creo que están de feriado también, ¿ah? ¿Eh? Sí, ¿verdad? ¿Dónde están los chofercitos carreteros? A ver, coménteme en ese momento también, ¿ah? 099-723-321.

0: Marielita también, chévere, también por aquí estoy ahorita. Sí me ha tocado trabajar, dice, y aquí estamos en la lucha, dice por acá.
1: Okay, yo con este chico bueno. Está encerrado.
0: Oiga, yo veo a través de las redes sociales tantas cosas que pasó el día de ayer, ¿no? Tanto alboroto, definitivamente la gente... ¡Ah! ¿Cómo me dice usted? La gente estaba apretando, dice. Apretando de que este partido termine ya lo más pronto posible. No, para poder ganar, claro. Así es que uno no sabe lo que puede pasar en los últimos minutos, en los últimos segundos también, ¿ya? ¿Eh? Bueno, saluditos muy especiales a

Ahora permítame por favor, ya. Ok, listo. Ahí está enviando la hora ya también por acá. Ok, listo, gracias por estar conectadísimos también el día de hoy. El Oso Taxi también está disfrutando con nosotros. Así que cordiales saludos para cada uno de ustedes. Vamos avanzando con más. JD, Stalin Oral, están listos para poder.

0: Lo que pasa es que hay notitas de voz por acá. La gente nos está escribiendo, la gente nos está mandando notitas. ¿Qué hago? Sí, vamos a sacar la notita que nos dice lo siguiente. Escuchemos.
1: Buenas tardes, muy buenas tardes, señorita Diablita.
0: Buenas tardes.
1: Buenas tardes, ¿cómo está usted?
0: Muy bien.
1: ¿Todo bien?
0: Excelente.
1: ¿Celebró el triunfo de la selección?
0: Claro que sí.
1: Cuéntenos, ¿de qué forma?
0: Si usted supiera cómo.
1: Súper contenta, qué bueno, qué bueno. ¿Y la señorita Coqueta, por favor? ¿No se la oye? ¿Estará celebrando todavía? ¿Ah? Bueno, no, tiene derecho, tiene derecho. Saludos también allá a JD.
0: ¿Ya?
1: Y el señor Stalin Morrala.
0: Esa.
1: Y todos los que hacen Antena Península en su programa. Ajá. No se apene. Oiga, una tarde tranquila.
0: Sí, así se pone personas.
1: Amena.
0: Ajá.
1: No hay mucho trabajo, pero
0: tranqui,
1: bueno.
0: Tranqui.
1: Ahí seguimos, seguimos. Ah, siempre
0: es.
1: Con la buena música, en buena compañía y la diversión de las señoritas dueñas de la tarde.
0: Ya,
1: por favor.
0: Ya. Saludito ahí para el escorpión también que está disfrutando con nosotros. Qué manera. Dice que ahí no hay harto movimiento. No hay movimiento, dice. Suave, suavetón está todo. Pero lo importante es que hay algo de trabajo también por allá.

0: por ahí unos que otros no estaban tan gustosos, que sea excelente viernes de feriado. Oiga, pero ¿saben qué? Hay que agradecer y necesitamos los aplausos necesarios para nuestro querido gerente Hernán Rodríguez, que en la mañana de hoy estuvo regalando heladitos en la parte posterior de acá de las instalaciones de la 91.7. Merecedores los amigos transportistas. Oiga, ¿cómo estaba esa cola inmensa? Llegaba hasta la iglesia y, oiga, y se peleaban por refrescarse en este momento, aunque sí hizo bastante sol. En la mañana sí hubo bastante sol. Ahí se refrescaban cada uno de los amigos transportistas. Si usted fue uno de aquellos, envía su mensajito al 09-97-23-13-21. Oiga, y también, pues, se llevó bastante billucho el señor de los helados. ¿Cómo pasan la información? Dijeron, el primer heladero que venga a las instalaciones de la 91.7 se gana. Oiga, y rapidito, ni en 5 minutos y estaba el heladero. Pero felicidades por el caballero que tal vez no había vendido nada. Y ahí fue su día. Y hizo su día prácticamente, ¿verdad? Ajá, ahí está el heladero gustoso. Creo que ya en este momento ya está descansando, está en la playita. O estará ya tal vez dormidito en algún lugar de la provincia de Santa Elena. Mientras por acá nosotros disfrutamos de este excelente feriado. Es más, ¿por qué? Tenemos que decirlo así. Vamos a la pausa publicitaria y luego continuamos con más aquí en la 91.7.
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3: 15 horas, un minuto.
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3: 15 horas, 2 minutos.

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pasado por aquí, ¿eh? Sería bueno que nos diga de quién se trata para poderlo saludar también. A esos que prometieron cosas que cumplan. Así que yo voy por mi vuelo a Punta Cana. Mira esto. Mira, no, para el pobre muchacho. Bueno, sí, algunos lugares, algunos locales, algunas personas prometieron muchas cosas y ganaban nuestra tri, ¿verdad? Correcto. Y sí, a través de las redes sociales veo unos que otros que están cumpliendo. Unos que otros que están cumpliendo también. No sé si que el resto podrá. Aparte de los que dijeron que si ganaba la tri, la mujer le iba a dejar tener hermosa. Aparte de esos que dijeron que si ganaba la tri, ella podía tener mozo. Cuidado. Aparte de ellos, no nos cuenten eso, por favor. Eso no lo voy a contar. Eso ya sería cada cosa suya. Bueno, aunque ya le queda sacar a la luz que tiene su mozo, su moza, ya es otra cosa también, ¿eh? Saluditos a mi

0: oiga, qué espectacular. Viernes maravilloso. Oiga, ese sí es en vivo, es en vivo. Cuidadito. No diga eso. Bueno, si vamos a hacer eso, tráigame uno bien fuerte. Es como que me anda picando. Sí, sí. No, un poquito más. No me pongas hielo, no me pongas nada de hielo. No, eso no puedo tomar. Este nomás, sírveme un poquito, por favor. Así purito me lo voy a tomar porque dice que es buenísimo. Para cuando te pica, eso es buenísimo. Y a mí anda que me pique el hueco. Ajá. A mí ya anda que me pique el hueco. Oiga, 15 horas con 29 minutos. Saluditos cordiales para todos aquellos los que ya están sintonizándonos, los que están elaborando, los que ya nos cargan ahí a full volumen, los que me cargan arriba. Saluditos inmenso. Ajá. Así me gusta, que me carguen bien arriba, duro, sin miedo. Y con ganas, así sí. 15 horas con 30 minutos, momento preciso para irnos a la pausa publicitaria, pero luego más adelante se vienen las salsitas aquí en la 91.7.
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3: 15 horas, 30 minutos.
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2: 15 horas, 34 minutos.

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2: 16 horas, 2 minutos.
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2: 16 horas, 3 minutos.
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2: 16 horas, 32 minutos.
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0: 6 horas, 35 minutos.
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0: Buena música, sí, señores. Gracias a Carlitos Parrales, que estuvo en controles prácticamente una hora. Gracias, Carlitos Parrales. El Perro Mix, por la buena música. Dice por acá, está chévere la música del fin de semana. Sí, vea. Ahí está Carlitos Parrales. Hizo de las suyas también por acá. Ah, ah, la música de feriadito, dice por acá. Claro, claro. Me encanta cuando hay el trío. Definitivamente acá es la cabina principal. Ahí está JD, está Stalin Orrala y está Carlos Parrales. Están en controles haciendo de las suyas, amiga, el día de hoy. Bueno, gracias a los amigos también que siguen disfrutando por acá. A ver, ahí está Jorginho Suárez también. Nos escribe por acá Mónica Hermenegildo. De igual manera, saludos especiales ahí para la chinita hermosa en algún lugar de la provincia de Santa Elena. No sé que nos está escuchando, pero no se reporta. Nada, chinita hermosa. Vaya reportándose, ¿ah? ¿Eh? Vaya reportándose también con nosotros, ¿ah? Ahí está, en algún lugar de la provincia de Santa Elena. Saludos muy especiales, ¿ah? ¿Eh? Me dice, ah, bueno, lo que hablábamos anteriormente, que la gente sí que va a cumplir con lo que había prometido ayer, por si ganaba nuestra tri, ¿verdad? Correcto. Me dice por acá, mi estimado oso, moza, ¿qué es eso de moza? O sea, oh.
1: ¿Cuántas mozas tendré?
0: Dice por acá, sí dice, ojito. Salinas, 0831, martillando también, ¿ah? 0831, oiga, y no era el 08.31. Que me está dando la hora usted, ¿ah? Pablo Sánchez también, 73 cordiales, también está disfrutando con nosotros por acá. Muchas gracias, ¿ah? Gracias a la gente que sigue por acá disfrutando. Ahí está don Félix Clemente también, ¿ah? Haciendo reporte de sintonía. Por cierto, la gente me pregunta si a partir de las 5 de la tarde también van a las complacencias, van las rocolitas. Claro, estamos viernes, fin de semana. Música líquida, música para destapar. Hay el destape el día de hoy, así que ya sabes, destape tenemos el día de hoy, ¿eh? Por supuesto, ya a las 5 de la tarde también estaremos complaciendo con todo eso, ¿eh? Ya saben, ¿eh? A partir de las 5 de la tarde. Mientras tanto, a ver, me dice yo, fiel a mi esposa hoy. Todo el día hemos pasado juntos. O sea, él mismo lo está diciendo. Yo, fiel a mi esposa, coma, hoy. Con mayúscula, así que revisen o sale de la computadora. Dice, hoy, con mayúscula, todo el día hemos pasado juntos. Y el día de ayer, y el día de ayer, y la semana pasada, y hace 15 días, mejor no digo nada más. Ahí está el oso taxi, todavía está disfrutando con nosotros, ¿eh? Bueno, vamos avanzando por acá. Vamos a seguir disfrutando de la buena música como siempre, ¿eh? Ahora, sorpréndame, señor DJ, porque yo quiero bailar, yo quiero zapatear, yo quiero...

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2: 17 horas, un minuto.
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2: 17:03.

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1: Y los amigos también que hacen el reporte de sintonía ya por acá, por supuesto, porque tienen que ya ir solicitando sus cancioncitas con la notita de voz. Ya lo saben, amigas, amigas, entramos ya al segmento de complacencias en este viernes fin de semana.
2: Exacto, justamente cuando son las 17:03, amigo, vaya preparando, sí, desbloquee su celular en este momento, 0997-23-1321. Momento de complacerle al personal que está activado, momento de complacer también a ese personal que quiere seguir disfrutando de este feriado. Notitas de voz, hoy estamos de despecho. Eso. Solamente con despecho, por favor. Nada que me va a pedir alguna salsita que ya pasó el segmento. Nada que me va a pedir una chicha, nada que ver, por favor.
1: ¿Una qué?
2: Una chicha. No, ya pasaron estos temazos. Ahora nos vamos de despecho, sea una baladita, sea tal vez una...
1: ¿Chocolita?
2: Exacto. Sí. Así que vaya solicitando.
1: También puede ser un bolerito.
2: También, sí, exacto. Sí. Espera, que están sirviendo. Ya recoge el vasito que está ahí, por favor.
1: Todo porque vino Carlos Parrales por acá.
2: Exacto. No, ese de ahí, ese de Carlos. No, a mí no me ponga hielo, por favor. No me ponga
1: te
2: hielo.
1: Te va a hacer daño. Eres malo.
2: Sí. Uno bien fuerte necesito en este momento.
1: ¡Uy!
2: Sí, uno bien fuerte. Sí. Bien, bien, bien fuerte.
1: Que bien fuerte. Ajá. Dice Jorginho, pero estamos alegres, dice.
2: Sí, claro, yo sé que estamos
1: todos
2: alegres.
1: Estamos alegres, todos.
2: Pero
1: todos.
2: Solo vamos a escuchar temas de despecho. No es porque estamos despechados.
1: No es porque estamos tristes, ¿no? No, sino que este es el segmento ya de las canciones también de despecho.
3: Uy,
1: ya saben, amigas y amigos, vamos de inmediato solicitando sus canciones. Creo que es el de la radio, el 099-723-1321, ahí está habilitado, por supuesto, ¿eh? Ya no me den, que acá lo tengo.
2: Dice la diabla, el de la radio,
1: yo lo tengo en la mano. Está lindo.
2: Ya no le den, ya no le den.
1: Ya no me sirvas, Stalin.
2: Ese está muy fuerte para ti, diabla.
1: Sí, ya no me sirvas, Stalin.
2: ¿Un canelazo?
1: Puede ser, sí, un canelazo cae bien para nosotros, sí, cae bien para nosotros.
2: Deberíamos.
1: ¿Quién puede prepararnos canelazo?
2: Ahí
1: nos envían todo por WhatsApp. Todo por WhatsApp nos envían de inmediato. Todo. Cualquiera coge, llega, toca el timbre.
2: Que coge. Eso de ley, diabla.
1: Que llega por acá, toca el timbre y dice, chicas, estaban pidiendo canelazo, aquí está.
2: Oiga, pues. Es más, ganó Ecuador, Escorpión. ¿Y usted por qué no se hace ver en este momento?
1: ¿Quién esta vez no dijo nada?
2: Espérese, si él dijo. Sí. No, él dijo, si gana Ecuador, o sea, ya ganó. Tiene
1: claro,
2: que cumplir.
1: Bueno, sí, ¿verdad, no?
2: Sí. A ver, Escorpión, ¿dónde estás?
1: No aquí quiero ver si que el Escorpión sigue estando en sintonía.
2: Vamos a ver.
1: Aquí quiero ver, aquí
2: Escorpión,
1: quiero ver.
2: Por favor, no se me haga el ciego, sordo y mudo.
1: ¿Cómo es aquí?
2: Por favor, vamos, hágase presente en este momento. No me van a salir con esos cuenteros de que no, yo dije que la vez anterior no.
1: No, esta vez ganó y punto. Vamos, ahí está la llamadita, Escorpión. Vamos
2: hola,
1: a ver
2: hola.
1: Qué nos dice.
2: Hola. Aló, hello, you.
1: Ahí está.
4: Hola,
2: Escorpión, ¿qué tal? Muy buenas tardes.
4: Hola, buenas tardes, señoritas. ¿Cómo está usted? ¿Cómo aquí? Oiga, todavía celebrando el triunfo de nuestra querida selección, ¿ah? ¿Eh? A ver, dígame, ¿qué les debo? ¿Les debo algo?
2: Sí, claro, ya ganó la selección, ganó el día de ayer, si no se acuerda. Y usted dijo que se iba a hacer presente.
4: Ok.
2: ¿Está bien? Sí.
4: Ok, bueno, está bien, ya. Sus deseos para mí son orden, entonces...
1: ¡Oh, caramba!
4: Esta semana que viene,
1: ¿qué
4: ahí cosa? Vamos a ver señales.
2: No escuché. Estamos
4: ahí en cabina principal con toda la familia de Antena 3.
2: ¿Ah? Escorpión, no escuché. ¿Cómo me dijo?
1: ¿Para cuándo habrá señales? Pues no dime.
4: Ahí estaremos la próxima semana con...
1: Claro, ya sería la próxima semana. Ya, ahorita. Señales,
4: para compartir algo, ¿eh? Para compartir algo y conversar, para conversar las previas del próximo partido de nuestra querida selección.
2: No es posible.
1: Para conversar.
2: No queremos conversar.
1: Se puso tan nerviosa ya, listo, Escorpión. Pero por lo menos dijo que la otra semana no se nos hizo loco. Muchas gracias, Escorpión. ¿Eh? Gracias por el contacto telefónico también. Oiga, ¿se ve? Ha estado en sintonía el caballero, caramba.
2: ¿Será
1: ahí
2: que todo está en sintonía, diabla?
1: Es que no lo sé porque no se reporta.
2: A ver, Jorgito, Jorginho, Jorginho, a ver, ¿dónde estás?
1: Jorginho sí acaba de enviar un sticker que está
2: Jorginho
1: en sintonía.
2: Mero.
1: Él es el que dice que está en... estamos alegres.
2: Ay, ahí, Jorgito Mero está en sintonía.
1: Jorgito Mero ni siquiera ha dicho ni buenas tardes, nada.
2: Angélica, perdón, sería, ¿cómo es la chica?
1: Jocelyn.
2: No, ella se ha ido de feriado, creo
1: también
2: yo.
1: También se ha ido de feriado.
2: Sí, ya vio. Uh-huh. Sí, creo que está. Mónica Hermenegildo, ¿será que está presente o no
1: a
2: está
1: ver,
2: presente?
1: A ver, Mónica Hermenegildo también nos dijo por acá en el grupo también que estaba escuchando
2: pero,
1: la radio.
2: Quiero en este momento.
1: 3:49 nos dijo.
2: No,
1: a ver,
2: ahora.
1: en este rato, ya, vamos.
2: A ver, que se hagan presente en este momento. Pregunto yo, ¿estará en sintonía mi estimado el Fabi del 1445?
1: No se reporta.
2: No
1: se reporta. Mira lo que dice el escorpión. Ahí habrá señales la próxima semana, chicas.
2: Freddy Lucas, ¿estará activo con nosotros o no estará activo?
1: A ver. No, Jorge Lucas, pero eso fue casi a las 3 de la tarde. No, ahorita no.
2: Ahora, en este momento.
1: ¿Quién más?
2: Este
1: vamos,
2: momento.
1: Tenemos un audio. Escuchemos qué nos dice.
3: Hola, buenas tardes. Me podría poner la música de Jixon, Dulzura Mía.
1: Ya le vamos a complacer. Ya, esta muchacha está desesperada.
2: Dice,
1: Freddy Lucas.
2: ¿Qué dice?
1: Aquí estoy.
2: Acá
1: aquí
2: el cambio.
1: Estoy.
2: El Fabi dice,
1: presente.
2: Aquí estoy. Estábamos sin megas, pero aquí estamos escuchando la programación, me dice. Ahí está Nicolás Figueroa, es otro de los fieles oyentes. Marquito Villón está con nosotros. A ver, quiero saber.
1: Ahí está, ¿quién más?
2: Desde la zona norte, quiero saber si don Ramoncito también miraba, también está con nosotros.
1: ¿Algo
2: nos
1: quiere decir el escorpión?
2: A ver.
1: ¿Algo?
5: Bye, coquetita, bye, diablita, see you soon.
6: ¿Qué dijo?
7: Adiós, coquetita, adiós, diablita, nos vemos pronto.
5: ¡Ya no le den!
1: Aquí estoy activo, el Xolito del 3936.
2: ¡Xolito!
1: El Oso Taxi dice, yo sigo conectado a la
2: eso
1: sintonía.
2: Sí,
1: no se pene. Sí, es el cita de hace rato conectadísimo con nosotros, ¿eh? Ahí está, bueno, ahí está el Xolito también por acá. Bueno, que el Xolito ya tiene rato que no se reportaba también con nosotros,
2: ¿eh? Pedrito Asensio, Emilio Lainez, por favor.
1: Se han perdido.
2: ¿Dónde están sus fieles oyentes,
1: Triana? Sí, por supuesto, se han ido también, ¿eh? No nos dicen de inmediato por acá de dónde nos están escuchando tampoco, ¿eh? No nos dicen por acá. Bueno, ahí están los amigos. Es momento de ir a complacer. Mucho bla, bla, bla, dice por acá. Es momento de ir a complacer también allá los amigos. Ya saben, tu notita de voz inmediato porque te vamos a complacer a esta hora de la tarde.
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0: Buenas tardes, ¿me puede complacer con la canción Esa Pared en voz de Leo Dan?
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0: Hola, hola, niña, buenas tardes. Complácenme con la música Me enamoré de ti, de Silvano. Gracias.
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2: 17 horas, 31 minutos.
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2: Y por supuesto, el cordial saludo para la gente que hace el reporte de sintonía con nosotros. ¿Ah? Muchísimas gracias a ustedes, amigas y amigos, del 099-523-1321. Saluditos muy especiales ahí para Albertico también. Nos dice por acá, feliz San Viernes. ¿Ah?
3: Oiga, agradecer a Albertico. Agradecer a Albertico que el día de hoy estuvimos degustando de esos ricos pancitos. Deliciosos, en serio. Quería comerme más de la cuenta. Así que muchísimas gracias, Albertico. Pero lo que pasa es que ya tenemos que traer al aire. Sí. Oiga, estaban ricas esa palanqueta, Albertico.
2: ¿Le gustó la palanqueta? ¿Le gustó el cacho?
3: Sí, también.
2: ¿Le gustó la bola?
3: O sea, no me gusta, pero tuve que comerlo porque estaban deliciosos.
2: Claro, pues ahí estaban.
3: Sí, también esas bolitas que tiene, que mandó, perdón, ahí Albertico, también estaban sabrosos. Hasta el jefe le gustó, Albertico.
2: El jefe también se comió eso. O sea, el pan.
3: Exacto.
2: Claro. Muchas gracias, Albertico, también, ¿eh? Nos hizo llegar, como siempre, un cariñito para acá de la cabina principal. Mire, él no está aquí, yo les mando por WhatsApp, no, nada, no. Simplemente envía y ya está.
3: Es que así tiene que ser, es lo que promete para la siguiente semana, nada. Exacto, que ver. O sea, directamente él lo que hace es enviar y punto.
2: Y punto, no, no dice nada más, simplemente envía. Oiga, hay un mensajito para acá que le mandan directamente para Stalin.
3: Ya.
2: Dice, no, no, no.
3: No, no.
2: A mí me gusta que me terminen. Todo hasta el final. Y no me dejaron terminar.
3: O sea, ella que la quería completa.
2: Sí, la quería todita.
3: ¿Y Stalin solo se la puso?
2: La mitad.
3: Alguien dice que quiere decirle Stalin. A ver.
4: No,
3: qué
4: es cuando tú quieres. Es cuando yo digo.
3: Si escuchaste. Oye, esa voz de Stalin.
2: Sí, sí.
3: Si escuchaste.
2: Jocelyn, ahí está Jocelyn, ¿eh?
3: Así que no es cuando tú quieres.
2: Es cuando él diga. Como él diga.
3: Así que si te la puso la mitad, tienes que aguantar. Si te la puso la cuarta, también.
2: También.
3: Y el día que te la ponga entera, ahí tienes que agradecer.
2: No te quejes. No te quejes, por favor, Jocelyn, no te quejes. Se ríe por acá. Me han hecho sudar ustedes, chicas. Dice, bueno, o sea, se mojó.
3: Por lo visto.
2: Ay, ay, ay. Dice Alvarito Muñoz, el cordial saludo. Recién aparece Alvarito, ¿eh? Recién aparece Alvarito por acá. Se parece a la voz de Don Dalton, dice por acá. ¿Eh? ¿Qué voz?
3: Ya,
2: Don Dalton, no, viene a las 6 de la tarde, Alvarito. Yo creo que todavía sigue celebrando, creo.
3: ¿Quién? ¿El abogado Alvarito?
2: Alvarito todavía sigue celebrando.
3: Ay, por lo visto creo que sí. Sí. En seco, pero celebra,
2: pero
3: Alvarito.
2: Pero celebra. Bueno, 099-723-1321 sigue estando habilitado para que usted envíe su notita de voz. Queremos seguirte complaciendo.
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0: cordiales, muy buenas tardes. ¿Sí me puede poner la musiquita, mi pequeña florecita? Gracias.
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0: que tú tienes.
1: Oye, hay mucha gente que le canta, ¿no?, la letra, ¿no?
0: ¿Así, así es o no es?
1: No es así. ¿No? No, con la otra que tú tienes, así es.
0: Ah, con la otra. Igual sí, tiene cachos.
1: Bueno, hay otras que le cambian la letra, especialmente con ella, se ve.
0: Mira, mira.
1: Y le dicen, le saben decir, con esa piojosa que tiene.
0: Sin problema, pero que le caiga el guante, que se lo chante. Así de fácil y sencillo, exacto. Oiga. Nos tenemos que despedir
1: ya. No, llegamos a la parte final ya el día de hoy, amigas y amigos. Buen fin de semana para cada uno de ustedes, ¿eh? Por supuesto, pasarlo bonito, chévere, diviértanse, sigan celebrando, sigan, hagan lo que sea, pero con
0: moderación.
1: Claro,
0: moderados
1: ahí también, ¿eh? Muchas gracias a cada uno de los amigos también que nos estuvieron acompañando el día de hoy. Ya se vieron en el noticiero, la verdad, sin mordaza. Ahí está la licenciada Vanessa Santi, por supuesto, el abogado Dalton Chagual.
0: Muchas gracias también a quien nos acompañó en controles el día de hoy. ¿Quiénes lo hicieron?
2: José Daniel.
3: ¿Quién más?
2: DJ.
1: Stalin Urrola. El perro. Espectacular.
0: Se lucieron, hay que decirlos, que nos estuvieron complaciendo, nos hicieron bailar, nos hicieron disfrutar. Sobre todo en este maravilloso feriado, que mira, que nadie tenía pensado, o sea, la mayoría, porque el del 100% de ecuatorianos, creo que el 20% teníamos la probabilidad de que se iba a ganar.
1: Exacto.
0: Y el restante, oiga, pero es verdad lo que decía el licenciado Javier Reyes Iván hoy en la mañana. Que tanto, que bien, aunque sí, que no, esto, que lo de aquí, pero claro, el día de ayer, como dio feriado, todos amaban a nuestro querido presidente. ¿Sí o no?
1: Así es, muchas gracias, amigas y amigos. Fue un buen fin de semana a todos los DJs, a usted, compañera, que pasó bonito, excelente. El lunes tenemos una cita para acá, 2 en punto.
0: Ya salí de aquí, ya no podemos.
1: Ya, hay muchas cosas que hacer afuera también.
0: Muchas cosas. Ya dejen lavado todo, por favor. Todo impecable.
1: Sí, limpiecito todo.

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2: 18 horas, 4 minutos.

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Señoras y señores, ¿qué tal? Buenas tardes, ya las 18 horas con 12 minutos en este día viernes, en este día de feriado acá en el país, en el Ecuador, toda vez que el día de ayer, pues no, el presidente de la República, Daniel Noboa, así lo dispuso mediante decreto ejecutivo, ¿no? Luego de ese triunfo de la selección ecuatoriana de fútbol, para que el país celebre, pues el día de hoy en el sector público, en el sector privado, todo el mundo ha estado de asueto, ¿no? Día libre, día de descanso, día de feriado. Así que, bueno, a esta hora, pues estamos diciéndoles buenas tardes, saludos cordiales, bienvenidos, bienvenidas. Nosotros sí laboramos, sí trabajamos. Aquí estamos para informarles, ¿no? Llevarles a ustedes los hechos más importantes, los que han marcado la jornada en este día viernes, los que han hecho noticia en el país y, por supuesto, acá en la provincia de Santa Elena. Buenas tardes, aquí estamos en este su espacio de noticias y de opinión, la verdad sin mordaza, en este día viernes, ya 26 de junio del año 2026, de a poquito, ya que 4 días más y se termina este sexto mes del año, ¿no? La primera mitad del primer semestre de este año 2026. Así que, bueno, ¿qué tal su día viernes? ¿Qué tal su día libre? ¿Qué tal su día de feriado? Celebraron a lo grande, celebraron bastante ese triunfo de la selección, se fueron de caravana, de celebración. Bueno, la gente de pronto todavía con chuchaqui, con resaca, todavía llenos de alegría, de felicidad. No, porque lo que parecía imposible, lo que parecía increíble, se logró, se conquistó esa victoria, ese triunfo, esos puntos que llevaron a la selección a hasta ahorita en la tabla el mejor tercero, ¿no? Hasta ahorita en la tabla va como el mejor tercero, así que pasó a la siguiente fase dentro de la Copa del Mundo. Y pues, por supuesto, pues eso nos llenó de, ya los ecuatorianos necesitábamos, ¿no? Una buena noticia, sí, algo que nos haga sentir orgullosos de ser ecuatorianos, sí, que nos haga olvidar de todas las cosas que pasan en el país, en el ámbito político, en el ámbito de la inseguridad, de la violencia, qué sé yo, tanto, y la situación económica, crítica, y todo eso, ¿no? Siempre la selección ecuatoriana de fútbol es la que nos hace olvidar de todas esas preocupaciones, de todos esos problemas, y nos motiva y nos alienta a seguir siendo hacia adelante, ¿no? A seguir luchando, a seguir trabajando, empujando, a arrimando el hombro para sacar adelante a nuestro país, a nuestra patria ecuatoriana, y nosotros acá en la provincia de Santa Elena, nuestra patria chica, la provincia, ¿no? Ya las 18 horas con 15 minutos, así que aquí estamos, amables oyentes. Aquí estamos a través de la señal de la 91.7 FM diciéndoles buenas tardes, bienvenidos a ustedes que están en sus hogares, en sus domicilios, allí en la comodidad de su hogar, no sé, a la gente que está en los buses, que va en los buses, en los taxis. Hoy el movimiento un poco suave, ¿no? Porque la gente pues ha estado en casa descansando, los estudiantes no tuvieron clases, entonces no, como que no hay ese movimiento usual de todos los días viernes, ¿no? A esta hora de salida de los trabajos y todo eso, ¿no? Entonces, no sé cómo esté el movimiento, el flujo vehicular, no sé si es mi impresión, pero me parece que sí ha habido afluencia turística, aprovechando el día de feriado, la gente se vino a la playa, desde la ciudad de Guayaquil o desde otros sectores, hacia los balnearios de la provincia de Santa Elena. Ojalá tengamos algún detalle o algún reporte o algún informe en el plano turístico, cómo están las cosas acá en la provincia de Santa Elena en este día viernes, ¿no? De feriado inesperado, ya las 18 horas con 16 minutos, 18 con 16. En todo caso, pues vamos revisando información, amables oyentes. Aquí estamos dándole la bienvenida de parte del equipo, el staff de La Verdad sin Mordaza, bajo la dirección general de HR Hernán Rodríguez, nuestro principal, nuestro gerente general. En el control master, Stalin Orrala DJ. Acá en el micrófono, quien les habla, Dalton Yagual Brobor, su pana, su amigo de siempre. La licenciada Vanessa Santos no se ha reportado, ¿no? Esperemos que todo esté bien, no sé si se integre en los próximos minutos, pero en todo caso vamos revisando información en el ámbito nacional, amigos, amigas
oyentes, ya las 18:16, 18:16, amables oyentes, oigan, desde la Asamblea Nacional, la Comisión de Fiscalización califica el juicio político contra la ex ministra Inés Manzano. La Comisión de Fiscalización y Control Político de la Asamblea Nacional abocó conocimiento y calificó por unanimidad la solicitud de juicio político en contra de la ex ministra de Ambiente y Energía Inés Manzano por presunto incumplimiento de funciones durante su gestión. El proceso está relacionado principalmente con las acciones ejecutadas por la ex funcionaria para enfrentar la crisis energética que atravesó el país en el 2024, periodo en el que se registraron dificultades en el suministro eléctrico y cuestionamientos a la planificación del sector. Durante la sesión de este viernes 26 de junio, el presidente de la comisión, Ferdinand Álvarez, dispuso que la secretaría notifique a Manzano sobre el inicio del trámite conforme a lo previsto en el artículo 81 de la Ley Orgánica de la Función Legislativa. A partir de la notificación, la ex ministra tendrá un plazo de 15 días para presentar su contestación a las acusaciones políticas, así como las pruebas de descargo que considere pertinentes dentro del proceso. En el mismo acto, la secretaría también notificará a los asambleístas solicitantes del juicio político, quienes deberán presentar en el mismo plazo las pruebas que sustenten sus afirmaciones contra la ex funcionaria. De acuerdo con la normativa legislativa, con o sin la contestación de Manzano, la Comisión de Fiscalización establecerá posteriormente un plazo adicional de 10 días para la actuación de pruebas. Además, la mesa legislativa podrá solicitar pruebas de oficio, si así lo decide la mayoría simple de sus integrantes, como parte del procedimiento de sustanciación del juicio político. Con esta resolución, el proceso contra la ex ministra entra en una nueva etapa dentro de la Asamblea Nacional. Una vez concluida la fase de presentación y actuación de pruebas, la comisión deberá continuar con el trámite correspondiente y elaborar el informe que determinará si recomienda o no llevar el juicio político al pleno legislativo. Así que, en todo caso, ahí está la información, amables oyentes. La Asamblea Nacional inicia el trámite de juicio político contra la ex ministra de Ambiente y Energía, Inés Manzano. La Comisión de Fiscalización calificó por unanimidad la solicitud de juicio político contra la ex ministra de Ambiente y Energía, Inés Manzano, por presunto incumplimiento de funciones. Vamos a ver qué pasa, ¿no? Dentro de este juicio político, el país estará atento del accionar de la Asamblea Nacional, de la Comisión de Fiscalización y de toda la Asamblea Nacional y de cada uno de los bloques, ¿no? Porque todos los ecuatorianos sufrimos esos

0: ser electas como nuevos vocales del Consejo de Participación Ciudadana y Control Social, ¿no? Más de 300 personas se inscribieron para integrar el Consejo de Participación Ciudadana, y entre los candidatos, pues, varios consejeros actuales, incluido el presidente Andrés Fantoni, buscan la reelección en las elecciones de noviembre. Así que ahí está una nota, veamos, escuchemos.
1: Para los candidatos al Consejo de Participación Ciudadana cerraron con más de 300 interesados. Al menos 3 de los 7 consejeros de participación actuales apuestan por la reelección.
2: Al menos 3 de los 6 consejeros de Participación Ciudadana en funciones ya apuestan por mantenerse en el cargo. Entre los inscritos para las elecciones de noviembre consta el actual presidente del organismo, Andrés Fantoni, quien, pese a encontrarse de vacaciones, razón por la cual el Pleno no ha tratado el informe final de la calificación de méritos del concurso de fiscal, mantiene activa presencia en redes sociales.
3: Todo el respaldo lo ponemos en la vereda de la ciudadanía, siempre con ellos, para ellos y por ellos.
2: Quien abiertamente se promociona en redes con la expectativa de volver a ocupar un espacio en el Pleno del Consejo es Roberto Gilbert, quien renunció al cargo de consejero apenas hace una semana, luego de que en una transmisión en vivo en una sesión del Consejo se observó que tras suyo estaba el postulante a fiscal José de la Gasca. Gilbert renunció diciendo que en las 63 sesiones que mantuvo el Consejo nunca se trataron temas de salud.
4: Pero esta vez, a partir de noviembre, Roberto Gilbert se compromete con los ecuatorianos a tratar de que la salud sea mejor para todos ustedes.
2: La consejera Piedad Cuarán, quien durante 1 año y 4 meses como titular ha marcado distancia de la mayoría en las sesiones con las decisiones más controversiales del Pleno, también optó por la reelección. De la misma forma, la consejera Joana Verde Soto, quien se ha alineado en la mayoría de votaciones con el bloque liderado por Andrés Fantoni.
5: $20 a que el nuevo.
0: Bueno, así está la información, ¿no? Amables oyentes, ya las 18:23, vamos a ver, ¿no? Cómo se va definiendo este proceso de elección. Cuando vayamos a las urnas, aparte de elegir autoridades seccionales como prefecto, viceprefecto, alcaldes, concejales, miembros de las juntas parroquiales en las diferentes parroquias rurales, también nos toca elegir a todos los ecuatorianos los nuevos vocales del Consejo de Participación Ciudadana y Control Social, ¿no? Ahí recibiremos unas papeletas para elegir candidatos elegir vocales varones, vocales mujeres y también vocales ahí los ecuatorianos migrantes recibirán una papeleta para elegir a ese también un representante de los migrantes en el exterior, ¿no? Ya las 18:24, más información, amables oyentes, dentro del caso Mónica Silva, el CEPAM y la Comisión de Derechos Humanos piden que John Reinberg rinda su versión en el caso Mónica Silva se investiga como un femicidio. Los organismos detallaron que el asesinato del activista fue causado por asfixia mecánica. Silva se hallaba o fue hallada muerta el 8 de junio del 2026. Este 26 de junio del 2026, el Centro Ecuatoriano para la Promoción y Acción de la Mujer, CEPAM, y el Comité Permanente por la Defensa de los Derechos Humanos solicitan que se agoten todas las líneas de investigación sobre el asesinato del activista de Santa Elena, Mónica Silva. A través de un comunicado de prensa, los dos organismos informaron que han solicitado a la Fiscalía se tome la versión en el marco de la investigación al ministro del Interior, John Reinberg, debido a sus iniciales declaraciones en el caso en las que se refirió como un suicidio, hecho que quedó descartado con la autopsia que se realizó a la activista. El CEPAM y la Comisión de Derechos Humanos reiteraron que el asesinato de Silva fue causado por asfixia mecánica, constricción en el cuello por mecanismos combinados, por lo que corresponde establecer el móvil, las circunstancias y responsabilidades. Además, recalcaron que la investigación debe examinar tanto la hipótesis de un femicidio ocurrido en el ámbito íntimo o familiar como la posibilidad de un femicidio político o relacionado con su actividad de defensora de derechos humanos y anticorrupción. También dijeron que han solicitado la recepción de versiones

0: personas del entorno cercano de Mónica Silva, así como otras diligencias para identificar antecedentes y situaciones de violencia que guarden relación con la determinación de las circunstancias del crimen. Los organismos manifestaron que se solicitó la recepción libre y voluntaria de personas mencionadas en las denuncias de la activista y han requerido que el agente investigador recopile, sistematice e incorpore al expediente las publicaciones, investigaciones, videos, entre otros materiales de Mónica Silva en relación con personas y asuntos identificados. La defensa técnica del caso destacó que su actuación se da para garantizar los derechos de la familia de Silva a la verdad, la justicia, reparación y la no repetición de hechos como este. El 8 de junio del 2026, la activista de Santa Elena fue hallada muerta en su domicilio. El caso ha generado conmoción, por lo que a nivel nacional e internacional se ha pedido una investigación célere y transparente. Así está la información, amables oyentes. Dentro del caso de Mónica Silva, el Centro Ecuatoriano para la Promoción y Acción de la Mujer, CEPAM, y el Comité Permanente de los Derechos Humanos solicitan que se pida la versión del ministro del Interior, John Reimer, ¿no? Que rinda su versión, dice, están solicitando ya las 18:27, 18:27, y dentro del mismo caso, oiga, la Fiscalía de Polonia y veedores internacionales están investigando el caso, ¿no? De Mónica Silva. El CEPAN y la Comisión de Derechos Humanos confirman que aún no hay detenidos en el caso, pero que la Fiscalía llamará a declarar a las personas que la activista denunció. El informe forense reveló un golpe en la cabeza y asfixia. La muerte de la activista Mónica Silva ha encendido las alarmas de la comunidad internacional y de colectivos nacionales que exigen justicia y una investigación transparente. Tras la autopsia se descartó la hipótesis del suicidio, versión que las autoridades gubernamentales dieron inicialmente. Ahora la muerte de Mónica es calificada como violenta y se investiga como femicidio. El informe forense detalló que hay un golpe con un objeto contundente en la cabeza de la activista y una asfixia mecánica que se entiende y producida por un tercero. Así lo detallaron el Centro Ecuatoriano para la Promoción y Acción de la Mujer, CEPAM, y el Comité Permanente por la Defensa de los Derechos Humanos. Sobre las pericias forenses sobre Mónica Silva, Lita Martínez, directora de CEPAM de Guayaquil, dijo que las pericias tienen que determinar la línea de tiempo sobre cómo ocurrió cada uno de los hechos para saber cuál fue el que efectivamente terminó con la vida de Mónica. Martínez detalló que se llevaron a cabo otras pruebas que aún no están incorporadas al expediente. Esas permitirán conocer si hubo alguna agresión, si hay otro tipo de huellas, si hay rastros en los fluidos o si consumió algún producto. El caso se encuentra en investigación previa que será de 90 días, pero se puede extender a 120 días. Ese sería el plazo máximo para que la fiscalía tenga ya identificado el móvil o por lo menos los presuntos responsables para iniciar la instrucción fiscal. Eso no quiere decir que nos vamos a esperar hasta esa fecha, o sea, tiene este lapso para poder sumar todas las pruebas de diligencia suficientes que a la fiscalía y a nosotros también nos permitan tener mayor claridad de las responsabilidades en general frente al hecho de la muerte de Mónica. Y la Fiscalía de Polonia ya investiga el caso de Mónica Silva. Billy Navarrete, director del Comité Permanente de los Derechos Humanos, indicó que hay mucha presión internacional en el caso y que el cónsul de Polonia, nacionalidad de la activista, está muy presente y junto a las hijas de Silva. Ellas también están en contacto directo con ellos, pues tienen la atribución de hablar por ellas dentro del proceso judicial en combinación con CEPAM. Navarrete indicó que hay veedores internacionales, agregó que los expertos argentinos fueron invitados por el gobierno pero no son los peritos del caso y tienen la atribución de observar y dar su opinión sobre lo que encuentren en la calidad de veedores. Agregó que la Fiscalía de Polonia ha abierto un expediente sobre la muerte de Mónica Silva y que procura que haya una combinación para que se enlace con la Fiscalía de Ecuador. Inevitablemente hay una preocupación del gobierno de Polonia sobre las circunstancias de muerte de Mónica y está interesado en conocer los responsables, porque aquí hay responsables que planificaron la muerte de Mónica Silva. Sobre las pertenencias del activista, Navarrete señaló que hay mucho cuidado en esa evidencia importante y clave y que está en poder de la Fiscalía. En todo caso, pues, hay personas que fueron señaladas por Mónica que son llamadas a declarar, ¿no? Algunitos por ahí andan de campaña, los que fueron mencionados en diferentes audios, videos, transmisiones y todo eso por Mónica, fueron mencionados por Mónica Silva, ¿no? En todo caso, vamos a ver cómo avanzan las investigaciones, pero algunos de esos que van a llamar a rendir su versión, a declarar a la Fiscalía, por allá andan ya de campaña. 18:32. Oiga, y para cerrar este bloque, amigos, amigas, oyentes, una novedad, ¿no? Sujetos hicieron estallar, oiga, un cajero automático en la vía Guayaquil y Salinas. Robaron, se llevaron ese billete, oiga, con dinamita allí, y para que no lo sigan, fueron dejando allí tachuelas, me parece, en la carretera, ¿no? Veamos, escuchemos la siguiente nota.
1: Buscando a la banda de criminales que destruyó dos cajeros automáticos para robar. Así quedaron esos cajeros. Los agentes revelaron que los sospechosos solo lograron llevarse el dinero de uno de los dispositivos. Ítalo Ruiz tiene los detalles. Completamente destruidos. Así fue como quedaron los dos cajeros automáticos que un grupo de ladrones hizo estallar para robar el dinero que contenían. El ataque ocurrió en el minimarket de esta gasolinera del kilómetro 57 de la vía Guayaquil-Salinas. El coronel José Luis Rodríguez, jefe del distrito Progreso, informó que los sospechosos solo alcanzaron a robar el dinero de uno de los cajeros.
2: Sujetos desconocidos con una vestimenta de color blanco ingresan a la estación de combustible de la Primax. Le proceden a intimidar a uno de los trabajadores que se encontraban en el lugar para acto seguido conducirse hasta los cajeros automáticos que estaban ahí de tanto la agencia del Banco del Pacífico como Banco Guayaquil. Posterior, realizan detonaciones, producto de esas detonaciones, el dinero fue sustraído del cajero del Banco de Guayaquil.
1: Sobre la detonación, Rodríguez aclaró que los delincuentes no usaron dinamita, sino implementos de soldadura autógena.
2: De los indicios más visibles que se pudieron obtener en el lugar, fueron tres cilindros presurizados, una batería recargable y dos fragmentos de cables de como conductores eléctricos.
1: Asimismo, algunos conductores indicaron que los criminales lanzaron clavos Miguelitos en la carretera para facilitar su escape.
3: Estábamos viajando desde la península de Santa Elena hacia destino Camaronera, en Daular. Y nos encontramos con la novedad que en todo ese trayecto del peaje de Olmedo hasta más adelante de la gasolinera aquí de Progreso, estaban tiradas varias puntas.
4: Aquí había siquiera como 20 carros que había reventados, así brillantes. Camiones, trailers, de todo, camionetas, de todo.
1: De hecho, la policía mencionó que decenas de esos artículos fueron recogidos por el personal encargado de la investigación. Sobre el dinero robado, las autoridades no dieron a conocer la cifra exacta, pero señalaron que están a la espera de los informes de las entidades bancarias.
0: ¿Cuántos se habrán llevado, oiga, de ese cajero del Banco Guayaquil ahí en la vía Guayaquil Santa Elena, ¿no? Estos ladrones que utilizaron, yo decía, no eran dinamita, no explosivos, sino soldadura autógena, dicen, ¿sí? Y fueron dejando regado en la carretera y estos Miguelitos allí para que se ponchen las llantas de los carros y no lo sigan, ¿no? Vea usted, ya las 18:35, señoras y señores, vamos a la pausa, regresamos con más información aquí en La Verdad Sin Mordaza en este día viernes.
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8: 18 horas, 42 minutos.
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Bien, seguimos, señoras y señores, ya las 18:43, las 18:43 en este día viernes de feriado, ¿no? La gente el día de hoy tuvo libre. ¿Qué tal su día libre? Oiga, ¿qué tal su día viernes de feriado? Un feriado inesperado, ¿no? Toda vez que la gente no esperaba, el pueblo ecuatoriano no esperaba que la selección ecuatoriana de fútbol le ganara a la selección de Alemania el día de ayer en la Copa del Mundo allá en los Estados Unidos, y pues mucho menos se esperaba que luego de ese triunfo, pues el presidente de la República decretara día libre, ¿no? Día de feriado, no recuperable inclusive. Entonces, el día de hoy en el sector público, en el sector privado, muchos se acogieron a el feriado de acuerdo a lo que decretó el presidente de la República, sobre todo en el sector público, ¿no? En el sector público, mucha gente, la gran mayoría o todas las entidades e instituciones públicas no laboraron, no trabajaron, no atendieron al público el día de hoy, acá en la provincia de Santa Elena y en el país, ¿no? Entonces, bueno, ¿qué tal su día viernes? Oiga, ¿qué tal su día de descanso, su día de feriado? ¿Cómo la pasaron? ¿Qué hicieron? ¿Alguna actividad? ¿Aprovecharon allí en casa con la familia? ¿De pronto hicieron alguna actividad? ¿Salieron por allí a dar una vuelta, de pronto con la familia, comer afuera, no sé, ¿no? De pronto se fueron a algún balneario, alguno de los puntos turísticos acá en la provincia de Santa Elena? ¿Cómo están las cosas, oiga, en el ámbito turístico? No sé si hay algún reporte, oiga, ¿qué tal este día de feriado? ¿Vino gente, no vino gente? ¿Hubo afluencia turística o no? ¿Vinieron, ingresaron turistas a la provincia de Santa Elena o no? Nos preguntamos. Ya las 18:45, cualquier cosa, ya saben, habilitar las líneas 0997-23-1321, 0999-90-1011. Cuéntenos qué ha pasado en su sector, en su comunidad, en su barrio. Nos llaman, conversamos al aire, tiene saldo, minutos disponibles, conversamos al aire, ¿no? Usted plantea los temas, los analizamos, los tratamos, los debatimos, cada quien saca su propia conclusión, eso sí, ¿no? Y también nos pueden enviar sus mensajes de texto, con gusto damos lectura, ¿no? O si no, un audio, una nota de voz para escucharlos directamente, ¿no? Que su voz se escuche en toda la provincia de Santa Elena y fuera de ella también, en cualquier parte del país, en cualquier parte del mundo, porque estamos con nuestra transmisión en nuestras plataformas en vivo y en directo vía Facebook Live y vía YouTube, ¿no? Así que, chévere, ahí está. Las líneas para que ustedes pues empiecen a contactarse con nosotros, interactuar con nosotros, ¿no? Ya las 18:46, 18:46 oyentes en la provincia de Santa Elena llegaron, ¿sí? ¿No? Ya las 18:46, no alcanzo a distinguir. Nos habían solicitado un espacio para las 6:30. Me parece que este día, pero era las 6:30, ¿no? Me parece que el día domingo va a haber elecciones de Federación de Barrios. Habían solicitado un espacio, habíamos quedado a las 6:30, pero al parecer no llegan, o recién están llegando, no sé. Ya sería para el siguiente corte, 18:46. Entonces, ahí están las líneas, ¿no? Y están las plataformas en Facebook y en YouTube para que ustedes empiecen a interactuar con nosotros, nos llaman o nos escriben, ¿ya? 18:46. A ver, ya tenemos por acá los primeros reportes de sintonía. Saludos cordiales a la gente que ya está conectada en la transmisión en el Facebook Live, ¿no? Ya las 18:47. A ver qué dice por acá Johnny Arroyo, como siempre, primerito ahí en la transmisión, ¿no? Ahí nos envía un emoji, palmas, aplausos, chévere, gracias. Ahí está Johnny Arroyo, siempre nos escucha en el disco 01 de la cooperativa Mar Azul, recorriendo desde Anconcito hacia la Libertad y desde la Libertad hacia Anconcito. ¿Quién más por acá? Mi pana Manuel Tumbaco Reyes, que dice mi pana el Mocho. Ahí está mi pana el Mocho, Manuel Tumbaco Reyes. Buenas noches, doctor. En sintonía desde el barrio Abdón Calderón. Chévere, gracias. Saludos cordiales ahí a la gente en el barrio Abdón Calderón. ¿Cómo están las cosas, oiga? Porque
en La Libertad y en la provincia de Santa Elena no para la violencia, no paran los hechos de sicariato, seguimos contando más muertos, más muertes violentas, ¿no? Y me parece que la última fue, ¿cuándo fue? Hoy o la noche de ayer, que una otra mujer asesinada, ¿no? Otra mujer asesinada. Para el siguiente corte, sí. Otra mujer asesinada aquí en La Libertad. Me parece que fue en el barrio Abdón Calderón, ¿no? Allí en un bar. Entonces, ¿qué es que está pasando? Oiga, incluso vea el día de hoy una nota allí en Diario Extra. Dice: inseguridad en Santa Elena, 6 mujeres víctimas de sicariato. ¿Qué se sabe? Este mes de junio es uno de los periodos más violentos de la provincia costera. La última víctima se movilizaba en una moto eléctrica. ¿Sí? La provincia de Santa Elena atraviesa uno de los meses más sangrientos de su historia reciente. En lo que va de junio del 2000, 28 personas han sido ejecutadas al estilo sicariato, entre ellas 6 mujeres, lo que evidencia la grave situación de inseguridad que azota la península. La mañana del jueves 25 de junio, Perla del Carmen Balón Zapata, de 46 años, fue interceptada en el barrio 9 de octubre de la parroquia José Luis Tamayo Muey. La víctima se movilizaba en una moto eléctrica cuando 2 sujetos a bordo de una motocicleta embistieron su vehículo, provocando que cayera. Una vez en el piso, los sicarios le dispararon en 3 ocasiones, acabando con su vida de manera inmediata. Los vecinos la recuerdan como una persona activa y líder de grupos de bailoterapia en el sector de Santa Paula, jurisdicción del Cantón Salinas. No registraba antecedentes penales. Y asimismo, otros ataques contra mujeres. El crimen de Perla se suma al de Odalis Panchana Peña, quien fue atacada el día martes en la parte posterior del mercado de mariscos de La Libertad. A los gatilleros no les importó que la mujer haya estado embarazada. El ataque generó pánico y dejó una escena de terror en esa zona comercial. La lista de víctimas incluye también a Andrea Estefanía Flores Alvia, de 19 años, acribillada junto a 2 amigos durante una celebración por el Día del Padre en el barrio Regalo de Dios en La Libertad. El 17 de junio, Selena Rodríguez fue sorprendida cerca de su vivienda en Santa Rosa, en Salinas, por sujetos que se movilizaban en un auto. Y días antes, el 13 de junio, sicarios irrumpieron en un bar karaoke y asesinaron a Génesis Clara Cochea con ráfagas de disparo que estremecieron el barrio 28 de mayo. Asimismo, el 7 de junio, Shirley Cuesta, de 19 años, fue ejecutada con 4 disparos en el bar donde trabajaba. Así dice la nota de Diario Extra. Es decir, que aquí no está contada la mujer que asesinaron la noche de ayer, pues. ¿Ah? La noche de ayer asesinaron, ayer fue que asesinaron a otra mujer aquí en el barrio Abdón Calderón, fue, ¿no? En este bar, ¿cómo es que se llama? ¿Ah? Un bar aquí en el barrio Abdón Calderón. Entonces, serían 7 mujeres ya, ¿no? 7 mujeres en este bar que se llama Proyecto X. Sí, que no es la primera vez, por cierto, donde matan, asesinan a una persona. Me parece que ya es la tercera ocasión que matan, que asesinan ahí a personas, pero sigue funcionando este bar, ¿no? Proyecto X. La noche de ayer mataron a otra mujer. Ya está, con eso serían 7 mujeres asesinadas en este mes de junio. ¿Sí? ¿Ya cuántos muertos van hoy en total? 20 y pico en este mes de junio, ¿sí? En total 28 asesinatos, ya con la de ayer 29, de los cuales 7 mujeres, pero en total, en todo el 2026, en lo que va este 2026, ¿ya cuánto, diga? Creo que llegamos a los 105, 110, ya mismo llegamos a los 110. ¿Con cuánto iremos a terminar este primer semestre del año? Ya estamos, ¿cuánto? 26 de junio, faltan 4 días más, ¿ah? 4 días más, ¿qué? ¿Un muerto por día?
cerrar, ¿será que cerramos en los 110 muertos el primer semestre de este año 2026? Pregunto. Ya llevamos como 102, 103 muertos, entre ellas mujeres. Y últimamente en este mes de junio, ¿no? 7 mujeres asesinadas, sin contar con doña Mónica Silva, que por cierto, eso también, alguien me hacía, David Miranda me hacía ver el día de ayer, ¿sí? Que la muerte de Mónica Silva también hay que sumarla dentro de las muertes violentas acá en nuestra provincia de Santa Elena. Si hasta el momento íbamos contando 104, ya una vez que la autopsia ha revelado que la activista Mónica Silva no se suicidó, sino que fue asesinada y estrangulada sistemáticamente, no sé cómo es que dice el informe de la autopsia, entonces ya habría que sumar la muerte de Mónica Silva, otra mujer más, porque ella fue el 8 de junio que fue encontrada muerta en su domicilio allá en Montañita. Entonces serían 8 mujeres asesinadas en este mes de junio acá en nuestra provincia de Santa Elena, incluyendo la muerte de Mónica Silva, incluyendo la muerte de la chica de anoche en el bar de Proyecto X. ¿Sí? Más las 6 que ya mencioné anteriormente. Serían 8 mujeres asesinadas en este mes de junio. O sea, esas estadísticas no le preocupan a las autoridades, yo pregunto. ¿Ah? ¿Cómo se puede ser autoridad de una provincia de Santa Elena, en este caso de la provincia de Santa Elena, andar bien tranquilos, bien campantes, caretucos, por ahí incluso dando entrevistas, haciendo agendas de medios, cuando tienen bajo su responsabilidad la garantizar la seguridad de los habitantes, en este caso de la provincia de Santa Elena y en cada uno de los cantones? Pero parece que no es con ellos, ¿no? Parece que ellos viven en otro mundo, viven en otra realidad, andan en otro patín, están en la cuestión política. Entonces, no les da vergüenza ser autoridades, llamarse, fungir como autoridades de la provincia de Santa Elena con esas cifras, con esas estadísticas. 8 mujeres asesinadas en este año, en este mes de junio, solamente en el mes de junio del 2026. ¿No les da vergüenza? Pregunto. ¿No sienten algo? ¿No algo de remordimiento, algo de cargo de conciencia? ¿Sabe que estoy ocupando un puesto, un cargo, ganando un sueldo de parte del pueblo, de parte del Estado ecuatoriano, y no estoy devengando, estoy quedando mal, estoy vegetando, calentando el puesto? No les da vergüenza, no les da, ni siquiera se les cruza por la mente, ¿sabe qué? Mejor hacerse un lado, renunciar, irse a sus casas porque no sirven para nada. Autoridades inútiles e inservibles que tenemos acá en la provincia de Santa Elena. Pregunto. Con esas cifras, con esas estadísticas, y andan bien tranquilos y bien campantes, con su cara bien lavada, incluso haciendo agenda de medio, en vez de estar por lo menos escondidos sin dar la cara, ¿no? Pero no, aquí son caretucos. Salen a hablar de otras cosas, ahí a hablar bonito de ellos mismos, pero el tema de la inseguridad y la violencia parece que no fuera con ellos. Y ahí están las cifras, ahí están las estadísticas que da a conocer la prensa a nivel nacional. ¿Sí? Entonces, 8 mujeres asesinadas en este mes de junio acá en la provincia de Santa Elena, incluyendo la muerte de anoche en este bar, incluyendo la muerte de doña Mónica Silva, que por cierto también hay una nota, ya, porque dice que a las autoridades de la provincia de Santa Elena también están pidiendo que las llamen a dar su versión dentro de las investigaciones, ¿sí? Y esta es una nota, oiga, de así mismo del portal de Diario Extra. En el caso Mónica Silva, se pide investigar a las autoridades peninsulares y nacionales. Los acusados por corrupción señalados por la activista polaca deberán comparecer en la Fiscalía de Manglar Alto. Se analiza allí una segunda autopsia. ¿Sí? El Centro Ecuatoriano para la Acción y Promoción de la Mujer, CEPAM, y el Comité Permanente por la Defensa de los Derechos Humanos solicitaron a la Fiscalía de Manglar Alto la comparecencia libre y voluntaria de las personas que la activista Mónica Silva señaló públicamente como involucradas en casos de corrupción. Por ahí andan bien tranquilos, bien campantes, algunitos incluso haciendo campaña, algunitos hasta pidiendo reelección. En esta dependencia se investiga la muerte de Silva, quien fue hallada sin vida el pasado 8 de junio en su vivienda del barrio El Tigrillo, Montañita. Los llamados serán autoridades de Santa Elena y del país. Aún no se tiene fecha exacta, pero
pero estimamos que será en los próximos días. Hemos pedido que comparezcan todos, incluidas las autoridades de Santa Elena y del país, declaró Lita Martínez, presidenta del CEPAM. Martínez confirmó que su institución, junto al Comité de Defensa de los Derechos Humanos, representa oficialmente a la familia del activista en Ecuador. Gracias a ello, tuvieron acceso al informe forense practicado en Santa Elena, el cual determinó que la muerte de Silva fue un asesinato. La fiscalía ya receptó versiones de personas cercanas al activista, su ex esposo y padre de sus hijas, su actual pareja, su abogado personal Ítalo Pincay, además de vecinos y amigos del barrio El Tigrillo. En total, 10 ciudadanos han rendido declaraciones. Por tratarse del crimen de una mujer, el caso se investiga como femicidio, descartando la hipótesis inicial de suicidio. Estamos vigilantes de cada etapa procesal. Las pericias avanzan, pero no estamos confiados plenamente. Por eso, contamos con un equipo jurídico que exige notificación inmediata de cada paso, añadió Martínez. La presidenta del CEPAM aclaró que aún no se puede señalar responsables directos, pero aseguró que la investigación en cualquier momento dará con los responsables directos de la muerte del activista. El cadáver de Mónica Silva permanece en el anfiteatro de Santa Elena, aunque se ha planteado la posibilidad de una segunda autopsia. Esta aún no se confirma. El informe inicial ya estableció la existencia de un crimen. Si es necesaria, se pedirá una segunda necropsia. Por ahora no está definido, puntualizó Martínez. El proceso es observado de cerca por dos investigadoras argentinas y por la Fiscalía de Polonia, que abrió una investigación paralela y exige informes constantes sobre los avances del caso en Ecuador. Y por lo respecto de las hijas de Mónica Silva, dice que saldrán del país. Las dos hijas menores de edad de la activista están bajo custodia de su padre, quien viajó desde Brasil para acompañarlas. Se gestionan trámites para las próximas horas su salida del país y traslado a un lugar seguro. La Junta Cantonal de Protección de Derechos de Niños y Adolescentes de Santa Elena supervisa el proceso, garantizando la protección de las niñas de nacionalidad ecuatoriana y nacidas en Montañita. Así está la información, amables oyentes. Dentro del caso Mónica Silva, se está pidiendo que se investigue a autoridades peninsulares y también nacionales. Los acusados por corrupción, señalados por la activista polaca, deberán comparecer en la Fiscalía de Manglar Alto. A todos esos que mencionó Mónica Silva en sus videos, en sus transmisiones, van a ser llamados a rendir su versión en la Fiscalía. Y aparte, en la Asamblea Nacional, también una asambleísta está pidiendo que se recopile todo ese material donde la activista denunciaba a